0: Jueves, última emisión de la semana de Cómo Atardeció Armenia. Les acompaña su DJ Vito hasta las 8 de la noche. A las 8 haremos conexión con A Que No Me Duermo en Tropicana, la más bacana. Pero por ahora, para ir rematando esta jornada, quédense ahí con nosotros con los 104.7 FM porque sigue muy buena música, mucha compañía y la información que usted necesita para acabar el día como es. Quédense ahí entonces, Tropicana, la más bacana en el jueves, Cómo Atardeció Armenia. Seguimos.
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1: Resaltar la atención de 10.202 personas en la Personería Municipal de Armenia durante la vigencia 2025. Es un número significativo que no nos enorgullece, porque eso significa que se sigue presentando mucha amenaza y vulneración de derechos a nuestros ciudadanos, a nuestra población en general. Sin embargo, pues está la Personería Municipal siempre atenta a escuchar las problemáticas de todos nuestros habitantes, a buscar una alternativa y una solución jurídica a su problemática. En el marco de estas atenciones, pues uno de los derechos más vulnerados sigue siendo el derecho fundamental a la salud. Hicimos 1.162 seguimientos al derecho fundamental a la salud. Esos seguimientos son requerimientos directos que le hacemos a la IPS o a la EPS para que le garantice el derecho a la salud a nuestros usuarios. Realizamos 1.667 atenciones a población migrante, buscando que puedan permanecer de manera regular en nuestro territorio colombiano y que puedan acceder a todos los derechos, especialmente pues al derecho fundamental a la salud y la educación. Pues la mayor parte son migrantes venezolanos. Con ellos el trabajo es que, como ya cerró el plazo que ellos tenían para inscribirse en el Estatuto de Protección al Migrante Venezolano y acceder a los derechos que otorgaba ese estatuto, pues algunos están sin regularización aquí en nuestro territorio. Lo que buscamos es, a través de una solicitud de refugio, otro tipo de solicitud, que ellos tengan una permanencia regular en nuestro país, en nuestro territorio, y que puedan acceder fundamentalmente.
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0: damas y caballeros, yo me voy despidiendo. Un gusto enorme, como siempre, estar ahí con ustedes, regresando a casa. Algunos ahí en el tranconcito, otros armando plan para rematar la noche. Hoy es jueves, así que pues aguanta armar plancito de pronto también ahí antes de llegar a casa, obviamente en familia y con los amigos y pasar bueno. Gracias mil, en serio. Última emisión de la semana de Cómo Atardeció en Tropicana. Mi nombre es Vito. Mañana sí nos escucharemos muy temprano, porque mañana viernes sí tendremos Cómo Amaneció Armenia desde las 6 de la mañana. Cuídense mucho, no se despeguen de la más bacana Tropicana 104.7 FM y recuerden que aquí estamos siempre con ustedes, siempre. Chao, hasta mañana. Bye, bye. Se les quiere. Chao, pescado.
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1: 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En Tropicana, 7:59 minutos.
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1: Aquí estamos, buenas noches, Bogotá, Colombia, Colombia, sur, norte, oriente, occidente. Buenas noches, Barranquilla, buenas noches, Ibagué, buenas noches, Villavicencio, buenas noches, Eje Cafetero. Buenas noches, Medellín, buenas noches a todos los que están conectados con A Que No Me Duermo de Tropicana. Aquí estamos en una noche más, pasándola rico, disfrutando de este jueves, ya cerrando esta semana de A Que No Me Duermo, día 7 del mes 5. Día para pasarla rico, para pensar en el fin de semana y para estar muy a gusto en esta noche de 8 a 12, donde los acompañamos con historias, con llamadas de soldado caído, donde les vamos a hablar de todo, donde les tengo buenas historias y les tenemos buenas historias. Mi nombre es Freddy, de producer. Aquí está el combo completico. Mi querido caballito, feliz noche. ¿Cómo me le fue de jueves? Bienvenido. Dios,
2: feliz noche para ti, para toda nuestra gente. No, súper bacano, súper chévere. Hoy, como siempre, rompiéndola y ya comenzando el fin de semana con el pie derecho, estamos, viejo Freddy, con un ánimo impresionante, increíble y, como siempre, dispuesto a no dejar dormir a nuestra gente en Colombia. Ese es el reto diario, con mucha información, muchas risas. Y lo más bacano es que somos una familia súper chévere. La familia más bacana de Colombia, Tropicana, Que No Me Duermo. Un besazo para las nenas lindas, para las mujeres hermosas y un abrazo de gol para los llaves.
1: Eso es lo que nos gusta, pasarla rico, disfrutar de esta noche, pasarla bien en A Que No Me Duermo y deseándoles un feliz fin de semana a todas esas mamitas hermosas, a las mamacitas, a las que nos aguantan, a las que nos abren la puerta cuando uno llega tardecito, a las que nos abren la puerta cuando uno se fue de la casa y mamá, terminé la relación. Hágale, mijo, ahí está su cuarto. Hágale, mijo, con la misma
2: cama. Ayer yo se lo decía. Mamá es solo una. Mamá es una. Novia pasa. Mujer pasa, esposa pasa, ex amigos también hay, ex empresas, pero la mamá es una sola y estamos en el mes de ella, en el mes de las mamacitas hermosas.
1: Exactamente. Karina, la tenemos también por ahí. Hola, mi Cari, bienvenida a Que No Me Duermo de Tropicana. ¿Sí está por ahí?
3: Sí, buenas, ahora sí, buenas, sí, buenas, sí, buenas. Hello, buenas noches.
1: Hola, mi Cari, ¿cómo vas? ¿Qué ha pasado?
3: Rojísimas noches, ¿cómo están?
1: Muy bien. Para los que me están viendo en Tropicana Colombia, me vine hoy de bata.
3: ¿Se vino de bata?
1: Sí, estoy de bata. Estoy aquí con mi pijama de una vez. ¿Me tienen que conectar?
3: Sí. ¿Usted duerme así?
1: Yo duermo con mi... Esta es mi batica de cuando yo me levanto.
3: Ay, aquí, no.
1: Y está marcada. Ahorita les muestro. Ahorita les muestro. Está marcada y dice Fredito. Ah, sí.
3: ¿Mora, es que una bata o una batola? Porque qué mata pasiones, le cuento sinceramente.
1: No, esto es una batica. Así,
3: ah, yo miro.
1: Véala.
3: Batica.
1: Vea, sí. Está marcada. Ay, no, y todo. Freddy. Dice Freddy, vea. ¿Se Freddy?
3: No.
1: Ahí la ven. Mi batica.
3: Pero es que eso parece como de salir del baño, del jacuzzi.
1: Claro, es que está la batica.
3: Pero usted se pone la bata y por debajo tiene la misma ropa. No.
1: No me voy a exponer, dijo María aquí. No se va a exponer. Déjesela así, no se vaya a exponer.
3: No.
1: Así que tampoco. Quiero ahorita ver sus pijamas, a ver qué trajeron ustedes. Bienvenidos a Que No Me Duermo. ¿Qué más, Cari? ¿Cómo le fue hoy?
3: Muy bien, excelentemente, gracias a Dios, súper chévere. Jueves, ya de nuevo jueves, por aquí súper contentos con Tropicana, la más bacana a nivel nacional. Qué rico saludar, ser saludado a todos los conductores, a todos los que tienen por ahí la manito en la cabrilla.
1: Sí.
3: A todos los que tienen la manito en el timón. Y los que también de vez en cuando la manito en la palanca. Un abrazo para ustedes. Lindos carajos. Igual a todas las mamás, mamacitas, mamazotas, a todas las lindas que se conectan a nivel nacional. Rico saludarlas. Que esperamos que esta noche ninguno se duerma. Va a estar interesante. Hoy en Medellín juega, así es, el Medellín.
1: Sí.
3: Con Flamengo. Vamos a esperar a ver si se retoma este partido, la verdad.
1: Ya están jugando.
3: Entonces, interrumpido, sí señor, pero está interrumpido por cuestión de el público, la hinchada. Han estado con láser, con juegos pirotécnicos, han tenido mucha pólvora, vainas por acá, por allá. Entonces, en ese momento se interrumpe el partido.
1: Sí, no han empezado.
3: Esperamos que
1: está retrasado. Se pueda
3: completar, sí señor.
1: Está retrasado, por favor.
3: Incluso dicen por acá que si en unos minutos no se logra entonces como llegar a un acuerdo con la hinchada y poder darle inicio al partido, se cancelaría y se jugaría otro día.
1: Uy, imagínese eso, y estoy pagando su boletica y todo, y la gente que está juiciosa, y es partido de Libertadores, que eso no es algo de Colombia. O sea, las reglas de ahí son de la Conmebol y eso es sudamericana, eso es todo. Pues se mete también la Federación de Fútbol de Flamengo de Brasil y toda la vaina. Entonces, uy, no es nada fácil. Millonarios ganó también en la sudamericana. Por ahí vi 4-2 contra el Boston River. Le fue bien. Estaba de visitante y le fue bien ahí a Amiguitos. Un abrazo para todos los que están conectados con el fútbol. Bueno, yo tengo historia. Si quieren, le voto la primera historia.
3: Uy, sí, tíreme historia, porque no quiero saber más de fútbol, por favor.
2: ¿Qué pasó? Cuéntelo para ver qué es lo que es. Póngale, yo solamente cuidado. Estaba escuchando que Millonario ganó, pero ayer estaban echándole vaina a Millonario, que esto, que lo otro, que los números, que lo mejor solamente. O lo número uno que había hecho Millonario era sacar a Nacional, que Nacional está como perro en misa, que Nacional parece el cangrejo echando para atrás, ¿verdad? Mejor dicho.
1: Oiga, el Junior también juega hoy, ¿no?
2: Papi, a las 9 de la noche.
3: Bueno, entonces no iba a contar una historia, no iba a tirar una historia.
1: Ya, es que esa es la historia, que juega hoy Junior. No, póngale cuidado, póngale cuidado que venía en la
3: moto.
1: Yo
3: le pongo cuidado.
1: Venía, pedí una aplicación, yo pedí una aplicación, un servicio de
3: moto.
1: Ay,
3: si les contara. Pedí una aplicación. Yo también les tengo una.
1: Y entonces yo dije, uy, hoy la moto está más barata. ¿Qué es lo que suena por allá?
3: Sí, el caballito.
1: Si escucha por... ¿Qué suena por allá?
2: Yo no sé.
3: Caballito que se le
2: espérate,
3: metió.
2: Espérate, yo creo...
1: Tiene el jardín.
2: Espérate.
3: Llevó el niño a la guardería y le quedó el video grabado.
2: No, casi. Espérate ahí.
3: Cuénteme la historia, Freddy.
2: Ya ahora sí. ¿Se escucha o no se escucha?
1: No, ya no, pero hay un eco. Perfecto. Hay un eco por allá. Debe ser Karina, que tiene eso súper duro.
2: Pero Karina, pero
3: me encanta duro.
1: Bueno, y póngale cuidado que entonces pedí la aplicación y yo dije, uy, esto está como raro. Hoy está valiendo la mitad. Y yo, uy, ve, bueno, chévere de jueves. Ah, póngale que valía 10.000, hoy valía 5.000. Y yo, uy, ve. Entonces le puse los 5.000 y yo dije, vamos a ver si alguna moto acepta y me lleva. Y apareció una. Y bueno, la esperé como 5 minutos. Yo llegué, fum, bajé a la portería. Ya estaba la moto ahí.
3: Ah, la esperaste 5 minutos.
1: Sí, no se demoró nada. Y entonces bajé a la portería y yo veo un man chiquito en una moto. Y yo, uy, ese man será. Pero parecía un niño. Y yo, ve, está raro. Entonces me le acerqué y le dije, bueno, el servicio para Fred. Sí, hágale, no sé qué. Dejando que me contestó, Cisas. Y yo, uy, hermano, uy, esto va a ser una aventura para contar esta noche.
3: Bueno, sí.
1: Entonces,
3: sí.
1: Listo. Yo vi la moto, el man la prendió, yo me subí.
3: ¿Qué prendió?
1: La moto. Ok. Mitad de cuadra, y eso ya sonaba. Y yo, uy, hermano, uy, esta vaina va a ser una historia para esta noche. Pues salimos ahí, giro, dio la vuelta a la avenida y este man coge como si eso fuera prestado y empieza a sonar ese exhausto de esa moto. Y yo, uy, hermano, todo el mundo nos debe estar viendo en este momento. Y yo,
3: bueno, a usted no le gusta que le suene el exhausto.
1: No, que suene, yo detesto esa vaina. Pero este man, bueno.
3: Pero si es chévere que suene de vez en cuando.
2: No, yo me imagino que Freddy pone a sonar el exhausto, no que se lo suenen a él.
1: No, yo iba a la avenida cuando... Y eso sonaba. Y yo, uy, güey, madre. Bueno, llegamos a otra avenida que es... tiene menos tráfico, como para que usted entienda.
3: O sea, estabas en plena avenida.
1: Sí, pues habían carros, estaba todo normal y andando el van y bueno, listo. Hasta que llegamos a una avenida donde ya no había tanto tráfico y ese van coge la misma. Cuando de pronto yo escucho, ¡pa! Y yo...
3: Nos chocamos.
1: Yo, uy, güey, madre, nos vieron cara de sicarios y nos están disparando. Pero sonó durísimo. Pues era
3: el mismo exhausto.
1: El exhausto ese que le tenía el man a esa moto, botaba yo no sé qué como un disparo. Sonaba durísimo.
3: Como un disparo.
1: Y yo dije,
3: no.
1: Uy, nos debe estar disparando la policía. Se dieron cuenta que somos sicarios. Y cojo, yo escucho eso y el man, uy, que no sé qué, para el man en un semáforo y. ¡Oh, qué chimba como suena esta moto! Que no sé qué, se lo dejaron bien puesto. Y yo, hermano, yo apenas escuché que Gemma me dijo eso, empezó a andar y yo empecé a rezar. Yo, benignísimo Dios de mi linda caridad, que tanto amaste a los hombres y que diste vuestro
3: hijo. No, pues entonces tiruriruriru.
1: Ay, sí, pedíme cuenta más adelante que esa era la novena y dije, no, estoy rezando mal, por eso es que no, Dios, perdóname. Vamos más para adelante. Y llegamos, bueno, después de como 10 tacos en todo el viaje, porque eso sonaba horrible, Entonces sí, el man paró y bueno, me dejó aquí en la esquina, en la esquina.
2: Pero pasó hecho, al pro, pero el man te hizo la carrera Freddy bien, no pasó nada extraño.
3: Pero me imagino Freddy por allá, dice que déjeme más atrasito, que qué pena llegar ahí a esos.
1: Hermano, vea, yo en el trayecto yo iba pensando y yo dije, hermano, donde este man le dé la chifloreta en el próximo de mano, yo me tiro de la moto.
4: Que la
1: y ya, hermano, yo me bajo de esta vaina porque, Freddy, oh, qué pena.
2: ¿Y no te diste cuenta si el man llevaba la placa como que arribita? No. Porque hay unas motos que llevan la placa, hermano, no, como escondida.
3: Pero déjeme, no, yo quiero contarle la historia mía.
1: No. Pues póngale cuidado, es que tengo dos historias, le voy a contar nomás la primera. Y después, ajá, más tarde le cuento la otra. Entonces el man llegó acá a la esquina y entonces,
3: bueno, venga, uy,
1: no,
3: las dos,
1: qué chimba, llegamos, nos rindió. Pues cómo no le va a rendir a este hijo de madre si andaba como una loca por todo lado. Y entonces, bueno, listo, y le voy a pagar yo al man. Y le digo, bueno, sí, es un X y tal. Y entonces yo estaba entrando a la aplicación para pagarle. Cuando el man dice, uy, hermano, esa moto es una chimba. Si yo como sonaba, si yo con su exhausto. Y yo, uy, sí, sí, no, qué chimba moto. Uf, me quiero comprar dos. Y entonces...
3: Nos debe estar escuchando.
1: El man, no sé. De pronto un saludo para todos los servicios de las motos. Y entonces el man llega y suelta un comentario. Uy, joder, madre, pero está como larguita de freno. Hermano. Yo dije, sagrado rostro, yo alcancé a llegar en esto. Se lo juro. Ahí como que, como cuando usted no siente el celular en el bolsillo que le baja algo. Así yo dije.
3: Ay, ¿cómo así usted siente? ¿Qué?
1: Yo dije, uy, güey, madre, este man venía sin frenos y andando como una loca. ¿Qué?
2: Papi, no te preocupes, si alguna vaina se hubiese ensampado con un se hubiese ensampado contra un andén, no pasa nada.
1: Eso hubiera sido tiro directo para cómo amaneció en Tropicana. Ya,
3: qué miedo.
1: Ya, en todos los periódicos. Haz mi historia, ¿cómo la ven? Y ahorita les
3: yo
1: tengo
3: sí
1: la
3: les
1: otra.
3: Voy a contar la mía.
1: A ver, ¿qué le pasó?
3: Hoy también utilicé el servicio de aplicación en motocicleta.
1: Sí.
3: ¿Cómo les parece?
2: O sea, hoy todo el mundo servicio de aplicación.
3: Pero no, o sea, primera vez en la vida de utilizar aplicación que me llega una moto cilindraje 800, muchachos.
1: Uy.
3: O sea, la moto.
1: Pero ¿qué servicio de aplicación?
3: Cuando yo voy escribiéndole, muchachos, llame y llame. Y yo veía esa moto y yo, no, esa no debe ser, no. Y yo llame y llame. Y cuando le contesté, yo, ay, muchacho, pero es que, ¿usted en qué moto está? Yo no la veo. Y me dijo, ay, no, es que hoy me tocó venir en otra moto porque la mía tenía pico y placa. Y yo, ¿la qué? ¿Qué? ¿Cómo así? Sí, sí. Entonces,
1: claro, la del exhausto tenía pico y placa.
3: Y normal, yo me subí, tranquila. A mí casi nunca me gusta sostenerme de los chicos o de los conductores, sino que yo me sostengo apretando las piernas, ¿cierto?
1: Uy.
3: O sea, yo tengo mi técnica que usted aprieta las piernas.
2: O sea, que a ti te gusta apretar.
3: Entonces,
1: no, yo no, sí, claro. Yo sí los abrazo uno de la cintura y todo. Se siente tan rico. Me le recuesto en la espalda, sí, me le recuesto.
3: Entonces,
1: huele
3: yo,
1: rico, bebé.
3: Yo aprieto la pierna, ya, cuidado. Yo aprieto la pierna y ya me siento completamente segura. Pero déjeme decirle que hoy ni apretando pierna, hoy sí me tocó agarrarme un poquitico el muchacho.
2: Ah, eso salió es lo que te gusta pleno a ti. O sea, tú nos estás contando que hoy manoseaste al pelado.
3: Hoy manosea al pelado, ¿cómo le parece? Espere, pues entonces arranco de la moto. Y yo decía, es increíble que esto me esté pasando. Y yo decía, apenas nos estrellemos también, ¿qué va a pasar? Y yo, hágale, arranque, vaya de rapidito, que no importa, yo estoy acostumbrada.
1: Rapidito.
3: Yo le dije, yo estoy acostumbrada, vaya de rapidito, tranquilo, no hay problema. Arranca esa moto y ¡fua! Tengo video, porque yo traía las gafas grabando. Entonces yo, ¡fua! Y yo, tengo video. El muchacho era, ¡fua! ¡Fua! Y eso sonaba y... Yo dije, hasta aquí hoy sí lo sentí. Hoy sí lo sentí.
2: ¡Ay, hasta hoy sí lo sentí!
3: Lo bueno fue que se sintió rico. Y yo decía, increíble. Yeah, no había que este tipo de
2: Karina,
3: motos...
2: ¿Y entonces qué es lo que está pasando contigo, güey?
3: No, ¿qué está pasando? No, primera vez que me toca subirme. Yo no sabía que las motos de alto cilindraje también trabajaban en aplicación.
1: Todo el mundo.
2: Ay, Karina, si hay unos,
3: yo,
2: hay
3: prácticamente,
2: unos carros que son unas
3: casi le digo al muchacho, amor, me va a recoger, ¿qué? ¿Cómo así?
1: ¡Ah, usted le iba a caer al man! ¡Ah, usted le iba a caer al man!
3: Mentiras, no, pues ¿cómo? Ajá. Entonces, al final me pregunto como que, ay, muchacha, ¿a usted no le da miedo? Y yo, no, es que yo también manejo moto, tranquilo. Es más, yo le daba indicaciones por dónde me metía más rápido para poder que los semáforos no nos cogieran en rojo.
1: Ese man no... en una 800 y Karina una 125.
3: No, mi amor, qué pena me da.
1: Con exhausto de bombril y todo así.

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1: Bueno, Freddyciño, otra vaina.
2: ¿Qué pasó? Cuente.
1: Otra vaina que también le,
2: dígalo,
1: iba a decir.
2: Caballo.
1: Y ahora que ya llegó Karina. Aquí tengo una amiga que me estaba reclamando lo siguiente. Es más, ella quiere hablar con ustedes al aire.
2: Ah, la vamos porque a llamar
1: ayer,
2: y todo.
1: Porque ayer.
2: ¿Cómo es que no?
1: Espérate. Porque ayer ustedes estaban, bueno, Karina sí estaba defendiendo la cuestión de la transexual que quería entrar al baño de las mujeres.
2: Otra vez nos vamos a meter.
1: Pero resulta que ella hace parte de la comunidad LGBTIQ+. Me dijo, oye, caballito, ¿tú por qué no hablaste? ¿Tú por qué no defendiste esa cosa como tiene que ser? Yo no sé, yo no tengo el dominio de eso y tal. Bueno, yo sí quiero hablar para que la gente sepa que nosotros somos iguales y tenemos derechos y tal. No, casi que me pega. Entonces, eso es lo que está ahí. No sé si ustedes quieren.
2: ¿Pero la va a llamar?
1: Sí, claro. Pero eso sí que hable contigo.
2: Llamémosla. Claro, hay
1: yo
2: que
1: no
2: escuchar.
1: Me voy a meter en ese chicharrón.
2: Hay que escuchar. Obvio.
1: Yo no me voy a meter en ese chicharrón.
2: Hay que escuchar, claro.
1: ¿Sí?
2: Claro.
1: Ok, bueno, dale, está bien.
2: Listo, entonces ahorita nos vamos con llamada, ¿listo?
1: Va para esa.
2: De una. Bienvenidos a Que No Me Duermo 820 en Tropicana.
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0: Hijita, hola bebé chiquito, no te duermas, aquí estamos contigo.
1: Sí, aquí estamos. Caballito, Karina y Freddy, el producer en papi, Tropicana, la más bacana.
2: Diciendo presente.
1: Sí, esa es, caballito.
2: Freddy, oiga, Sino,
1: cuéntamelo.
2: ¿Qué es lo que está pasando con el partido de esto, de cómo que se llama, Flamengo y
1: de Medellín? Flamengo y Medellín. En este momento yo estoy viendo acá y dice partido retrasado. Y entonces estaba leyendo por aquí cositas y me dicen, si los desvanes y la gente, los hinchas de Medellín no se calman, van a tener que jugar el partido a puerta cerrada.
2: A mí, pero si lo
1: cancelan y puerta de raja.
2: Pero entonces, es que yo no entiendo si ahí no hay gente. A mí, si hay 50 personas, es mucho.
1: Uy, no, no diga eso. Es Copa Libertadores, tiene que estar el estadio lleno. No, es que, si ay, voy a poner viendo aquí la televisión para pa mirar.
2: Viendo,
1: sí,
2: yo estoy viendo.
1: ¿Y qué
2: no,
1: se
2: no,
1: ve?
2: No hay 50 personas ahí y mínimo son boletas que regalaron.
1: No, no, no.
2: A mí, pero si las cosas son como son, dejan de ser. Ese equipo va mal.
1: No, ¿Medellín va mal?
2: Pues claro.
1: Medellín, vea, pues, pero tampoco para hacer desmanes, es un partido que le sirve a ellos, además de que multan al Medellín, ¿no?
2: Sí, claro.
3: Pero
2: también,
3: yo digo que eso lo están haciendo, muchachos, Oli.
1: Mi Cari, bienvenida.
3: Yo digo que lo están haciendo, es una represalia a lo que hizo don Raúl cuando sacó la plata como es uno de los jefes dueños del Medellín.
1: Ah, que él sacó unos billetes a la fanaticada. Tiene toda la razón.
3: Entonces yo digo que eso es por rabia.
1: Que mucha gente decía, pero ¿por qué una directiva del equipo está en el banco de jugadores y ellos no tienen por qué meterse ahí? Porque realmente el señor no tenía nada que hacer ahí. Puede ser el dueño, puede ser el papá de los pollitos. Pero, hermano, esto es un evento deportivo. Si usted tiene algo que quejarse, vaya, háblelo en los camerinos con el equipo. No sé, pero usted no tiene nada que estar haciendo allá, apoyando al equipo. ¿Quién juega así?
3: No, pero eso fue rabia, porque no, pues obviamente vaya, fueron eliminados.
2: Bueno, ya, Karina, a ti no te gusta el fútbol, ya deja de estar hablando de ese fútbol. Y tú tampoco eres hincha de Medellín.
1: No, pero es que hay que hablar de que... Hay que ponerle un orden al fútbol.
3: Oye, un orden.
2: Karina,
3: quiero nota de voz con algo que les haya pasado hoy, así rápido.
1: Pero espere, Karina, espere, porque es que yo tengo una vaina que me enviaron acá y necesito hacerla con el permiso de todos ustedes.
3: Pero no importa que me vayan mandando notas de voz, es que mandar notas de voz.
1: Espere, qué pena.
2: Voy a romper el corazón.
1: Caballito, hago esto rapidito, que es una vaina aquí de las directivas que me pidieron. Y nosotros tenemos acá el WhatsApp de Tropicana. El WhatsApp de Tropicana, para que lo anoten los que están ahí, para que me ayuden con esta encuesta, por favor, y me manden una respuesta cortica, una notica de voz, es 310-206-3302. 310-206-3302. Y quiero que hace WhatsApp me ayuden con una preguntita que les vamos a hacer en esta noche para toda la gente, no importa dónde, en cualquier parte de Colombia. 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Hay unos productos buenísimos en el Éxito y en Carulla. Y necesito que de pronto alguien me diga, sí, Freddy, yo fui y encontré todos los productos y fue chéverísimo. Ayúdenme con esa encuestica y esa pregunta, por favor. Repito el número donde ustedes me van a enviar la notica de voz. Gracias a todos los oyentes de Tropicana y por robarles este minutico para esta gran encuestica que yo estoy pidiendo a través del WhatsApp de Tropicana.
2: ¿Cómo es el número? 301.
1: Pero ya se lo voy a dar, que me perdió aquí, para que todo el mundo lo tenga presente.
3: Se puede que lo envíen también acá de pronto y yo se lo reenvío.
1: También, mi Cari, sería
3: más fácil
1: fabuloso.
3: De pronto. 310, más fácil porque
1: Es que tengo a Mari aquí con el WhatsApp y necesitamos una vaina, pero para allá. Entonces, envíeme una notica de voz rápidamente. 310-206-3302.
2: No, otra vez. 310.
1: 206.
2: Sí.
1: 3302. Listo, 33. Es solo para eso, por favor.
2: Pa, ¿yo puedo participar?
1: Claro, si usted ha ido de es que una pa. Éxito y Carulla.
2: Sí, no, sí, hoy yo estaba comprando.
1: Claro,
2: ¿puedo decirlo?
1: Sí, dígalo, no hay ningún
3: unos
1: problema.
3: Unos calzones.
2: No.
1: Unas tangas.
2: Hoy estábamos comprando una lavadora.
1: Uy, qué bien.
2: Sí, una lavadora, porque la que...
3: De regalo de la madre, no, yo no le puedo creer.
2: No. Pero sí sería un buen regalo, no, esa la compré para mí, pero sería un buen regalo para la señora Carmen Lobo, para que deje de estar lavando a mano.
1: Bacano, ahí de pronto que me envíen, por favor, ahí.
2: Bueno, voy para esa.
1: Pues la notica de voz, le repito el número por si de pronto alguien no la cogió, 310-206-3302. 310-206-3302, solo para que envíen la notica de voz de eso y nos ayudan ahí en un minutico, gracias.
2: Le voy a romper el corazón a ustedes porque son animalistas, a Karina también le gustan los animales, y resulta, Cari, Resulta, mi querido Freddy,
1: ¿qué pasó?
2: Y resulta toda Colombia que ya tomaron la decisión
3: de los hipopótamos.
2: Sí.
1: No los rescataron al fin, no los pudieron llevar a la India.
2: Los hipopótamos, Karina.
1: A la India de esa.
3: Sí, señor. Efectivamente, entonces sí se hará la eutanasia a los 80 hipopótamos.
1: Ustedes que hablaron de animalitos, ¿les puedo contar la otra historia que va vinculada a eso?
2: ¿Qué pasó, Victor?
1: Porque luego de que yo me bajé aquí de la moto de esta asesina, no, mentira, de la moto ese que me tenía sudando.
2: Ey, pero una experiencia bacana, una experiencia chévere.
1: Sí, bastante, llegué todo animado.
2: ¡Súbete a mi moto! Papi, ¿qué? Coge la suave, dale despacito, me vas a raspar la cara.
1: Yo me bajé aquí en la esquina, y había un problema ahí con, bueno, voy a decirlo, todo Colombia lo conoce también, el problema con los buses de Transmilenio. Había un bus de Transmilenio llenísimo. Sí. Entonces a mí me causó curiosidad porque el conductor se bajó y estaba en la esquina hablando por celular. Entonces yo me le hice al lado, yo me fui de chismoso, de sapo, que decirlo así. Yo dije, ve, ¿y esto qué está pasando? ¿Cuál es este trancón? Sí. Y el man estaba diciendo, no, señor, es que hasta que no se baje ese perro, yo no ando en ese bus porque metieron un perro al bus y ese bus estaba llenísimo. Y yo, ve, tan raro, ¿cómo así que un perro en el bus? Entonces me quedé mirando. Y después de como 15 minutos, se baja un señor con un pitbull. Hay que decir la raza, un perro gigante blanco pitbull. No lo llevaba ni siquiera con collar. Y se bajó el señor detrás, ¡pum!, de la puerta. Y yo dije, ¡uy! Entonces el señor, porque también estaban los de tránsito, le estaba diciendo, señor, ¿usted se imagina dónde ese perro, con el estrés del bus lleno, con el calor, con el viaje, con el movimiento, donde ese perro se estrese y muerda a tres personas, ¿qué?
3: ¡Qué miedo!
1: Entonces yo me puse a escuchar y yo como que en mi mente estaba diciendo, claro, a favor del señor conductor, porque el señor conductor decía, lo que pasa en ese bus es problema mío. ¿Sí me entiende? Después van a decir, ¿usted por qué no lo bajó? Entonces se bajó el señor con el perro. Y póngale cuidado que toda la gente que estaba en el bus empezó a decir, ¿cómo lo van a bajar si él pagó el pasaje? Y yo dije, ¿es en serio? ¿Es en serio que la gente está defendiendo al señor del perro que no lleva correa ni lleva bozal? Porque supuestamente pagó el pasaje y tenía todo el derecho para irse en el bus. Entonces el señor del conductor le decía al policía, ¿a usted le parece lógico que yo con un perro de estos haga un transporte y haga una ruta? Y yo decía, ¿se imaginan de verdad donde ese perro muerda a alguien? ¿A quién le echa la culpa?
2: Mi bro, pero bueno, de pronto porque no tenía bozal, no tenía cadena, correa, te lo acepto, te la compro, pero ahorita mismo ese tema pet ya lo están como que unificando no solamente en los centros comerciales, sino también las aerolíneas y demás,
1: pero,
2: porque han tenido muchos
1: caballo,
2: problemas, pero eso sí, es irresponsable, es una raza peligrosa.
1: Hay que ser uno consciente de las cosas, y vivimos en una sociedad, aquí nadie vive solo en el mundo. ¿Cómo va a subirse alguien con un perro de esos a un bus lleno?
2: Con bozal y correa sí te la acepto, pero es que es más, con otra cosa no.
1: Es más, hasta pensar en el perrito. Imagínese ese estrés de ese perro con toda esa gente ahí. ¿Y después de quién es la culpa? Es que el perro es peligroso, es una raza peligrosa. Yo creo que cualquier perro se estresa del calor, de estarse moviendo, de todo eso. Entonces yo sí dije, voy a hablar de ese tema esta noche porque me parece que deberíamos tener conciencia. Y está bien, pero nadie piensa en los animalitos también, pobrecitos.
2: O sea, yo siento...
1: ¿Qué culpa
2: siento,
1: tiene el perro?
2: Y no, yo siento, Freddy, que, bueno, es una irresponsabilidad...
3: ¿Qué culpa
2: de las
3: tiene la vaca?
1: ¿Sí?
2: Es una irresponsabilidad de las personas que tienen estas razas llamadas peligrosas. Hay unos perros que están muy bien educados, pero ¿sí? Hay otros que no. Entonces, si tú no tienes un bozal, así sea en un parque, hasta también en un centro comercial, porque esas son normas. Entonces, viejo Freddy, si ya tú vas con tu perrito... Con el bozal, con la cadena, qué hue madre, está bien que se suba, pero sin bozal y cadena no te la compro, y está bien.
1: Pero caballito, de verdad, ¿usted le parece lógico que el perrito tenga que parirse ese sufrimiento, aguantarse una cosa de esas en un bus?
2: Sí, ahí el preferido, lo que pasa es que hay algunos están acostumbrados y después de que vayan con su amo y el amo esté tranquilo no pasa nada.
1: ¿Ustedes se acuerdan de un caso de una aerolínea donde llevaban un perro en un guacal y se murió?
2: Y se murió, sí, claro que la...
1: ¿De quién fue la culpa?
2: Freddy, y ahora los perros
1: por no pensar en el perrito, no piensan en el perrito, en el animalito, qué pecado, eso es un estrés. Eso es lo mismo que dejar un perrito solo en un patio toda la tarde.
2: Total, total.
1: Ay, no, es que allá tiene su comidita y su agüita y aquí tiene su casita y no se moja.
3: Pero muchachos, por seguridad.
2: ¿Por seguridad
1: qué? ¿Por seguridad qué?
3: Sí. No, o sea, que muchas veces por seguridad la gente también anda con el mismo bozal, lo lleva, lo tiene. Puede que en la casa también lo mismo lo utilicen.
1: Ahora pongamos un ejemplo, Cari. El perro tiene un bozal y tiene cerrada la boca. Pobrecito ese animal con la boca cerrada en un bus lleno.
3: Sí, amores, pero sí. Yo prefiero eso que ataque una persona y se invalide.
1: No, total, total, obviamente. Pero también hay que pensar en los animalitos. De verdad. O sea.
3: Que creen otro objeto.
2: Pero no es mucho tiempo, de pronto lo tendrá ahí puesto.
1: Créame que en Bogotá es mucho tiempo.
3: Preguntémosle a los oyentes con una notica de voz rápida, no sí. Muy larga, que ellos chévere. Nos opinen si son de los que sí o sí utilizan bozal o creen que no es tan necesario dependiendo de dónde sí. Estén. Que nos manden una notica de voz cortica, rápida
1: muchachos,
3: y sencilla.
1: Pregunta, ¿ya enviaron la invitación?
2: Ya voy para esa.
1: Por
2: ya voy
1: favor, pa esa, porque aquí esa. Pueden salir muy buenas cosas y quiero que estén ahí pendientes también ustedes si lo están solicitando aquí a través de Tropicana Colombia.
2: Es más, ya yo vine en pijamao, compañero.
1: Ah, no, de una, va para esa.
3: Yo no,
1: team
3: qué
1: pijama,
3: rabia.
1: Team pijama.
2: Pero hoy me trae
3: no, no, la canción es sin pijama,
1: Pero por favor que la gente se conecte y que digan si les parece bien llevar un perrito así. Si está bien llevar un perrito en el transporte público, que me parece verdad que no debe ser así. Para mí.
2: ¿Quién está Mari?
4: Buenas noches, Freddy. Buenas noches, caballito. Buenas
1: Hola.
4: Noches, mamacita hermosa.
3: Mamor.
4: Bueno, digo yo que lo lógico es que mejor coja un carro, un taxi.
1: Sí.
4: Y vaya al destino donde vaya ahí con la mascota. Pero es verdad lo que dice Freddy, que no se puede llevar un perro en un... Es un medio de transporte eso, un Transmilenio, como acá en este caso, un Transmetro.
1: Sí.
4: Eso es muy, muy feo para ellos, mucha calor, mucha multitud de gente. Y como dices tú, Freddy, esa mascota viene y muerde a 2, 3, 4 personas. Ese es un problema grandísimo, grandísimo, grandísimo.
3: Qué miedo. Más oyentes por acá opinando. Buenas noches, Carlitos.
5: Tropicana, la más bacana. Muchachos, felicitaciones por el programa.
1: Gracias, amigo.
5: Karina hermosa.
3: Mi amor.
5: Ay. Pero bueno, ya entiendo que Zapotro la domina es el caballo.
1: ¡Ay!
5: Pero, muchachos, bueno, opinando del tema.
2: Muy bien.
5: Muchachos, yo quiero los animales. Es más, tengo 2 perritos de mascota. Pero yo todavía no logro entender el tema de cómo han humanizado los animales, las mascotas. Yo soy de los que digo, ellos son animales, no son hijos. Eso de que hasta ya tienen que hasta psicólogo para ellos y todo, que porque se deprimen. No, yo no voy con eso. Ellos son animales y se saben defender como animales. Que uno los quiere, les tiene cariño, les da un buen trato, sí. Pero no nos podemos olvidar de que son animales y los hemos humanizado demasiado. Ese es mi punto de vista. Defendemos hoy en día más a un animal que la vida de un bebé inocente.
3: Son opiniones y hay que darlas. Más oyentes, buenas noches.
6: Freddy, Karina, caballito.
3: Hola.
6: Vean, lo que pasa es que primero es permitido cargar perros dentro del Transmilenio. Entonces, pues, eso está dentro de la ley. Pero los perros de razas peligrosas sí deben llevar bozal. Y pues también pobrecito el perrito, ¿verdad? A esa hora el bus lleno. Pero pues también, pobrecitos, si lo dejan en la casa, entonces no se sabe qué es peor. Pero lo correcto sí sería que lo llevaran con su bozal y su cadena. Toca es ponerle un bozal al caballito cuando se le acerca a Karina.
2: A mí, a mí, bozal le detiene. No, señor, mira, la gente ya sabe cómo está. Vea, Karina, la gente ya sabe cómo está Karina conmigo. Ella parece una mantequilla en bollo caliente. Está

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1: Tropicana, Tropicana, 8 de la noche, 24 minutos, 8:24 en A Que No Me Duermo de Tropicana. Aquí estamos, este trío maravilloso que a ustedes siempre les encanta, que no los deja dormir, que les hacen la

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1: A Que No Me Duermo de Tropicana, 9:06, la segunda hora de A Que No Me Duermo en este jueves ya de fin de semana para todas las mamitas. De pronto, si usted se acaba de conectar, mi querida mamacita divina, mamita hermosa, le queremos decir feliz fin de semana a todas las mamás de parte de Tropicana, la más bacana, bacanísima. Yo sigo por acá, es que no escucho bien con mi pelo alborotado, qué pena con ustedes.
2: Te está de pelo suelto, taranta. Papi, ¿te parece a Gloria Trevi?
1: No, yo no sé cómo que parezco.
3: Uy, te ves muy divo. Uy.
2: ¿Te pareces a Gárgamel de los Pitufos?
3: Gárgamel.
1: Pero Gárgamel no tenía pelo. Yo parezco como esos cantantes, los que grabaron We are the world, we are the children.
2: ¿Cuál es ese? ¿Cuál es ese? No sé cuáles son.
3: Ay, a mí me encanta la época de Halloween.
1: De Halloween. Todo el mundo está esperando a Karina en Tropicana, Colombia. Y yo dije, me quito la bata, me quito la camiseta que tengo debajo de mi bata cuando lleguemos a 25,000 tac-tacs. Hay por ahí un eco, por favor, le bajamos al eco, por favor. Y todo el mundo está esperando a Karina. Vea, alguien dice que conecten a Karina. Estamos esperándola a ver qué.
2: Ey, está jugando mi equipo amado.
1: ¿Ya empezó el partido del Junior?
2: Sí, sí, ya comenzó, ya comenzó.
1: Voy a buscarlo por aquí.
2: Minuto 7.
1: ¿Cómo va la vaina?
2: 0-0, papi, 0-0.
1: ¿Qué pasó con el de Medellín? ¿Qué pasó con el de Medellín?
2: Ah, yo no sé, esa vaina como que...
3: Ah, lo cancelaron, muchachos, cancelado.
1: ¿Cancelado? ¿Así de grave fue la vaina?
3: Exactamente, entonces los puntos, los 3 puntos se los dan a Flamengo.
2: No, yo creo que se debe jugar a puerta cerrada, ¿no?
3: No, porque es que es un partido internacional, aquí no está para jueguitos.
2: Pero
1: a ver qué dice por acá.
2: Vamos a ver.
3: A ver, Freddy, usted es el experto, pues.
1: Por acá estoy leyendo y dice, Flamengo visitó Independiente Medellín en la fecha 4 del grupo A de la Conmebol Libertadores. Ese partido que apenas pudo disputarse un puñado de minutos antes de ser cancelado de manera definitiva.
3: ¿Vio?
1: El equipo poderoso necesitaba sumar, bueno, el equipo de Medellín vivió un intenso momento el fin de semana, pero aquí, ¿qué dicen? ¿Por qué se suspendió? En los primeros 5 minutos, la pirotecnia se adueñó del estadio desde la tribuna, dice por acá. Se lanzaron algunos elementos hacia el área donde estaba ubicado Agustín Rossi, iniciando el conflicto.
3: Y se cantó también
1: que se vayan todos y no quede ni uno solo, protestando por este mal momento deportivo del equipo. O sea, realmente la tribuna le estaba echando la mala al Deportivo Independiente Medellín.
3: Sí, fue una represalia, ¿viste?
1: Uy, tenaz. Además, se derribaron las vallas de seguridad que impedían el ingreso al campo de juego y se observó a un individuo corriendo hacia el terreno. Con esta circunstancia, el árbitro Valenzuela decidió dar la orden de que ambos equipos vayan al vestuario hasta nuevo aviso, a la espera de cómo progresaba la situación de las gradas. Después de muchos minutos de espera, la voz del estadio informó que el Atanasio debía ser evacuado en su totalidad para tratar de reanudar el compromiso. En medio de la disconformidad, la gente abandonó la cancha con enojo y volviendo a cantar por la salida de los directivos en Medellín. Pasada la hora, desde la hora que estaba pactada para el comienzo, Conmebol tomó la decisión final. Partido cancelado. Punto final para una noche sin fútbol en Medellín. ¿Tenaz? Pues tenaz.
3: ¿Ustedes? Ahora sí, ¿qué opinan los oyentes? ¿Quién tiene razón? ¿Los hinchas o los directivos? O sea, que se haga el partido. ¿Les pareció una bobada de los hinchas o les pareció bien hecho? No, porque no, la multa que tienen que pagar también es plata.
1: Sí, claro, eso la paga el equipo, pero los hinchas hacerle un daño tan grande a un equipo, o sea...
3: Pero es lo mismo, ¿cuánto daño le han hecho entonces, dirían los del equipo?
1: ¿Pero a usted le pareció bien eso, Karina?
3: No, a mí no me pareció bien, debían de haber dejado jugar.
1: Como que estar en las páginas de todos los diarios deportivos y decir Medellín allá, no sé qué, se alborotaron y cancelaron todo porque los hinchas fueron no sé qué. A mí no me parece bonito eso. Haga una vaina, no vaya y no lo apoye, no vaya al estadio. ¿Sabe que nadie lo va a apoyar?
2: Yo estoy de acuerdo contigo.
1: No se vendió boletería nada.
3: Yo prefiero que nadie hubiera ido al estadio y ya. Duele más.
2: La institución está por encima de todo el mundo. Y si tú como hincha vas al estadio a perjudicar a la institución, pensando que vas a perjudicar a los directivos, estamos graves, estamos en nada, porque ahora muy seguramente van a penalizar al Medellín. Entonces esa platica, ese pecunio, tiene que sacarlo Medellín de allí, de su bolsillo, y muy seguramente esa plata serviría para otra cosa.
3: ¿Cuánta gente quizás fue al estadio, gastó su platica con intención de ver un partido y perderla?
1: Atención, que me están pidiendo un teléfono aquí al aire, 314-64. Creo que voy a dar el número porque Karina no es
3: que 6-4. Ya, acepten pues.
1: 314-64. Que ya puede aceptar, Mari, que...
2: Sí, pero en serio, fueron como 50 personas, no mentiras, fueron como 1,000 personas al estadio.
3: No, fueron muchas, es que había mucha gente, pero seguro que hicieron...
1: Yo quiero ver a Karina.
2: 1,000 personas, Karina, no había tanto.
1: Otra vez salió la T. Otra vez estamos con la T de Karina. ¿Puede creerlo, caballo?
2: Tarina.
3: Lo bueno, si ha de esperar, listo. A ver, yo miro.
2: Los teteros de Tarina.
1: Yo que me peiné para ti.
3: Es que los teteros. Mor, qué peina. Parece como un profesor de química de esos descachalandrados.
1: Estamos viendo las T de Karina.
2: Ay, hombre. Dios.
1: Ay, Dios. Ahorita la vamos a poner en pantalla grande, mi Mario, ¿vale? Para que cuadre ahí. Ahorita le enseño cómo, porque me hizo cara de que qué.
3: No.
1: Ahorita le digo cómo la puede poner grande. Pero estamos
3: Karina
1: esperando.
3: Está mostrando las T, me encanta.
1: Estamos esperando. Venga, ¿y cómo va el Junior? Junior, minuto 11:00. No ha pasado nada todavía. Sí, oiga, sí, pero sí, tenaz, sí. Tenaz de verdad, tenaz que pase eso en un estadio de fútbol. Me parece tenaz.
2: Hermano, de verdad que
3: ¿Qué
2: sí.
3: Qué falta de respeto.
2: Muestra que nosotros todavía no hemos entendido que el fútbol es una diversión. El fútbol, al fin y al cabo, es un deporte que se está comercializando, sí, es verdad. Pero, brother, tenemos que entender que el fútbol es un deporte y hasta ahí, brother. Se gana, se pierde, se empata, y a veces si tú quieres, de pronto no estás de acuerdo con los directivos, bro, tienes que buscarte otra forma de protestar.
1: Ahora yo le hago una pregunta, caballo. Imagine usted pagar una boleta para entrar a un estadio a chiflar a su equipo.
2: Ya no jodieron. El Salado no tiene día libre, Junior ya perdiendo 1-0. Oh.
1: No le creo, en serio.
3: Es que el Salado.
1: El Salado, dice, bebé, pero aquí no me actualizado.
2: Más Salado que los calzoncillos de Aguamán.
1: No me he actualizado esto. Pero de verdad, imagine usted pagar para que vaya y chifle, para usted ir a chiflar en un estadio a su equipo y que le digan por parlantes, hágame un favor y se sale.
2: No, brother. Lo que pasa es que yo opino que si la gente estaba en contra de la dirigencia, deben hacer plantones en la cancha donde practica Medellín.
1: No afectar al equipo.
2: La dirigencia, alguna vaina, pero, o sea, se tienen que hacer sentir, pero no en el Atanasio, que ahora muy seguramente le meten una multa, y si vuelven a clasificar a un torneo Conmebol internacional, no van a jugar ahí, sino que tienen que buscar otro lado.
1: ¿Será que la gente está opinando de esto, Cari?
3: Vamos a ver qué dicen los oyentes. Vamos a ver qué dicen. Dejen notica de voz que los queremos escuchar. Dicen por acá, no, Tropicana, buenas noches. Eso lo hicieron, fue por culpa del mismo director. Ah, bien. A ver, ¿quién más? Esperen que me cancione esto, muchachos.
2: Bueno, entonces preguntémosle a la gente.
3: ¿Esto había pasado ya alguna vez o no? Ustedes
2: Preguntémosle a la gente. Para ustedes, ¿cuál es la manera de protestar? ¿Cuál es la manera de protestar para sacar a los dirigentes de un equipo que no sea un partido de fútbol?
1: Para mí, no ir al estadio. Así de una. Yo no voy al estadio, ¿para qué pago eso? Ya, todos, entre todos, el estadio vacío.
2: Hay un dicho que el que no llora no mama. Entonces hay que ir a llorar allá a la sede deportiva a sacar a esos dirigentes que están haciendo las cosas malas.
1: ¿A usted qué le parece lo que está diciendo Pedro Mendivelso a través de Tropicana Colombia? Sáquele un comparendo a Karina por no prender la cámara. Tiene toda la razón. Sigue, Karina, de gana los comparendos solo, caballo.
2: Vamos a arruinar a esa muchacha, óyeme.
3: Me encanta dicen? Verlos ahí ansiosos.
1: ¿Qué dicen, Cari, a través
3: escuche, buenas.
4: Buenas noches, la manera de protestar y para sacar a los dirigentes es no ir al estadio. Así sería de una, no voy al estadio y hacemos protesta afuera del estadio y que jueguen allá solo, sin público. Así haya entrada. Pero la protesta se hace por fuera, pacíficamente, y que le duela a los dirigentes.
2: Claro.
3: Sí, me yo parece, siento que sí duele más. Que
1: tiene que ser. Sí, total, yo también estoy de acuerdo con eso.
3: ¿Quién más? Buenas noches, Tropicana. Oli.
1: Hola, hola.
5: Karina, Karina, si no prende la cámara, la van a asustar, igual que anoche.
3: Ay, Ay, cuidado.
1: Vamos a hacerle un ritual para que asusten a Karina.
3: Buenas.
5: Tropicana, buenas noches, ¿cómo están? Tropicana, pero es que ¿qué le pueden hacer si él es el dueño del equipo? Ah. Ahí no hay nada que hacer, él es el propio dueño. Él compró y él verá qué hace con el equipo. Yo soy hincha del Medallo, pero ahí no hay nada que hacer.
1: Afectarle el bolsillo, todo es un negocio en la vida, amigo. Todo es plata en la vida. Y a quien le mueven y le afectan el bolsillo es el primero que llora. Y se lo juro que si compró el equipo, ese man no es el único. Tiene que haber accionistas que estén ahí pendientes. Y tiene que estar encima del man. Y además, papi, la multa de la Libertadores debe ser plata.
2: Cuando la presión de la gente se hace sentir, brother, ahí hay que, o sea, buscan soluciones. Cuando la presión de la gente está ahí, buscan soluciones. Puede ser muy dueño del equipo, pero buscan soluciones. Créeme que sí.
3: Escuchen más oyentes por acá. Buenas. Hola, Tropicana.
6: Hey, Karina, aquí me da yo. Muchachos, bendiciones. Hey, traten en a Karina o se la ven conmigo. También le hago protesta.
3: Uy, me encanta, fue puerca.
6: No, esto aquí ya había pasado, muchachos. Aquí en el fútbol colombiano ya había pasado eso. Yo sabía que eso iba a pasar, muchachos. Yo sabía porque Medellín venía mal. Y con lo que ellos, la porquería presidente, provocó. Y ellos están esperando el partido de Libertadores. ¿Qué más dejar de ridículo a Colombia, a Medellín, con un partido internacional? Así es. Ellos protestaron así fue la otra vez también. Ey, Tropicana, la mamá que es más popular.
3: Como claro, que donde más les dolía, ¿cierto?
1: El equipo se ve a la fanaticada. Y si la fanaticada no lo respalda, pues no hay equipo.
2: ¿Tú no sabes de qué me acuerdo? Una final de Medellín con Junior. Salió una persona con problemas de alopecia, o sea, un calvito, comenzó a decir, no, esos costeños mamaburras, ustedes son lo peor de este mundo, los costeños, que son esto, que lo otro. Esa vaina se viralizó. Resulta que Junior le había dado un baile de padre y señor mío al Medellín.
1: No le y yo, creo.
2: Y ese muchacho no salió más, sí, eso se viralizó. Es más, yo te voy a buscar el video de esa persona.
3: El caballito, además, le encanta ese encender.
2: Lo censuraron, ¿no? Y es verdad.
3: Padre,
2: es
3: que señor mío.
2: Yo esto no me lo estoy inventando. Al señor lo censuraron porque nos trató de pedófilos, nos trató de zoofílicos, nos trató de cuanta vaina. O sea, nos ofendió. O sea, se extralimitó porque el fútbol, vuelvo y te repito, es un deporte. Se pierde, se gana, claro, se empata. Pero total. Matarme con Freddy porque Freddy es del Millonario. Es
1: no,
2: del
1: Junior, no, eso no,
2: o sea,
1: va
2: esa
1: pasar.
2: Vaina no. O sea, ¿en qué cabeza no, te cabe eso? O sea,
1: eso no va a pasar.
2: Ni y contigo, Karina, yo a ti. Yo, el día que me enfrente con Karina, le pego un mordisco y la chupo para que sea seria.
3: ¿Me pega un qué?
2: Un mordisco y te chupo para que sea seria.
3: Ay, no.
1: Ahora que ya le voy a contar Freddy Chiste. Freddy Chiste hasta ahora, 9 de la noche, 19 minutos. 9:19, Freddy Chiste. ¿Chiste de fútbol? ¿Quieren chiste de fútbol?
2: Va para esa.
3: Hágale, pues.
1: Póngale cuidado que estaba jugando el Medellín contra el Flamengo.
3: Ah, no, qué pérdida con Freddy.
1: Ustedes vieron chiste de fútbol.
2: A Karina le gusta todo eso porque ella es hincha de Nacional.
1: Y Flamengo metió 5 goles en el primer tiempo. Y ¡pum! Se fueron para el entretiempo. Y llega así todo emberracado.
3: ¿Pero fue en qué año?
1: Sí, ahorita le metió 5. Y llega todo emberracado así en el entretiempo el entrenador. No. Y habla con el arquero y dice, no, hermano, me va a tocar meter otro arquero. Y dice el arquero, uy, sí, a ver si entre los dos tapamos más.
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1: Estamos en A Que No Me Duermo, 9 de la noche, 23 minutos, 9:23. Y a esa hora también la gente que está por ahí conectada a través de el WhatsApp de Tropicana y a través de todos los medios, tropicanafm.com. Por acá me dicen, buenas, ¿me puedes compartir el link del en vivo en TikTok? Es muy fácil para que nos encuentre a través de TikTok, Tropicana Colombia, porque es que ahora Tropicana usted la escucha, la ve, la comparte, la disfruta. Entonces, ¡uy, Cari! Bienvenida con todos los poderes.
2: ¿Qué más puede? Bueno,
1: madre, a mí fue el único que no me llegó el correo, ¿o qué? Pero bueno.
3: Entonces, Freddy, pues, ¿de dónde sacaste esa pijama tuya?
1: Esta batica es con la que yo salgo cuando me ducho.
2: Mi amor, ese salió de un motel que estaba por ahí ahorita.
1: ¡Chito! ¡Chito, chito!
3: Freddy, ¿a quién le robaste esa bata?
1: Chito, chito, que después, mejor dicho, el motel me castiga.
3: Freddy, ¿a cuál motel has ido tú ahí en Bogotá? Hazle la publicidad.
1: Venga, hagamos un... Póngale cuidado, voy a hacer aquí un tanteo de la vaina. ¿Hace cuánto Caballito no va a un motel? Oye, es que...
3: ¿Te soy sincero?
1: Sí, sincero, así, sincero.
3: Papi, hace un año anoche. Y 4 meses.
1: ¿Un año y medio?
3: Sí, más o menos por ahí.
1: Karina, ¿hace cuánto no va a un motel?
2: No, por ahí 4 años.
1: ¿En serio? ¿Pero moteleaba antes harto o no?
2: Tampoco, es que yo como he vivido sola mucho tiempo, entonces, pues, ¿qué necesito?
3: ¡Ah, en tu casa! ¡Tu casa huele a Sex Max! esa casa tiene que lavarla con bastante... ¿Cómo que se llama esa vaina? ¿Qué? El saumerio.
1: Si las paredes incienso, hablaran. Mirra. Si las paredes hablaran.
2: Mi amor, yo a mi casa no dejo entrar a todo mundo que vaya.
3: Cámbiese el colchón lechero, ya está bueno.
1: Si usted tiene pareja, Karina, si usted tiene pareja, tiene novio, sí. ¿Al cuánto tiempo para hacerlo en la casa? El merequetengue, ¿no? ¿Al cuánto tiempo? Sí.
2: No, primero motel, ¿cómo así? En la casa no.
1: ¿En serio le pide primero? ¿O en la casa del man?
2: Sí, en mi casa no, oigan, ¿en su casa no?
3: ¿Cómo usted, que no? Mentira, y yo te voy a decir que eso es mentira lo que tú estás diciendo.
2: No, pues usted resulta, ¿qué va a decir? Ya vino.
3: No, cuando usted va a comenzar el sin respeto con es un hombre, eso es facilito, eso es como la entrevista de trabajo. Si lo vuelven a llamar, el empleo es suyo. Y si lo vuelven a llamar, ya muy seguramente no va a ser en el motel, sino va a ser en la catedral, o sea, en su casa.
1: Oiga, ¿quieren escuchar algo? Pero no me van a coger de parche. Me voy a poner en pro del programa. Escuche.
4: Buenas noches, Freddy. Mira, Freddy, nene. La verdad que sí. Mira, yo fui a comprar unos cucos, bebé. Imagínate tú ese descuento tan grande, bebé. La verdad. Freddy, te amo, baby.
1: Ah, puede creer lo que me llegó al
3: paso. Yeah, Freddy.
2: Va explicando. Ese es el dueño de esa pijama.
1: Si el man tiene plata, me le entrego.
3: Señoras y señores, en este momento sacamos ese espíritu chocarrero. Sal por donde entraste, espíritu. En este momento sale ese espíritu por donde entró.
2: Oiga. ¡Cochinos! Ay, no, Gas, yo sí no estoy de acuerdo con eso, Gas.
1: Así sonaba la moto. Uy, qué moto tan horrible. No.
3: Verdad, qué vaina buena.
1: Bueno, entonces estábamos hablando de las relaciones sexuales de Karina.
2: No.
1: Las relaciones íntimas. Entonces, primero en la casa al novio.
2: No, primero motelé, sálgase a un lado lindo, un glamping.
1: Pero si el man lo lleva
2: a un paseíto.
1: Si el man la lleva al apartamento, ¿tampoco no le sirve?
2: No, no me sirve. ¿Cómo así invierta en mí?
1: Ah, o sea, ¿pero motel o hotel?
2: Un motel, hotelcito, un paseíto.
1: Ah, un glamping.
2: Pues,
1: ¿Sí? ¿Cuántos glamping ha ido?
2: Venga,
1: cuando uno invita a glamping, siempre tiene que ser para eso.
2: No.
1: No, ¿cierto? Uno puede ir a mirar la naturaleza desnudos.
3: No, sí, claro. Sí, claro.
1: Vea que yo... Es que yo no... Sino contarle historias. Yo una vez invité a una amiga a un glamping... Porque me dijeron que la vista era muy bonita.
2: La vista. ¿Se fueron que a ver el partido que?
1: Yo, no. Yo fui el que pequé de ingenuo. yo de verdad hice la reservación porque me lo obsequiaron, lo debo decir, por pauta, por mis redes. Y me dijeron, Freddy, aquí hay una vista divina, aquí se ve todo no sé qué, va, venga, la pasa rico, venga acompañado con su pareja. Yo le dije, pues no tengo pareja. No, invite una amiga y la pasan chévere, no sé qué. Yo, bueno, listo. Pero yo estaba en el modo de voy a ir a ver la naturaleza. Se lo juro.
3: Papi, pero por supuesto vas a ver la naturaleza. Tienes que ver la naturaleza de la mujer como Adán y Eva en cuerecito, sabroso.
2: Yo que como Adán y Eva, ¿no? Pues con la manzana a bordo.
1: Yo obvio. Le dije a una amiga, no y una amiga para dar la vuelta. No una amiga, porque suponía que los dos íbamos a ver la naturaleza.
3: Amigo, Freddy, amigo el ratón del queso, ¿y qué pasa?
1: Claro, no, pues qué problema. Yo cuando
3: se llegué, lo come, se lo come.
1: Cuando yo llegué al glamping, eso tenía pétalos de rosa, había un jacuzzicito ahí chévere, champaña, las toallitas en forma de ganso.
3: Ey, claro. ¿Las toallitas en forma de ganso o el ganso?
2: ¡Qué peligro!
1: Cuando mi amiga entró, Freddy, ¿usted qué me trajo? ¿Usted por qué no me dijo que quería hacer la vuelta conmigo? Yo, no, mira, yo de verdad te traje porque aquí me dijeron que había un super plan chévere para ver la naturaleza. La vieja es que no puedo decir la palabra, se puso brava. Se puso brava y se fue. Yo quedé en el glamping solo. Mirando la naturaleza, se lo juro, porque obviamente pues yo tenía que hacer tomas de todo y yo fui muy ingenuo, pero fue hace mucho tiempo, pues yo no sabía nada de eso y yo quedé ahí solo entre un jacuzzi tomándome una champaña, se lo juro.
3: Freddy, a mí la me vieja pasó casi igual, se fue. La vieja pero la amiga mía no cogió rabia.
1: No, pero porque sí sabía para qué iba.
3: No, ella me estaba haciendo el tema de las cámaras, yo me llevé un trípode.
1: Se fue en modo trípode.
2: Qué pereza con caballito.
3: Sí, no. yo me llevé el trípode y le dijo, no tengo quien me encuadre y tal. ¿Será que tú me encuadras? Bueno, y terminó encuadrada ella. Pero bueno, está bien, pero resulta.
2: Ojo con los encuadres de vez en cuando.
1: Yo siempre que cuento la historia.
2: Pilas con esas llamaditas para grabar.
1: Yo siempre que cuento la historia nadie me cree. Todo el mundo, ay, sí, Freddy. No, yo iba de verdad en sano juicio.
2: Y yo les quiero contar una anécdota, pero.
3: Yo sí te vi en un motel.
2: Yo le aseguro que nadie me cree. Yo sí le aseguro que nadie me cree.
1: Los que quieren ver a Karina, atención, les voy a nombrar esto. Vale, le voy a cumplir el sueño salsero a más de uno. Los que quieren ver a Karina en traje o baño, váyanse a Instagram ya y mírenle las historias.
2: ¡Ay!
1: ¿Qué cree que yo no estuve distrayéndome toda la tarde con eso?
2: Pero no se ve nada.
1: Sí. ¿Usted ya vio caballito? ¿Sí la vio en las historias?
2: Pero no se ve nada.
1: Vaya, mire y deme la reacción en vivo de las historias de Karina. Vaya.
2: Deja de ser fastidioso.
1: Vaya, búsquenla.
3: Ya me escribió aquí y me dije que me puse que. ¡Ja, ja, joda! Por un video que yo hice.
2: Es que este solamente dice joda.
1: Venga, a ver.
3: Yo
1: aquí voy aquí a ayudar viendo. A todos los oyentes. Karina Uribe 28. Vaya.
2: ¡Ey, no!
1: Vaya. Me Karina Uribe 28. Porque pena, mucha gente, no, que se puso no. Solo la camiseta. Vaya, mire la historia.
3: Pero no se te cayó una bolita. Casi.
1: ¿Qué está viendo ahí, caballito? Por favor, describa en este momento.
3: Una bolita de Karina.
2: Se me cayó una bolita de dónde.
3: Claro. De la blusa, mi amor.
1: Se ven las cariamigas. Ahí se ven.
2: No se ve nada.
1: Sí. Caballito, describa, por favor, la historia en sus palabras.
2: No se ve.
3: Bueno, la
2: nada.
3: Voy a describir. En este momento veo a Karina con otra chica y Karina está en cuera ahí mostrando.
2: ¿Qué cuera? Es que Karina está mentiroso. Cuera. Estoy más tapada que.
3: No, de verdad. Vaya a darse un sancocho de ojo.
2: Qué mentiroso.
3: Vea, Karina, ¿dónde fue esto?
1: La primera historia que yo estoy viendo acá, Karina está como en un río, pero esto es como una cascada. Esto es una cascada. Karina está.
2: Esa es la segunda cascada más grande del mundo. La primera fue la que me pegó mi mamá.
1: No lo dudo. Eso que usted tiene ahí, eso es bikini, ¿cierto? Arriba, ¿o eso qué es? Eso es traje de baño, sí.
2: Sí, sí.
1: Karina tiene un pantalón negro. Su amiga tiene un pantalón rojo con una blusita como fucsia.
2: Pero no es un pantalón, es como un leggings, como una licra.
1: Bueno, como una licra. Si no vamos a la siguiente, bueno, se fue por carretera en el suroeste cuando ya la estaban llevando, quién sabe por allá para dónde, a ver las estrellas. Ay, Karina quitó la historia que yo vi. Karina la quitó. Karina acaba de quitar la historia, caballito.
2: Pero yo no la quité.
1: Karina,
2: yo no
1: la quitó.
3: Hey, Karina, ahí entonces.
2: Yo no he quitado nada.
1: Sí, usted quitó
3: aquí
1: la
3: estaba
1: historia.
3: Viendo y resulta que en ese momento se me borró la historia.
2: Dejen de ser mentirosos que aquí yo la veo.
1: Karina, ponga la historia.
2: Ve esta.
1: Uy, no. Usted quitó la historia. No, no.
2: ¿Cuál?
1: Karina tenía una historia. Yo la alcancé a ver, porque yo sí tengo la
2: retentiva.
1: ¿Pero
2: cuál? Descríbame.
1: Karina estaba debajo de un chorro de agua con la amiga y se le veía, mejor dicho. No,
2: es,
1: no
2: la última, es la última publicación del carrete, mira, es la última.
1: Sí está, sí está. No.
2: Sí, véala, mírela, véala.
3: Karina, y ese chorro
1: esa,
3: no debajo los golosos.
1: Esa, pero yo la vi, fue en historia.
3: Mire, y ahí se quitó el editor que tenía y quedó sin nada.
2: Claro, pero qué vicio tienen ustedes. Hey, bueno, no, ya tienen a mucha curiosidad. Cambiemos de tema.
1: ¿Eres esto? ¿Esto le puede dar doble like? No, pues hay que darle like a cada una.
2: Uy, dejen de ser bien, mentirosos.
1: Karina. Qué no, bien, no. Karina.
3: Con el pasar del tiempo, la Dale. Tecnología, ¿tú no sabes cómo va a ser?
1: Le estamos ayudando mucho a sus redes sociales.
3: Freddy, que yo no va a dar tac, tac, tac, sino... Si no,
1: oh, uy, caballo, caballo.
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1: Y se lo puedo estar asegurando que los seguidores de Karina en este momento están allá pegados viendo ese, esa publicación que se lo puedo jurar. ¿Sí o no, caballo?
2: No me los vas a hacer asustar, que no es ni la mayor cosa.
1: Sí, sí, todo el mundo está viendo a Karina.
2: Sí, pero para que yo pase muy rico.
3: Freddy, pero ¿cómo hacemos para que también los seguidores míos vean que yo también tengo ahí la tercera pata del trípode? ¿Cómo hacemos?
1: Pues póngase debajo de un chorro, colóquese un bikini. Y listo,
2: Mauricio. Hola, Ramírez. Buenas noches, ¿cómo están? Qué rico saludarlos.
1: Mira, hola, sí. Mi Alexa.
3: Ey, tenía rato que no venía Alexa. Alexa Juliana.
1: Ah, eso, Juliana.
2: Estaba de vacaciones conectada.
1: Las tenían Alexa cargando.
3: Oye, Alexa, ¿cómo estamos de mondongo? ¿Cómo estamos de chorizo? ¿Cómo estamos de carne? ¿Cómo estamos de malanga?
1: Yo tengo una pregunta que hacerle.
2: He visto buena comida, pero el mejor chorizo es el tuyo.
1: Yo tengo una pregunta que hacerle a Alexa. Alexa, ¿usted la cargan por detrás o por delante?
2: A mí me cargan por delante siempre.
1: Ah, muy bien, yo sí decía. No, es que mi Alexa, la de la casa, de por detrás. Entonces yo sí dije, de pronto otra
2: no,
1: clase.
2: No, por detrás a usted de pronto.
1: No, es que ya llevamos varios meses, entonces por detrás. Pero bueno.
2: Yo vengo a decirles una cosa.
1: 40, ¿qué pasó?
2: Yo el día de hoy les traigo a ustedes las personas como entran a un motel.
1: ¿Cómo entran las personas a un motel?
2: Son tipos de personas para que vayan a ver cuáles son ustedes.
1: A ver, ¿cómo entran? Eso me gusta, sí.
2: Tipos de parejas entrando a un motel. Los que son incógnito llegan tapados hasta las verijas.
1: Los que llegan caminando. Yo nunca he entrado a un motel caminando. Yo lo puedo asegurar que no. Yo no,
3: o sea, esos
1: yo
3: son
2: no
3: tipos...
2: Puedo.
1: No,
2: puede
1: yo
2: decir.
1: No puedo. No, yo no
3: agentes
1: puedo.
3: Agentes del servicio secreto.
2: Normal.
3: Agentes del servicio secreto, incógnitos.
1: Yo no puedo ir con la pareja o con la que usted quiera. Sí.
3: Ey, pero ven acá. Hay unos moteles que tienen matas carnívoras. Tú vas pasando por ahí y te desaparecen.
1: Además de que yo tengo una vaina... De que yo siempre que tengo que pagar algo, por decir que compro ropa o cosas de tecnología o así.
2: Sí, sí, sí.
1: Yo regateo. Yo soy del que regateo. Yo soy del que pregunto primero, bueno, ¿cuánto vale estos tenis? 100,000. Ah, ya vengo en un ratico y me voy a buscarlo.
2: En el motel no puede regatear. ¿Sí? Qué cosa tan horrible.
3: Sí. ¿Cómo que no? Claro yo que sí. En el motel yo sí regateo.
1: Yo regateo
2: no,
1: el motel.
2: No, señor, porque sí. Qué cosa tan fea.
3: Sí. No, señor.
2: Sí. Eso se ve horrible regateando en un motel como así.
3: Nosotros regateamos. Colombiano que se respete, claro. Regatea y pide la ñapa.
1: Yo sí regateé, yo vi en el carro.
2: No, yo voy a un motel con un man que pide regatear, le digo no me traiga otra vez, nunca, no vuelvo, no me
3: quedo,
2: me voy
3: ya. Ah, bueno, entonces paga tú.
1: Claro, entonces pague usted, claro, en mi plata yo veré lo que hago, claro.
2: En segundo lugar están los tímidos, entran muy tímidos.
1: Claro, entran tímidos, póngale cuidado. ¿Quién
2: tapándose un poquito, cierto que le tapan así como... ¡Ay!
1: Iba yo...
2: Ellos se tapan impresionante.
1: Iba en el carro, yo me acuerdo una vez, y habló un señor por el lado mío. Y me dijo, ¿cuánto vale? Yo le dije, bueno, hermano, sencilla. Listo, ¿cuánto tiempo? Yo, no, un ratico. Listo, 50 lucas, cuando de pronto un man al otro lado de la vieja. ¡Yo le la debo 45! Yo, ay, en serio, bájale, no. Bájale, mi amor. Bájale, bájale el vidrio, bájale el vidrio. ¿Qué? Hermano, que aquí es a 45 y tiene colchón del que salta. ¿Yo qué? Entonces el man del otro lado dijo, sí, vaya ya, que es que ya tienen cámaras. ¿Qué? Yo, ¿en serio ustedes? No, ese man es todo ardido. Y se pusieron a pelear de un lado al otro los dos.
2: ¡Qué
1: manes.
2: Pereza! Ay,
1: yo
2: no.
1: Le dije, bueno, vamos a una cosa, tengo 30. ¡Hágale aquí! Y me metieron de una vez a la derecha.
3: Y esa vaina, no. Esa vaina me hace acordar
2: hombre,
3: de la playa.
2: Que regate, está bien que regate cosas, pero que regate un motel no sea conchudo, Dios, no sea tacaño, sí. No sea
3: por ejemplo,
2: horrible.
3: Yo aquí,
2: no, no,
3: yo aquí
2: no,
3: regateo, yo regateo, en la playa yo regateo. Uno llega y el casetero
2: es que
3: de este
2: diferente.
3: Lado... No, espérate, el casetero del lado izquierdo te dice... Ah, mi hermano, ¿qué? Venga, venga, aquí tenemos parqueadero, también tenemos hamaca, también tenemos el pescado. ¿Cuánto cuesta el pescado?
1: Claro.
3: El pescado
2: sí,
3: cuesta 38 barras.
2: Pero es y que viene, es diferente. No,
3: no, señor, y viene el otro
2: usted?
3: Y me dice... Ay, ey, el pescado te lo dejo en 35. No, no, no,
2: ¿cómo
3: no
2: me
3: hay
2: va a salir
3: que
2: usted
3: regatear.
2: Que va a regatear un motel?
3: Karina, o sea, tú no regateas cuando tú sales sola a algún lado a regatear.
2: Es que son dos
3: preguntar.
2: Cosas totalmente diferentes.
3: No, no, eso es igual, eso
2: o sea,
3: es igual,
2: a ir
3: yo regateo.
2: Conchudo, tacaño.
3: Tacaño, no, lo que pasa
2: yo
3: es que...
2: Más bien, desde un principio busque un motel que sea más baratico,
3: Karina,
2: pero no va a llegar allá a regatear conchudo.
1: Espere, espere, espere.
2: No.
1: ¿Usted cómo va a buscar un motel más baratico?
2: Pues, o sea, si usted piensa regatear en un motel... No, claro. Usted busca en una plataforma de moteles, elijo el que se acomode en mi bolsillo. No voy a llegar allá. Muchacha, me va a quedar un ratico aquí, entonces, ¿cuánto vale?
3: Claro. No, sí, ganar este conchudo. ¿Cuánto cuesta el rato?
2: ¡Qué
3: ¿cuánto
2: vergüenza!
3: ¿Cuánto cuesta el rato?
2: El ¡qué rato vergüenza! A mí me salen así,
3: horas,
2: no.
3: Las 2 horas 30 no, a 30, no. Pero ven acá, si me voy a quedar
2: que 12
3: con
2: horas
3: otra persona
2: 30.
3: Más en la adicional, papá.
2: ¿12 horas 30?
1: Yo le hago una pregunta, yo sé que Caballo me va a decir que sí. Caballo, ¿usted no entraba a motel a bañarse y salir?
3: Sí, es verdad, sí.
1: Sí, claro.
3: Cuando no hay agua, cuando no hay agua aquí, eso es una práctica muy común. No, y en estos días no había agua, yo me fui a un motel. No, mentira, no fue un motel, eso es mentira. Pero sí, sí lo he hecho, sí lo he hecho. Sí lo he hecho.
2: No sean
3: sí
2: cochinos, no.
3: No, no, no, no, no, porque ese día salí temprano.
2: Venga, pero ¿cómo has, venga, usted pero, me dijo, ¿cómo así que 12 horas 30 mil?
3: 12 horas no, 2 horas 30.
1: Dos, el rato, es un ratico.
3: Es más, pero, los moteles, claro. Para evitar
2: que... Y eso, pero
3: que,
2: dos mira, horas también, 30 mil, muy barato. No, que,
3: Karina,
2: que,
3: pues madre, yo mañana me voy a pegar ese viaje y te voy a mostrar el letrero que hay en los moteles. Hay
2: pues
3: una
2: letrero
3: zona,
2: sí, pero es rico al menos, tiene mira, como, ¿qué? Okay, es un adobe ahí.
3: No, te voy a decir, hay una zona acá que se llama, ahí esa vaina se llama, bueno, hay una zona de moteles, ahora se me olvidó el, Juan Mina.
2: Sí, ¿cuál es la plataforma de motel que dice
3: no,
2: Karina?
3: No, Juan Mina. Es Juan Mina, para ellos se evitan de que tú entres, te ponen 2 horas, por decir algo, 25 mil. 4 horas,
1: claro,
3: son 40 barras. El de enfrente te pone las 4 horas, 45. El de más abajo, o sea, hay una cantidad y te ponen, y ya tú ahí escoges. Ya ni siquiera tienes la oportunidad de ay, ven acá, ¿cuánto cuesta? No, nada, tú te metes
2: donde
3: el bolsillo, sí. Mañana es que me voy a pegar el viaje
2: un rato
3: y te lo
2: vale,
3: voy a mostrar.
2: Un rato vale 35 mil pesos.
3: Ojo, ojo, no.
1: Ahí dicen, estoy, claro, un rato vale 35.
3: Y te estoy hablando,
1: claro, eso vale.
3: Precios de locura, o sea, no sé. Sí. Pero sí.
2: Precios de locura. Ver. Venga, y viene incluido, ¿con qué incluido?
1: ¿Qué, el rato?
2: Claro,
3: no, yo pues me imagino que te vas a llevar una...
2: ¿Qué tiene,
3: raquiña?
2: Pues, una cama.
1: No, usted,
3: una raquiña para tu casa.
2: Una hormiga que pica.
1: Usted dice rato, entonces usted llega y parquea el carro y usted se baja con la niña que está ahí, vamos. Y le dicen, listo, al ascensor, hágale, amigo, piso 8. Ahí donde queda crack. Entonces, no, piso 8, uno va subiendo. Y allá lo recibe a uno alguien. A esto me lo contaron, no es que digan que Freddy se la pasa en motel. Y allá lo recibe uno alguien y buenas noches. No, buenas noches. Hágame un favor, hágame un favor, Alexis. ¿Estos son los chichipatos que pagaron solo 30 por la habitación?
2: No, horrible.
1: Ah, sí, señor, ya subieron, pero esa no,
2: no
1: está arreglada.
2: No. Usted le digo sinceramente, esa, pues, no.
1: Esa todavía no está arreglada, así que... por eso se la dejó en 30. Ah, bueno, sí, señor.
2: Siga. No. Vea, entonces, le digo, pues, sinceramente.
1: Póngale cuidado.
2: No estoy de acuerdo ni que... No, o sea,
1: póngale cuidado,
2: que regateen.
1: Póngale cuidado. Que no, la señora lo llevó a uno a la habitación, le abre la puerta. Si está cerrada, por lo general están abiertas. Y usted entra y ve la cama ahí, ve una toalla encima con 2 jaboncitos.
3: Con un ganso.
1: Exacto, sí, no, pues es que por 30 yo creo que no hacen ganso. Yo creo que
2: a Caballo le gusta el ganso.
1: Y por lo general la toalla rosada, entonces te dice, no, por 30, pues qué más le podemos pedir a la vida.
2: ¿Rosada por qué?
1: Entonces ahí llega uno y le dicen, señor, vea, ahí está el televisor, se prende de acá y usted ve un botón rojo en la pared. Y usted, uy, listo, sí, señor, hágame el favor para cambiar canales. Y apenas le ponen a usted
2: le prenden el televisor.
3: Venga. La muchacha está aprendiendo las vocales. Ay, que la está apoyando, que la vaina, hombre.
1: Y en ese momento hay un silencio incómodo entre la persona que está entregando la habitación y uno. A lo que uno mira a la niña con la que uno va y muy, muy, muy, muy cuidadosamente.
2: Pues le digo sinceramente.
1: Coge el botón rojo y. Ay, muchas gracias, señorita.
2: Yo nunca he entrado. Yo nunca he entrado a un motel donde me tengan que decir, vea, de aquí se prende.
1: Listo, entonces usted lo apaga de ahí. Entonces usted le dice, señora, disculpe, para cambiar los canales.
2: Pero si algo, y le voy a decir sinceramente, ¿y por qué tiene que tener el primer canal?
3: ¿A ti por qué te da pena, Karina? ¿O a Freddy por qué le da pena? ¿Por qué le da pena?
1: Y entonces póngale cuidado.
3: ¿Qué se va a hacer a un motel? ¿Qué se va a hacer a un cuarto? ¿Qué se va a hacer a un cuarto a rezar? ¡No!
1: Déjenme seguir con la historia.
2: ¿Por qué el televisor tiene que tener el primer canal en dos tipos de canales? ¿Por qué no tiene que tener las noticias? ¿Por qué no tiene que tener? ¿Por qué?
3: Ah, o sea, entonces, mejor quédate en tu casa a ver la noticia, lee la prensa, escucha Tropicana. Tú lo que vas a hacer allá es una vaina.
1: Póngale cuidado.
3: Tú no vas a hacer más nada.
1: Usted apaga el televisor de la pared así con el botoncito rojo disimuladamente para que no siga sonando ahí. Entonces ya. Y la señora saca de la bata que tiene, saca un control blanco que no tiene números porque están con marcador, porque ya mucha gente pinchó los canales y los borró. Entonces saca la señora y usted lo recibe y usted, estaba ahí.
3: Yo no tocaría usted, un control de eso.
1: Usted
3: yo no lo toco.
1: Usted lo voltea y en la tapa donde están las pilas es metálico. Claro, porque ya se cuidan de que no se roben las pilas. Entonces ya viene sellado. Y usted, uy, bueno, listo. Entonces, muchas gracias, señorita.
2: Es que se roban las pilas, no, yo no le
1: Y usted lo deja, yo les estoy contando.
2: O sea, se van a robar las pilas de un control, no.
1: Yo les estoy contando mi historia de rato.
3: En la viña del señor hay de todo, ¿viste, Karina? Sí.
2: O sea, hay gente que va a motelear y se roba las pilas de un control.
3: Y la ocasión hace al ladrón.
2: ¿Hasta qué punto?
3: La ocasión hace al ladrón.
1: Póngale cuidado. Entonces usted coge, recibe el control, usted dice, bueno, lo deja ahí sobre la mesa. Gracias, señorita. Y la señora cierra la puerta. Esa puerta tiene una puertica chiquita, porque ahí es donde llega todo lo que ustedes necesitan. Entonces, todo lo que usted ha pedido. ¿En dónde? Que le dice la señorita. Allá está la carta.
3: Ah, esa es la puerta de las confesiones.
1: Claro, hay una carta que por lo general, si es en rato de 35,000 pesos, la carta viene pegada a la mesita noche. La carta está pegada a la mesita noche y
2: no,
1: ahí trae los
2: precios.
1: No, pero
2: por Dios, pegada, no, sí. Muchachos, usted qué
1: motel
2: va.
1: En un lado le trae a usted ahí arroz con pollo, frijoles con no sé qué. Sí,
2: no.
1: Tienen comida. Y ahí no, dice, gaseosa,
3: por ejemplo, yo en una faena con una chica, bien, yo no compraría arroz mire, con frijoles, Papi, tú te puedes imaginar esa muchacha, haciendo sentadilla.
1: Oiga,
3: no.
1: Ustedes hablan muy rico, ahorita seguimos con el resto de la historia,
2: pero
1: gracias.
2: Venga, es que les
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1: Aquí estamos, a que no me duermo de Tropicana. A que no me duermo de Tropicana, ahora sí.

0: la noche, 6 minutos conectados, por favor, todo Colombia, no se me vaya a dormir, que aquí los despertamos, los tratamos bien. Un saludo para todos los que van por carretera en las diferentes vías en Colombia, esas carreteras que son bonitas. Yo debo decir que viajar de noche a mí me da miedito, yo sí lo digo, a mí me da miedito cuando uno viaja de noche, pero pues se pone uno la 10. Un abrazo para todos sus conductores que siempre saben cómo es el recorrido, que van ahí escuchando a Que No Me Duermo, que dicen, uy, qué buenas historias y Pep, demás. ¿Qué pasó,
1: caballito? Por el contrario, a mí me gusta viajar de noche.
0: Sí, en serio.
1: Primero, por la tranquilidad de las vías, de las carreteras. Segundo, por la iluminación de cada ciudad. Las ciudades se ven hermosas cuando están de noche. Ese pocotón de foquitos se ve espectacular cada ciudad. Por ejemplo, cuando tú vas entrando por allá alto de Ventana, vas subiendo a Medellín, cuando va llegando a Bogotá también, las sabanas, que vaina tan bacana, cuando te vas para el llano, esos, es más, tú parece que estuvieras en los Teletubbies.
0: Claro. Son
1: unos paisajes tan bacanos que tiene nuestro país, espectacular.
0: Los Teletubbies.
1: Sí, salud, sí,
0: se
1: sí,
0: le
1: sí,
0: acaba
1: sí,
0: de caer
1: sí.
0: La cédula.
1: Sí.
0: Otra vez. ¿Quién dijo otra vez?
1: Los Teletubbies decían así, otra vez.
2: A mí no me tocó eso,
0: Karina también dice así, otra vez.
1: Oye, Freddy.
2: Otra vez.
1: Imagínense que estaba leyendo y hay un tremendo zaperoco porque...
0: ¿Qué pasó?
1: Bueno, uno de los candidatos presidenciales, adivinen lo que dijo.
0: ¿Qué pasó?
2: ¿Qué dijo?
1: Que si llega a la presidencia, van a eliminar el SWAT para las motos hasta de 150 centímetros cúbicos, y esa vaina ha sido un revuelo a nivel nacional porque los tropameritos dicen las motos son los principales accidentados en las vías.
0: Pero
1: las motos,
0: hasta donde sé, caballito, la vaina es que lo va a pagar el gobierno.
1: Por eso, o sea,
0: ¿sí me entiende? O sea, ¿por qué lo hacen? Porque quieren prevenir que la gente que tiene moto de, creo que es de 150 para abajo.
1: Sí. O sea, de 250 para arriba, ellos sí les tocaría pagar.
0: Exacto, que estas personas que andan en estas moticos, pues tengan la seguridad de que si pasa algún accidente los van a tener en todos los hospitales, porque el gobierno va a ser el que va a costear la vaina del SWAT. Entonces, quieren evitar que de pronto cuando hay un accidente de estas motos y la gente ande sin SWAT, la persona que sufrió el accidente, que está pues gravemente herida y demás, pues no le presten ayuda médica, por decirlo así, por el tema del SOAT. Entonces, a partir de ahí, dicen, no, todo el mundo tiene SOAT, entonces todos los hospitales. Pero no sé, y ahí queda mucha interrogante, donde dice el sistema de salud está para costear, porque...
1: Es correcto, o sea,
0: ¿será
1: que nuestro Estado está para costear eso?
0: Sí.
1: Está para costearlo, pero entonces los tropemeritos dicen, hey, todos en la cama, todos en el suelo. ¿Por qué con nosotros también no hacen eso con nosotros? Que muchos tenemos estos carros que son alquilados, estos carros que nosotros somos trabajadores, y tenemos que sacar de nuestro bolsillo, de nuestro pecunio, para pagarlos. ¿Por qué nosotros no también entramos ahí?
0: Porque es que el SOAT es diferente precio, ¿no?
1: Sí, claro, total. Pero no es mucha la diferencia. Entonces, por eso pusieron el grito en el cielo y hoy estamos preguntando eso. Y eso es a nivel nacional, que no ha caído bien esta iniciativa.
0: Pero vea que a mí sí me gustaría.
1: ¿Por qué, Freddy? A mí no me gustaría, vio, Freddy.
2: Cuente, a ver, ¿por qué?
1: Es
2: ¿por
1: más,
2: qué le gustaría, Freddy?
0: A mí me gustaría porque todas las motos tendrían ya SOAT pago.
1: ¿Y usted no sabe por qué no me gustaría?
2: Es una ventaja.
0: Claro, la ventaja es que, bueno, usted sufre un accidente y dice, no, hermano, la ambulancia tiene que llegar y atenderlo sí o sí. No llegar la ambulancia y de un momento, oiga, el SOAT, no, y lo tiene vencido, hermano, nos toca irnos. Chao, porque no lo podemos atender. Oiga, hermano, pero tengo la pierna afuera. Hágala pasar. Porque, ¿qué hacemos, hermano? O sea, si no hay SOAT, no podemos atenderlo.
1: Mira, hay algo que de pronto yo lo digo y soy honesto en esto, es que, brother, primero es concientizar a las personas que tienen un vehículo, una moto, papi, que tienes una responsabilidad al volante y tienes unas responsabilidades que tienes que cumplir con ellas. Brother, porque son, si no estoy mal, las motos censadas son 13.67 millones de motos.
0: Sí, claro.
1: Entonces, brother, son muchísimas. ¿Tú sabes qué es costear? O sea, tú ponte a sacar cuenta. ¿De dónde van a sacar ese billetico?
0: Muy seguramente
1: van a subir
2: los impuestos. Yo digo que ayudaría a la seguridad.
0: Yo siempre digo una cosa, o sea, ¿cómo los candidatos hacen para prometer cosas si no saben qué presupuesto tiene el gobierno?
1: Sí, sí, sí, porque tú vas entrando, o sea, y no sabes cómo están las cuentas del Estado.
0: Exacto, es por suposiciones. No, brother, vamos a quitarle el SOAT.
2: Listo, es como cuando uno prometía la piscina del colegio.
0: Exactamente, yo opino lo mismo.
1: Yo de personero del colegio voy a asumir y voy a poner 2 recreos al día.
0: Yo me acuerdo que yo voté por el personero de mi colegio porque puso 2 veces educación física y nunca lo hicieron. Y yo era feliz porque, claro, yo estaba en el equipo de baloncesto, yo quería, y allá hacían un poco, por decir, un personero, me acuerdo, en el colegio, que dijo: si me eligen a mí, no volverá a haber fila en el restaurante. Y yo dije: ¿y este man cómo va a hacer eso? Pero todas esas ideas buenas, pues uno se las come, y así mismo pasa en Colombia con lo que está pasando ahorita. Entonces yo digo, toda esta gente, ¿cómo carajos hace para prometer cosas si no sabe qué presupuesto tiene, con qué cuenta, o cómo le van a entregar el país todo endeudado? Y usted al final va a decir: uy, no, lo de las motos no la podemos hacer. Y todo,
1: papi,
0: el mundo
1: un
0: esperando.
1: Político es lo más parecido a un man que está echando los perros. Promete hasta que lo mete y después hello.
2: Todos parecidos al caballito.
1: No, ¿cómo así? Me hace el foro y me respeto. Usted sabe que yo con usted me porto como un caballero.
0: Yo quiero saludar en este momento a Arley Abella, que me mandó una foto. ¿Eres tú, Karina?
2: Sí, soy yo.
0: Ah, es Cari. Llega y me mandó una foto de Karina. Se la voy a medio explicar.
2: Está, pero me stalkeó.
0: Está, usted está en un bote, está mostrando pierna porque tiene un vestidito, tiene un escote, gafas así, super chic, mejor dicho, cual modelo. Y llega el man y me coloca abajo la foto: mire, viejo Freddy, qué delicia. ¿Ah? Si ve, Karina, cómo le ayudamos a sus redes sociales, todo el mundo está apegado.
2: Es que qué delicia, María, qué vergüenza.
0: Qué delicia. O sea, la gente está pendiente de sus
2: redes sociales. Mentira, lindo bombón, mua.
0: Sí, ahí hay que quererlos, claro. Carajo. Que sí, los queremos mucho. Bueno, estábamos hablando de motel. Venga, Karina.
2: Hola.
0: ¿Cómo fue? ¿Quién está llamando? Suena un teléfono.
2: ¿Suena un teléfono? ¿Dónde? Sí. ¡Que alguien le conteste al caballo!
0: ¿El caballo está hablando con la tía? A mí me suena un teléfono.
2: Parece, mírele la cara.
1: Aquí lo tengo, aquí lo tengo todo. Es más, yo los pongo en modo avión para que nadie me friegue la vida a esta hora.
0: Yo escucho un teléfono. Mario, ¿se está llamando? No.
2: Pero yo escucho un teléfono.
1: Y esto que le voy a decir, si es verdad, esto no es mentira. Ahorita vino un compañero de nosotros. Él es quien me hace la conexión allí todas las noches para conectarme con ustedes.
2: El compañero se lo conectó.
1: Y él estaba ahí en la básica. Y él me dijo: ay, caballito, ven acá, tú saliste.
2: A mí no me dejaron terminar mi trabajo. Que te...
0: Falta Alexa.
1: Oye, sí. Él me
2: no preguntó la dejaron.
1: Que sí. No, espérate un momentico. Preguntó que si yo había salido a tocar ahí en la básica, donde se hacen las conexiones. Yo le dije: hey, bro, yo en ningún momento he salido acá porque estoy en programa, estoy en vivo. Che, pero me tocaron 2 veces. Entonces ahí está el narrador.
0: Eso es acoso. Eso es acoso.
2: Lo tocaron dos veces.
1: Pero a mí no, al pelado. Entonces resulta que vino: papi, pero tú tocaste allá. Bro, yo en ningún momento he tocado, yo en ningún momento me he levantado aquí. Porque estoy así haciendo el live de TikTok y estoy ya comencé el programa.
0: Uno con ganas de que lo toquen por lo menos una y al mando. No, estamos mal.
1: Y el espanto hay que bullero, ¿viste? Porque tocó como 3 veces la puerta. Así.
2: Es que bullero.
0: Uy, pero tenía afán, de pronto va para el baño.
1: Es correcto. O sea. Venga. Yo no sé, ¿qué está pasando, Freddy, con las sedes?
0: Hágame el favor y hablamos, por favor, con Alexa.
2: Yo le tenía una historia.
0: Con Alexa, que no me le dejaron. ¿Usted tiene historia?
2: Sí.
0: ¿De qué?
2: Así, de la que les gusta a ustedes.
0: Ah.
2: Que yo tengo eco. ¡Hola!
0: Eso, Karina. Muy bien con eco también, Karina. No.
1: Oye, Karina.
2: A mí no me dejaron contar la historia. ¡Qué rabia con ustedes!
0: Cuéntela.
1: Mi amor, lo que tú quieras contar, yo soy todo
0: oídos. Pero, vea, yo iba a poner a Alexa y le interrumpió Karina. Estamos jodidos. Yo es que vamos a hablar a Alexa y llegó Karina.
1: No, Karina, y eso que
0: yo
1: la tienes ahí al aire y te interrumpe. Eso queja. Esa vaina es bullying.
0: Ahí sí fue Karina.
2: Yo
0: Alexa.
2: Estaba contando los tipos de personas al entrar a un motel.
0: ¿Cuántas le quedan? 89.400.
2: Otra es cuando quedan de acuerdo, o sea, los que se conocen por aplicación.
0: ¿Cómo así?
2: Entra uno y después el otro.
0: Ah, se colocan cita en la habitación. No, eso yo no, nunca lo haría. Yo
1: que
0: nunca
1: entra
0: he hecho
1: uno
0: eso.
1: Y después el otro.
0: Yo nunca
2: ¿han
0: he hecho
2: esa?
0: Eso.
2: No. Yo otra sí. Es los que son ¿usted como sí? Ustedes
1: claro,
2: dos.
1: Claro, claro, claro, yo sí, papi, eso se hace.
2: O sea, otro es cuando como
1: cuando,
2: ustedes dos.
1: Tú tienes algún compromiso.
2: ¿Me van
1: con
2: a
1: alguien?
2: Dejar hablar o de quién pero, que me
0: espere,
2: vaya?
0: Espere, Alexa, porque tenemos que profundizar en el punto que usted dijo.
1: Y bastante, o sea, y bastante.
2: Cuando quiera lo profundizamos.
0: No, tranquila, por favor. O sea, usted caballo venga, cogió a la persona. Pero usted caballo cogió a la persona que era su amiga.
1: Yo en ese momento tenía a alguien ahí con la que salía seriamente. Y resulta que yo le dije, bueno, sí, mira, yo estoy en este momento así, yo no te voy a recoger ni nada por el estilo. Tú llegas a la habitación, me esperas y después me dices en qué habitación estás. Y así tal cual fue. Ella llegó en su taxi, se bajó y me dijo, mira, estoy en tal habitación. Entonces yo entré y cuando yo llegué, mira, tal habitación me están esperando. Ah, sí, listo, mira, es aquella que está ahí. Papi, yo salí solo y llegué solo.
0: Pero espérele, le hago una pregunta en ese momento. O sea, ella entró. Ella me imagino que no regateó, sino simplemente usted
1: entró,
0: ya sabía cuánto valía.
1: Entró. Papi, cuando es así, te toca. Porque imagínate yo decirle, ven acá, no, haz el favor, si no te la cobran, mira, si te la cobran en 40, tú dices que no.
0: Te va a mandar 30 por Nequi, negocié.
2: No.
1: Sí. No,
0: y
1: eso se hace.
0: Seguro, ¿y por qué llegó ella primero? Pero
1: Freddy, lo
0: le
1: que
0: tenía
1: pasa
0: muchas
1: es que
0: ganas.
1: Yo tenía en ese momento una relación ahí, entonces tocaba así, papi, tocar. O sea, como Pilato, lavarse las
2: como
1: manos.
2: ¿Como Pilatos?
1: Sí, lavatorio de manos.
0: O sea, no ¿usted pasó. Qué le dijo? Vaya a la habitación 69 y me espera.
1: Y también la hacemos.
0: Yo no le entiendo.
2: Ay, no. Qué pereza con el caballo, con esas historias como tan raras. Ay,
0: yo
2: no,
0: nunca
2: yo no
0: he hecho
2: acuerdo.
0: Eso. Yo nunca he hecho eso. ¿A usted si a usted la citan en un motel, Karina, usted va?
2: No.
0: Yo no.
2: Depende del que me cite.
1: Ahí está. Papi, las mujeres. Mira, si las mujeres pagan el motel, ¿tú crees que
2: no,
1: una mujer
2: no
1: que te tenga ganas, tú le vas
2: yo
1: a decir,
2: no
1: mi amor, espérame
2: yo
1: allá, ella
2: no
1: va.
2: Pago.
1: Ella pero, va, se, mira, se tira en plancha, ella va, viejo Freddy.
0: Karina, ¿de qué depende?
2: No, muchas cosas.
0: ¿Pero de qué?
1: De una sola, que el mal le guste ya.
0: No creo.
1: Karina,
0: que sí, la verdad, sí. Depende de plata.
2: No, depende de eso, no, depende de si él es que él estaba trabajando en otro lado, yo en otro lado, entonces nos encontramos allá.
1: No, pues sí.
0: No.
2: ¿Me van a dejar hablar o no?
0: Bueno, dígala otra, a ver.
2: Eso sí. Los que van para el rapidín.
0: Ah, los que decíamos del rato.
2: Entran, se demoran 20 minutos y pa' afuera.
0: A mí me pasó una vez.
2: ¿También le pasó?
0: Sí, yo una vez entré, pum, con ella, ta. Yo le tenía muchas ganas.
1: Minuto y medio, Freddy.
0: Hermano,
1: no
0: minuto y medio es eterno, como uno.
1: ¿En serio?
0: Hermano, yo cogí y yo, uy.
1: Papi, eso fue mete y saca.
0: Uy, acabamos. Es más, mira ahí la mesita, tú que vas a comer.
1: Papi, te pusiste a jugar los toboganes esos que están ahí, ¿verdad?
0: Mi hermano, pues le cuento que ahí, o sea, no hay nada más que hacer. Yo ya le dije, pues esperemos, igual nos queda hora y 58 minutos.
1: Papi, comenzaste
2: yo
1: ya
2: no
1: Freddy Chiste,
2: creer.
1: ¿Verdad?
0: Sí.
1: Vámonos de Freddy Chiste.
0: Y vea, es tanto así que eso tenía jacuzzi. Y el jacuzzi se estaba llenando hasta ahora. Y yo ya había acabado la vaina de las ganas que le tenía. Y ella quedó como toda, pues igual tenemos que aprovechar lo del jacuzzi. Yo le dije, claro, no, esperemos y nos metemos un ratico.
1: Ey, amigo, pero hay rapidines que son chéveres.
0: Fue tantas las ganas que ya nos pusimos como a contar historia en el jacuzzi.
2: No.
0: Y salimos, nos vestimos y nos fuimos. Sí.
1: No, pero chévere.
0: Sí, eso.
2: No, es muy chévere. A mí eso no me parece chévere.
1: Pero eso pasa.
0: Entonces,
1: eso
0: ¿cuánto pasa? Tiene que demorarse uno, Karina?
1: No, y eso pasa. No. Y a las mujeres eso les gusta, ¿sabes? Joda, yo a ese man.
2: Joda, cierto, por todo, joda.
0: Joda.
1: Claro, es que. Mira,
2: joda, escuchemos oyentes, joda. Quieren que llamemos. Yo quiero hacer soldado caído hoy. Pero yo quería contarle la historia, pero ya no.
0: Le voy a hacer soldado caído. Si hoy a la primera llamada no contesta nadie, no hacemos más. De una, voy cortando de una vez soldado.
2: Yo tenía una historia muy chévere, pero no, ya no la cuento.
0: Pero si fue usted la que interrumpió a Alexa. Karina, Alexa y Karina están peleando entre las dos. Llegamos a un punto del programa en que no entendemos la vuelta.
1: Eso es como los sitios de Medellín y los directivos.
2: Karina, deje hablar, por favor.
0: Siga.
1: Entre ellos mismos se hacen bullying y se cierran el estadio.
2: Otro tipo de visitante de motel es el que ya es fiel, cliente fiel. Entra saludando a las camareras.
0: Eso es ley mía. Nunca sí, repito un motel.
1: El teléfono de Karina se conecta a la red Wi-Fi del motel.
0: No.
2: No, joda.
1: Sí.
2: No.
0: Alejo dice por acá que cuente la historia. Cuéntala, cuéntala.
2: Esa historia es candente.
0: ¿En serio?
2: Mentira, ni tan candente, lo más desgraciado. No, no,
1: pero Karina, ahora no, ahorita.
2: Pero yo sé que no me van a creer.
0: ¿En serio?
2: Pero se las voy a contar. ¿Cómo les parece? Me encanta. Ey, no, pero no le ponga así como chiste. Que muy
0: es que vamos con chiste y ahorita va con su historia.
2: Ah, no.
0: ¿No?
2: No, pero porque es así.
0: Si se conectan ya unas, no. A ver, unas 200 personas más. 200 personas más. 200 personas más a través de Tropicana Colombia y le dejo contar su historia. Si no me conecta me voy con canción.
1: Y si Karina, si no se conectan las
2: hola,
1: personas,
2: buenas, yo les hago una pregunta, noches, no a ustedes, Diana, sino a los oyentes. Hola.
1: Dele, mira, yo le voy a hacer una pregunta a los oyentes, más no a ustedes.
0: A ver.
2: ¿Qué?
1: No. Vamos a esperar que se conecten, si se conectan bien, si no.
2: Pero ¿por qué son así?
0: Vivi dice, no, historia de Karina. Dele tac tac ahí si quiere historia de Karina y que conecten a través de Tropicana Colombia. Si no, no, hay historia de Karina.
1: Sí.
0: Nada, sigue contando el caballito ahí sus historias. Sí, nada que hacer.
2: Ey, no, y la historia es buenísima. Espera, yo quiero escuchar al oyente al menos una vez, que los oyentes están ahí todos.
3: Uy, Karina, depende de la guasamayeta desde Montería, escuchando a que no me duermo.
2: Uy. Dice por acá un oyente, es que ponlo, Cari, ponlo.
4: Hola, Karinita hermosa, mi amor. Ahí hablando de lo que dice Freddy. Con lo de las promesas de los políticos. Y yo quiero prometerle que le voy a pagar todos los comparendos a Karina.
2: Ay,
4: y los
2: eventos
4: al caballito.
2: Me encanta, juepuerca. Fascinante.
0: Bueno,
2: me van a dejar contar la historia. Al menos un poquito nomás.
0: Antes se bajaron los que estaban ahí conectados. No.
2: Un preámbulo. Es que no me los exija, relájese. Un preámbulo.
0: A ver.
2: Vea cómo les parece que un día cuando yo estaba empezando en Caracol. Cuando yo estaba.
0: A ver.
2: En la otra
0: serie. Ahí van subiendo. Los tiene subiendo, Karina.
2: Estaba. A ver. De 18 añitos.
0: Bien, están subiendo. Karinita. Están subiendo. Muy bien.
2: Karinita, 18 añitos.
0: ¿Usted a los 18 años estaba en Caracol?
2: Sí.
0: ¿En serio?
2: Sí.
0: Uy.
2: Entonces, ¿cómo les parece que yo me quedé curiosa en una emisora de las que estaba acá?
0: ¿Lleva 25 años en Caracol?
2: Dice que ¿cuál es 25 años de canal? ¿Cuántos años que cree que tengo?
0: ¿Qué estaba haciendo aquí? Cuentas, qué pena. Ya la voy a dejar con su historia.
2: ¿Cómo le parece que yo me quedé en un programa? Yo vivía al lado de donde era Caracol. Y vivía sola. Bueno, todavía vivo sola.
0: ¿Usted a los 18 años vivía sola?
2: Sí. ¿Y cómo les parece que yo me quedé en un programa que hacían en la noche, pero era como de terror? Yo no sé, eso llevaron un man allá que tenía menjurjes, todo, que decía, se le apareció aquí, se le apareció allá, siento esto, siento aquello. Vean, muchachos, yo no sé, pero yo me quedé allá, dizque toda la noche, dizque toda firme, toda fina. ¿Qué? Fina, firme. Muchachos, se terminó el programa. La Karina con ese miedo tan horrible. Yo no fui capaz de irme para mi casa.
0: ¿Y entonces qué hizo?
2: ¿Le terminó la historia?
0: Sí, pues ya la está contando, tiene a todo el mundo conectado ahí.
2: Vea, ¿cómo le parece pues entonces que yo no fui capaz? Y el programa era hasta las 12. Y yo allá me quedé como hasta la 1. Quedaban como dos compañeros en la sede. Y yo dije, si me toca quedarme amaneciendo acá en la sede, me quedo acá, pero yo a mi casa sola, yo no voy.
0: Pero igual estaba sola en la sede, o estaba con ellos.
2: Estaba, no, o sea, los del programa se fueron, pero quedaba uno que estaba en la noche, quedaba otro.
0: O sea, usted se iba a quedar con el celador.
2: No, porque no teníamos helado, eran compañeros. Yo dije, si me toca, me quedo acá. Y me decían, pues, ¿cómo se va a quedar acá, Karina? O sea, no se puede quedar. O sea, ¿cómo se va a quedar? No, por Dios. Yo les dije, yo a mi casa no voy a ir. En mi casa espantan, qué susto, qué miedo que me hagan algo. Yo no soy capaz, mi corazón no resiste. Más cuando ese señor me dijo un montón de cosas.
0: Es que el caballo tiene cara de que no quiere la historia. Y se la...
1: No le creo.
0: Yo tampoco le creo, Karina, de verdad.
1: Yo no le creo.
2: Es la niña Sofía que sale en el tercer piso, ¿no?
0: Saludito ahí a la gente. Oiga, de Johan Arias en Útica.
2: ¿Saben qué? Entonces,
1: o sea, tú te puedes imaginar a Karina durmiendo ahí.
0: Sí, yo tampoco
1: cuando
0: le
1: llegue el locutor
0: creo.
1: De las 5 de la mañana. Ajá, Karina, ¿tú qué haces aquí? Sí. Y Karina con las lagañas aquí. Karina con la araña.
0: Es
1: no,
0: que no me fui porque me iban a asustar en la casa, mejor que me asusten aquí.
2: No. Oigan, no, de verdad, yo no quería ni quedarme en la sede porque ahí habían hablado de que se estaba apareciendo no sé qué, que había una persona ahí, que otra persona, que no sé qué. Y en mi casa tampoco me quería quedar porque qué miedo. Resulta y sucede que yo le dije a un compañero, yo no soy capaz de quedarme en mi casa. Yo no sé, acompáñeme a algún lado, lo que sea. Lo único que sé es que el compañero me dijo, ah, Karina, lo único que hay que hacer, o lo único que se puede hacer en ese momento, y a esta hora, y cerquita, es irnos para un motel.
1: Te coronó. No.
0: Uy, pero qué manera.
1: Te coronó,
0: metido.
1: Te coronó.
2: ¡Claro! No.
1: Pero ya, Karina, el desenlace de la historia, 10 y media, ¿te coronó o no te coronó el man?
2: No, espere.
0: 11:50 de la noche y no.
1: Ya, o sea, Karina, ¿te coronó o no te coronó?
2: Escuche, Karina, la única es que nos vamos para un motel, o sea, no, es que es la única opción. Usted no resiste y se para su casa, usted no quiere quedar acá.
0: ¿Y por qué no le fueron para su casa?
2: Espere, no, porque yo no quería quedarme en mi casa con él, miedo, qué susto. Pues yo dije, ya se me aparece alguien. No.
0: ¿Y por yo en la casa. No?
2: Y yo a la
1: tú
2: casa.
1: Tú no te querías quedar en tu casa, tú te querías quedar con el man.
0: Claro.
2: No. Escuche, pues, entonces yo llegué.
0: Pasó de ser una historia de terror a la de pasión.
2: Sí, es que no.
0: Ahí van varias historias.
2: Entonces yo llegué y le dije.
1: Eso es una cajita de Pandora, ¿viste, Freddy?
2: Yo le dije, sí. Yo acepto irme para el motel, pero no me vaya a hacer nada.
0: Le metió el susto en el motel, dicen aquí.
1: No, y no. Oye, precisamente no, pero, le metió el susto.
0: Yo no le creo a su historia, Karina.
2: Se los juro, vea.
0: Yo veo que la larga. Dice que,
2: se los juro.
0: Póngale cuidado, caballo. O sea, vamos por un motel. Bueno, pero no me vaya a hacer nada.
2: No, pero me va a escuchar. Ay, no, ustedes no me quieren escuchar.
1: No va a pasar nada de lo que tú no quieras.
2: Vean, yo, de verdad, yo re inocente. Entonces yo le decía.
1: Ay, sí, inocente.
2: Yo le decía. Es que yo era con una pena de entrar a un motel y yo, no, por Dios, y más que él me iba a entrar en la moto.
1: Pero ibas
2: yo,
1: con
2: no,
1: o sin.
2: Pero, ¿qué?
1: ¿Ibas con o sin?
2: ¿Con qué?
1: ¿Con casco o sin casco?
0: Pero usted ha hecho no, esa, caballo, usted ha hecho esa de, camine, vamos para un motel que no va a pasar nada.
2: No, yo le dije,
0: yo la he hecho.
2: Yo venga, la he hecho. Freddy, ¿me van a escuchar o no me van a escuchar? Si no, no cuento nada.
0: A ver, ¿qué pasó?
1: Ah, Karina, pero ya está bueno el del enlace.
2: Pero no vayan a publicar esto, No se vale publicar esto. ¿Oyó?
1: ¡Gol!
0: ¡Gol! ¿De verdad?
1: golpe de cabeza.
2: Ay, güey, oigan, entonces yo voy... Yo llegando allá, yo le dije, pero no me vaya a hacer nada. Me dijo, no, Karina, no le voy a hacer nada. Vamos, tales. Yo llegué allá, muchachos, con la ropa que tenía puesta, con los zapatos que tenía puesta, me acosté en un bordito así de la cama derechita, a mí no me toca absolutamente nada. A mí no me vaya a tocar. Prohibido tocarme.
0: Bueno, ¿y qué pasó?
2: Entonces yo me acosté en un bordito, así toda derechita, y yo era mire y mire ese reloj, que fuera ya de día para irme.
0: Karina, ¿cómo alargaré esto?
1: Karina, pero entonces él no te tocó, ¿verdad? Él
0: sí,
1: no te tocó.
0: Ahorita sale,
2: él no me tocó, y nos fuimos de la
5: mentira.
2: No me tocó ni un pelito.
0: Pero es que, a ver, vea, yo le digo una vaina,
2: No,
0: un man la invitó a un motel para pasar la noche.
2: Vea, y
0: el
2: él
0: man
2: se quedó sentado en un ¿cómo es que se llama? En un sofá que había
0: man,
2: como al ladito.
0: ¿Cuánto le costó la noche al man del motel?
2: Ah, no, yo no sé, él me la pagó.
0: Por eso. ¿Para no hacer nada? Eso no lo cree
2: así
0: nadie.
2: Es que él lo hizo de buen corazón, me acompañó, yo tenía demasiado miedo. Pues
0: claro, usted es la que tiene miedo. Yo del mal,
1: entonces
0: yo
1: el más metió fue el corazón.
0: Claro, yo del mal le digo, bueno, Karina, yo la vengo a acompañar, es que, hágale pague.
2: Es que yo no pago motel para mirar semejante bola.
0: No, no, es que nadie.
2: Es en serio, se los juro, vea. Y yo me quedé, o sea, de verdad, toda la noche me quedé como acostada de lado, no me movía, yo era con unas ganas de ir al baño, yo ni al baño iba. Yo decía, apenas me haga algo, qué susto, qué voy a hacer, ¿ah? Hasta que ya fue como de día y ya salimos normal. Vea,
0: Dios Melo lo dice, no, qué historia tan güey.
2: No, y se lo
0: escuchó. Pero estuvo
1: con
0: muy
1: con razón hueso. La gente no se conectó porque sabían.
0: No, no sea así. Pero es que empezó que fantasmas, luego que no había nadie en Caracol, luego que se la llevaron para un motel.
1: Oh, papi, yo me sentí en una historia de los hermanos Green.
0: Pues yo de ella me hubiera, si no va a parar nada, pues me quedo
2: es
0: en Caracol.
2: Es que el man se quedó en la silla de Movistar.
0: Me quedo los dos en Caracol.
2: ¿En serio? Y él me dice hoy día, como, uy, Karina, de verdad, yo no le hice nada. No, no, no, no, no, no, no. Eso sí, me lo sacó en cara mil años.
0: Pues obvio, le sacó la plata igual que al caballo.
2: Ay, no, qué pereza, qué miedo.
1: No
2: ¿qué
1: me
2: dicen por acá?
1: Eso, Freddy. Esa vaina no se ay. Hace, tú eres mi amigo. Yo te considero mi amigo. Esa
0: caballo,
1: no
0: pero yo trato de abrirte los ojos.
2: Oiga, escuche, sí. Escuche.
5: No joda, Karina, mucha puntería la de semana, no tocarle ni un pelo.
2: Ni un pelo me tocó, eso se los digo.
0: No,
2: se
0: pero es
2: digo.
0: Que el man es una bola. ¿Cómo le va a pagar una noche para que usted?
3: Karina, grabe la Rosa de Guadalupe, más bien.
0: Sí, es que a Karina. No, es que a historia está, no joda.
2: Ah, usted no cree nada. Ahí se las dejo. No esa historia yo creo que nunca en mi vida le la contaba a nadie porque yo era de qué miedo.
0: Vea, yo trabajaba en un bar. Y en el bar no había parqueadero.
2: ¿Y usted parqueaba en el
0: bar? Póngale cuidado, no había parqueadero. Y yo siempre iba en el carro porque llevaba mis equipos de DJ. Sí. Y una vez me fui con un amigo y yo no caí en cuenta de eso. Y yo siempre guardo el carro volteando en los moteles. Porque me sale es más barato, son 20 lucas toda la noche, me sale más barato.
2: Es que yo esperaba algo paranormal. Y es que yo, sí, además que se le paraban.
0: Yo no me di cuenta. Porque... Oye, Gary. Déjeme hablar, Karina, que yo no me di cuenta, hermano, de dejar al man en el bar y irme yo a guardar el carro. Y nos fuimos los dos con el man pa'l motel.
1: ¿Cómo así, Ey? Bueno, ¡ey, dos a dos mayo en un motel, Ey, Freddy, qué!
0: Lo mismo me hizo la cara.
1: Papi, mayo con mayo da calor, Freddy, ya herde, y entonces, teatrón, ¿qué?
2: El vigilante. Vio que es lo mismo, vio.
0: El vigilante me hizo la misma cara. Yo le dije, no, hermano, es que voy otra vez para el bar, no sé qué. Ah, claro que sí. El hijo. Porque tengo que decirle, el hijo, me dijo, guárdelo allá en el fondo. Y ese, ahí entra el ascensor y sale ahí por el lobby. Hermano, yo con los equipos, con este man saliendo de un motel.
1: ¿De un motel,
0: de un
1: papi,
0: motel por el lobby? Mismo.
1: Hey, Freddy, ¿qué, papi? ¿Cómo así?
0: Y entonces, ¿yo qué más hacía? ¿Y entonces yo qué más hacía para guardar el carro?
2: Pero pasan cosas.
0: ¿Qué más hacía?
1: Pero un macho,
2: hay gente que dice que es más barato un motel que un hotel.
0: ¿A usted no le han pasado historias raras en moteles? A mí me pasó esa. ¿Y yo qué hacía? Pues me tocaba.
2: A mí un día me pidieron la cédula.
0: ¿Por qué la vieron muy chiquita?
2: Yo no sé si me vieron muy chiquita, pero me pidieron la cédula. Y yo, ay, no.
0: Freddy salió agarrado las manos.
1: Ey, usted mira, pero, y ahora contando estas
0: pero
1: historias,
0: eso da pena,
1: Freddy.
0: Da pena, hoy, de verdad. No se siente mal.
1: Sí, horrible. Horrible, o sea. Papi, es más, yo una vez fui a comer con un amigo, un llave, un panita.
2: ¿Fue a comer dónde? ¿Un motel con un amigo?
1: No, fuimos a un restaurante
0: ahora
1: que ya...
0: Ahora estamos en historias de motel.
1: No, fuimos a un restaurante que ya no existe, de cadenas, de hamburguesa. Y estábamos nosotros dos solos, ahí nosotros dos.
0: ¿Cómo?
1: En una mesa, tomando...
0: ¿Malteada?
1: Sí, malteada y comiendo perro y hamburguesa. Y la gente nos miraba raro, extraño. Y es verdad, papi, primero sales tú y después salgo yo porque la gente va a pensar que nosotros somos roscones de chocolate.
0: Pues con una malteada sí está. O sea, es que sí. La mía fue porque me tocó entrar el carro porque donde más lo dejaba parqueado. Pero yo sí, no me voy con un man a tomar una malteada. Por el
2: y una malteada, y usted no. Que le dice, tome, pruebe esta y el otro no. Le pruebe la otra.
1: No, y es que estábamos hablando y mamándonos gallo porque somos super panas.
0: Lo que callamos los hombres, dice Rolando. Sí, sí, yo tengo muchas así raras. Yo
1: sí,
0: tengo muchas
1: sí,
0: raras.
1: Sí. Y tú no, y bueno, no sé si de pronto ustedes quieren.
2: Oiga.
1: Pero a mí estando ya en la radio, me hicieron pasar pena y se lo voy a confesar.
0: Voltea un camión lleno de huevos, ¿cómo no va a voltear Freddy Caballo?
1: Sí. No, me hicieron pasar pena un artista vallenato.
0: Sí.
2: ¿Por qué?
1: Un artista muy conocido. En este momento yo no tengo relación con él. en su momento su hermano
2: tenían una relación.
1: Sí, tenemos una relación.
2: En su momento tenían una relación.
0: Mauricio Ramírez sí, dice, Karina está soltera, es para una tarea.
2: Mauro, sí, mucho gusto.
1: Ella no está soltera, ella no está soltera.
0: ¿Por qué está soltera?
1: Entonces, una relación de respeto y su música muy conocida, muy querida aquí en Colombia. Me pasó eso con él. En su momento fue súper altivo, fue súper descortés. Mejor dicho, la discoteca donde eso pasó estaba llenísima. Esa discoteca le cabían 1.200 personas.
0: Sí.
1: Y habían 1.350 personas, o sea, había sobrecupo.
2: Ah,
1: en ese momento estaba trabajando para otra, para otra empresa. Estaba en otra empresa, otro sistema. Yo estaba haciendo el tema de las cámaras y para hacer el reel del evento y de los artistas. Y a cada artista yo le pedí un saludo. Compa, créame que ese día yo me sentí tan, tan chiquito, tan enano, me sentí tan, tan ultrajado de las
2: Morso
1: peores
2: de
1: las peores experiencias que yo he tenido.
2: Mentira, Mariana, chiquito no es.
0: Mariana
2: no.
0: Dice, qué linda bata. Gracias, Mari. Por fin alguien notó mi bata.
1: Entonces, joa, ¿sabe qué? Ponga musiquita que después les sigo contando la cuestión.
2: ¡Ey, cuente pues!
1: No, después.
2: Pero ¿y por qué estamos tan historiadores?
1: No, después.
0: Hoy estamos súper historiadores.
1: Ahora que Freddy estaba contando eso de
2: que todavía piden cédula, dicen por acá.
0: Una vez un artista vino, yo estaba trabajando en otra emisora, y el hijo de madre vino, y Freddy, y yo me la comí, yo me la creí, hermano, bacano, tú eres un bacano, sé que te espero esta noche, es mi concierto, y yo, uy, ¿dónde hay concierto? No, vamos a estar en tal lado, y no, uy, qué chimba, dale, me escribes, y yo llegué al evento y le escribí, no me respondió.
2: Ay, no.
0: Hey, yo estaba mango con unos amigos afuera de la discoteca.
1: ¡Ay, culé pena!
0: Me tocó decirle a los manes, este man no me respondió. ¡Qué pena tan brava! Y me dejó así. No hubo forma de entrar al concierto, nos fuimos a comer.
2: Mirando un chispero.
0: Sí. Cosas que han pasado con artistas, sí.
1: Oh, papi, no, pero la Juan, no le pongo más la canción. Y si me toca presentarla, no la presento. La dejo que suene ahí sin pena ni gloria para que sea serio.
0: Adri, que siga con la historia, que por qué no dejamos hablar al caballito, ahí está.
1: No. Solamente que yo dije que después la terminaba de contar. Porque, y yo sé, mira, yo sé que hay muchas personas que me están siguiendo desde hace años, que están aquí conectadas y ellos saben lo que sucedió en la discoteca, que ahorita les voy a decir, les voy a contar.
2: Pero ¿por qué
0: no cuentas ya?
1: No, se preocupe porque son las
0: El man 38. Te tocó, el man.
1: No, Freddy.
0: Tú que eres pansexual de pronto, no sé.
1: Ey, no, y vi el video, ustedes son unos sinvergüenzas, montaron esa vaina. Lo vi.
0: Toda Colombia, a través de Tropicana Colombia
2: todo
0: está el video. Viendo a caballito por su.
1: Y resulta que me escribió un bollito, una pelada con la que yo tengo relación hace muchos años, de amistad. Y mira lo que me dijo. Mira lo que, por culpa tuya, sinvergüenza.
0: ¿O sea, le mandó nota de voz o qué?
1: No. Mira lo que me dijo.
0: A ver, cuente.
1: ¿Qué dice ahí?
0: ¿Qué dices? Que no alcanzo
2: a
0: ver.
2: Lea usted.
0: No alcanzo a ver qué es lo que dice.
1: Uy, no. También se me cayó un ídolo. Yo dije, pues madre, Freddy.
2: ¡No!
0: Yo dije, a mí se me cayó un ídolo cuando usted dijo pansexual que lo hacía con los panes.
1: Entonces, no. Lo que pasa es que lo entendieron mal, pero bueno, ya.
0: No, pero es que no, fresco, caballo, no hay ningún problema. Todos tenemos nuestra inclinación sexual.
2: Caballo, pero no importa si eso lo disfrutas, yo acepto que eso lo disfrutes.
0: Usted el día de mañana se casa con una escoba, nosotros no le decimos nada.
1: Pero ustedes me quieren, ¿cierto?
0: Sí, nosotros eso lo aceptamos como es.
1: Eso es lo más importante.
0: Que no. Los artistas vallenatos hagan con usted lo que quieran, nosotros lo aceptamos.
1: No, ey, ¿cómo así? O sea, que los artistas vallenatos me hagan sentir como un trapo.
0: Pero
1: o sea,
0: que
1: tú
0: no
1: aceptas
0: dicho,
1: eso, Freddy.
0: Pero es que usted no ha dicho qué le hizo. Entonces, como la gente está aquí conectada y no tiene ni idea de qué le hizo el cantante vallenato y le tocó el acordeón, si le raspó la güera, yo no sé.
1: Brother.
2: Le raspó la carrasquita.
0: El caballo es como yegua.
1: Mira, y ¿cómo será? Lo que pasa es que me van a comenzar a hacer preguntas.
2: ¿Se sería otra vez?
1: Me van a comenzar a hacer preguntas.
2: Yo queriendo llamar a un oyente que soldado caído y ustedes no. Ah.
0: ¿Tiene soldado caído? Pero lo tiene listo.
2: Vea, el soldado caído aquí está encima mío.
0: ¿Cómo? Uy.
2: Mírelo, véalo, véalo, véalo.
0: Yo sí tengo el soldado caído. Pero bueno, a ver, ¿qué le pasó con el cantante? Tiene 10 minutos, caballo, para resumir su historia.
1: Ok. El cantante okay. con el que no. tuve
0: el cantante ese, de los cantantes.
1: Ese roce.
0: ¡Ah, más. Tuvo roce!
1: Sí.
0: ¿Sí ve que tuvo roce?
2: ¿Que tuvo roce de qué? Cuente.
0: Uy, caballo.
1: Porque, y tuvimos un roce muy cercano.
0: Uy, caballo.
2: Y cercano un roce, ¿no?
1: Y tengo foto. Aquí tengo la foto.
2: ¿De lo que rozaron?
0: De lo que rozaron.
1: Sí, las camisas.
0: Espaditas.
1: Resulta que él fue días antes a la emisora. Espaditas. Le hicimos la entrevista. Invitó a los oyentes a que no se perdieran su show, su concierto. Dimos boletas, hicimos videos, hicimos una promoción espectacular. Y el man, hey, no, caballito, allá nos vemos, hermano, y tal. Resulta que cuando yo llego allá, brother, a todos los artistas, es más, hasta el gran Martín Elías estaba ahí. Por eso ese día yo te dije que estábamos recordando a Martín. Martín, una persona súper especial, una persona súper auténtica, y lo más bacano, su humildad. A todos yo les hacía así, cuando estaban grabando.
0: La historia del caballo es como discurso de político. Al final uno dice, ¿qué dijo?
1: Bro, a todos yo les hacía así, mostrándole la marca.
0: Pelea de espada, dice Rolando.
2: O sea, usted le mostró la marca.
1: Sí, para que saludaran. ¡Ey, saludos, patada la emisora!
2: Y se saludaron así, marca y marca.
1: Es correcto.
0: Espadita con espadita. Guacharaca.
1: El artista guacharaca. En este momento está viviendo en Medellín.
2: ¿Quién? El ya sé quién es.
1: Está viviendo en Medellín.
2: Ya sé quién es.
1: ¿Quién?
2: No lo voy a decir. Tenemos que.
1: No,
0: pero si saben quién es, la gente merece saber quién es. Claro. No.
1: Es más.
2: Si el caballo lo dice bien, si no, no.
1: Le voy a buscar la foto.
0: Pues ojalá por lo menos sea bonito.
2: De la espadita.
0: A mí me preocupa donde este man diga, uy, Farid Ortiz me tocó. Yo digo, uy, no, hermano. No.
1: Si no estoy mal, eso fue por allá en el 2017, 2016.
0: Poncho Zuleta le dio beso.
6: Sobrino caballito. Un saludo hermenéutico.
0: Dice, espérate. La Maru dice, parece historia sin fin. Es que no ha dicho el caballo nada. No, o sea, no sabe qué.
1: Y es que no lo quiero decir así porque es primera vez que yo toco este tema, y bueno, nacional, porque de verdad que yo...
0: O sea, eso, con tu psicólogo ya lo hablaste.
1: Brother, no, y créeme que yo me sentí tan barro, me sentí demasiado mal.
0: Pero es que no ha dicho qué le hizo.
2: Y, o sea, me tiene aquí en ascuas.
0: Sí, acá dice, vea, Mar...
1: Y esa es la idea.
0: Hagan las llamadas.
1: Esa es la idea.
2: Yo quiero hacer una llamada.
0: Pues llamemos al artista vallenato y que de pronto se reconcilie con el caballo.
1: No. Eso no va a suceder.
2: ¡Ey, un soldado caído!
1: Eso me sucedió.
0: No, es que no ha dicho nada al caballo. O sea, dice que le hizo algo muy duro.
3: Uy, caballito, ¿qué le rozaron? Cuéntela. ¿Lo rozaron muy duro o qué?
1: Ya les voy a decir. Y estoy buscando la foto para mostrársela. Fue con Felipe Peláez. Fue como.
2: Ah, no, yo pensé que era otro. Ah, pero Felipe. Si a uno se la rosa Felipe Peláez, pues.
1: Yo me tengo que levantar para hacer la. Para que ustedes me entiendan.
0: ¿Pero qué pasó? Felipe. Terminaron los dos diciendo loca. Loca. ¿Qué pasó?
1: Bueno, yo a todos, a Felipe, él salió.
2: Pero
1: él
2: más, ¿qué? Estaba
1: pegado. Déjame decirte que lo tienes todo loca. Y eso estaba repegado.
0: Y nació el amor más grande de
2: esta.
1: Ey, y yo le echo así a Felipe. Así.
2: Esa.
0: La historia del caballo está más hueso que la historia que
1: hay. Ah, pero mira. Se conectaron el pocotón de chismoso.
0: Pero,
1: eso, mira,
0: pero
1: 625 desocupados.
0: Sí, va bien, muy bien, lleva récord, caballito. Muy bien. Muy
1: yo bien. Le he hecho así a Felipe.
2: ¿Cómo le ha hecho?
0: ¿Qué
1: así
0: le hizo?
1: Porque tenía el nombre de la camisa. Resulta que.
0: ¿Se le mostró el pecho?
1: Y me ha hecho
2: así. Que él se los ojos así.
1: Bueno, ya presten atención, hombre. Si no cuento nada.
0: Le mostró una tetilla.
1: Sale Felipe y me hace con una cara, o sea, de.
2: ¿Cómo le hizo?
1: Me miró y me dijo.
2: Me miró y la miré.
1: Y me hizo así ya. Me hizo así con los brazos. Como, papi, ¿qué?
0: Me acaba de escribir, Pipe. Me acaba de escribir, Pipe.
1: Pero la cuestión fue la mirada.
0: Me acaba de escribir, Pipe.
7: y a mí, che, ven acá, todavía faltaba por cantar, creo que Alex Manga, una vaina así. Yo cogí el celular, me bajé de la tarima, como un cuatro letras, me fui para donde
2: ¿le
7: mi director
2: en ese momento.
7: ¿Le creen
2: ustedes o le creo yo?
0: Es que dije, yo no le he entendido nada.
7: No, lo que pasa es que están ahí mamando gallo y no me ven.
0: Pero tiene que contarla.
2: ¿Qué tanta carreta
0: no
2: para un solo roce? Sí. No. Escuche, escuche lo que dicen los oyentes antes de escuche, escuche.
5: Se fue de moteleada con el caballo. Y el caballo ya está arrepentido. Se fueron de moteleada. Él y el artista.
0: Es que no ha contado, yo tampoco, Rolando, escuche. Es que no le he entendido
8: no,
0: nada.
8: No, mejor hagan soldado caído. Sí. Esa historia ya está muy gatorade. Caballito, cálmese, cálmese, caballito.
0: Sí. Dice sí, aquí sí. Cristian, se va a putar el caballito, no lo dejan hablar. Sí.
2: No, no, que alguien serio. Deje está hablar serio. Al caballito.
0: No,
2: y,
0: no, no. Está serio, Karina, déjelo.
7: No, no, y es que estoy, es se está estoy buscando, escuche, estoy buscando caballo. Es la foto de Felipe Peláez. Aquí está, aquí está, aquí está, aquí está, aquí está. Se la voy a mostrar. ¿Cuál? Madre, se me perdió.
2: Ay, me la vas a mostrar.
7: Sí, se la voy a mostrar.
2: ¿Dónde aquí?
7: Se la bueno, la cuestión fue que después...
0: Se lo juro que yo me puse... Póngale cuidado, me puse a mirar el reloj. Lleva 7 minutos y no ha dicho nada al caballo.
7: Mira, no, no, y, la, no. y la gente subiendo. Así es, así es, así es. Lo que pasa, brother, es que Felipe
2: ¿pero
7: a mí,
2: qué pasó?
0: Pero yo tampoco lo entendí.
7: Si ustedes no me ven, si ustedes no me ven y no me prestan atención, no van a entender. Porque la cuestión fue un gesto que Felipe me hizo en la discoteca. Yo les estaba diciendo que yo tenía el celular grabando las redes sociales de la emisora. A todos los artistas, yo les hacía este gesto en la camisa. Brother, saluda, saluda. En medio de las canciones, saludo para mi gente de Tropicana, la más bacana, y en Barranquilla vamos a meternos unos tragos. Ah, y todo el mundo, o sea, hacía
2: usted,
7: eso.
2: O sea, usted tenía aquí el letrero de Tropicana.
0: Sí,
2: en
0: la camisa. Delante de la camisa.
7: Es correcto.
2: Ah, qué difícil es decir.
0: Pero lleva 8 minutos para decir eso.
2: No.
7: Óyeme, pero si...
2: Usted dice, vea. O sea, estaba en un concierto con un artista y le estaba queriendo decir que dijera Tropicana.
7: Ustedes cuando van a un evento, ¿van con una camiseta normal o con la marca?
0: Una camiseta normal.
7: No, así, claro, cuando ah, que
0: yo
7: sí.
0: Pues
7: ahora
0: sí.
7: Que fuiste
2: con la
7: allá,
2: marca,
7: la,
2: pero, no, pero si no, no le digo de la...
0: No, no, no, si no
2: yo
0: tengo
2: no le digo,
0: si no tengo no que ir a trabajar, no.
7: No, no, oye, te estoy diciendo que ese donde día estábamos diga, en un evento de una emisora, de una marca.
2: Pero donde yo le diga al artista, sí, mi amor, vea, vea, vea, él va a pensar bueno, otra cosa.
7: La cuestión fue que el man, le repito, cuando yo le muestro la marca para que la mencione, la salude, el man me hace un gesto como, "Ey, qué, cógela suave", pero es la cara. Cógela suave, que todavía tenemos tiempo, tiempo, cógela suave y tal, cálmate. Yo fui donde mi director y me dije, hey, viejo, tal, yo me voy acá porque Felipe me hizo esto y esto y esto. Ey, pero cógela suave. No, me voy. Mañana hablamos.
0: ¿Pero qué pasó?
7: No, Freddy,
2: la cogió suave.
0: Ah, pero llevamos 9 minutos para que no diga
7: y
0: nada.
7: Y resulta que al día siguiente, el hermano de Felipe, que es mi buen amigo, se llama Nelson Peláez.
0: A mí ese gesto me lo hace Karina, yo me
7: fue,
0: le tiro encima.
7: Él fue al emisor y me dijo, brother, bueno, de parte de Felipe, te presenta excusas. Tú sabes que en el momento de uno iniciar...
0: ¿Pero
7: de
0: qué hizo Felipe?
7: Tal. No, ya, lo que fue. Y me dijo... ¿Qué quieres? ¿Qué deseas? Papi, yo no deseo nada. Ya lo que fue, ya lo que pasó, pasó. Y el pocotón de gente que había ahí.
2: Lo que pasó, sí, pasó.
7: Se dieron
0: pero,
7: cuenta de lo
0: o
7: que
0: sea,
7: fue.
0: O sea, ¿la vaina fue que no lo saludó?
7: No, no. El
2: a caballo se enojó por nada.
7: No, no. Es más, todavía recuerdo y me da rabia, brother. Todavía recuerdo y me da rabia. Full.
2: Solo quedan full. Recuerdos.
0: O sea, se dañó el amor más grande del planeta.
2: Planeta.
7: Y de ahí.
0: Porque
7: de ahí
0: Felipe adelante, no quiere el caballo.
7: De ahí en adelante, o sea, nada, cero, cero, cero, cero, cero. Y eso me pasó y yo nunca lo había contado. Nunca se me había dado como por recordar esa vaina.
2: Entonces, en conclusión, usted estaba en un concierto.
7: Sí. O sea,
2: tenía la marca de Tropicana. Estaba cantando Felipe Peláez.
7: De Tropicana, no, otra
2: emisora. Bueno, perdón, de la otra emisora.
7: Sí. En
0: 15 segundos.
2: Entonces, usted estaba con la camiseta de la otra emisora.
7: Sí, yo vi así, estaba con el celular así, ve. ¡Ey, ey!
0: 9. 8.
2: ¿Y él le hizo mala cara? Y al hacerle mala cara.
7: Me hizo mala cara.
2: Se enojó y usted después se fue llorando porque le hizo mala cara. Es correcto. Joda. Sí. Caballito.
0: En 15 segundos la contó Karina. La contó Karina en 15 segundos.
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1: Que no me duermo de Tropicana, 11 de la noche, 4 minutos. Saludito para toda la gente que está conectada desde cualquier parte en Colombia. Un abrazo gigante. Y a cada una de las mamitas que de pronto está conectada en este momento, que es una mamita que está trabajando hasta ahora, que de pronto hace confecciones, que de pronto está en su casa, que de pronto está haciendo aseo y encontró a Tropicana por ahí. O de pronto, pues nada, estaba pasando por TikTok y dijo, hola Tropicana. Queremos desearle un feliz fin de semana a esas mamitas. Que no se nos olvide que ellas son el motor de la vida de cada persona, tanto niña, tanto el hijo, tanto la hija, tanto el hermano. Nacen con un corazón tan grande las mamás que tenemos, tanto pero tanto por qué agradecerles.
2: Hermosa.
1: Ellas son las únicas que merecen todos los honores, todos los premios y todo lo del mundo. Y lamentablemente muchas mamitas no tienen el reconocimiento que se le debe a esa madre soltera que saca 2, 3, 4 hijos adelante y que le toca echarse la casa al hombro. Que de pronto cabeza de familia, ¿no, Cari? Y que
2: alguien que conecte a Karina.
3: Ay, esas mujeres hay que aplaudirlas, sí, de pie. Esas mujeres que son el bastón, el sostén.
1: Son
3: ese hombre, son esa madre que sacan adelante a sus hijos, sacan adelante a sus familias. Son unas mujeres poderosas, mujeres increíbles, incansables.
1: Sí.
3: Y por eso todo honor a ellas, y hay que aplaudirlas de pie, y hay que quitarse el sombrero y hay que homenajearlas. Mejor dicho, gracias
2: caballo
3: a papito Dios por las mujeres. Vivan las mujeres, caballo. Carajo.
2: Caballo.
3: ¿Qué pasó?
2: Que si esa pantaloneta se la regaló Pipe.
3: Ay, madre.
1: No, por ahí quedó que
2: el caballo. ¡Que alguien me conecte!
1: El caballo. ¡Ay, Mari, por favor, que la puede conectar! No, es que la. No, Mari está dormida hoy. Mari se durmió. Hey,
2: no, ay, no se metan con Mari.
4: Pero si esta fue la que la que me dieron allá, miren.
1: Claro, no,
2: pero
1: esa es la pijamita.
2: Bájesela.
1: Uy, va el caballo mostrando el paquete y todo ahí. No. Ajá.
2: No se la vas a bajar.
1: Quien lo ve al caballo.
2: Ay, no, así es caerá, se ve horrible.
1: Quien lo ve al caballo. No, pero le queda muy bien la pijamita a caballo. Muy bien, muy bien. Está alborotado ahí Tropicana en Colombia, todo
4: está
1: el
4: bueno,
1: mundo.
4: Está bueno.
1: El caballo ya me va a pelar. Por aquí había una niña que estaba diciendo. ¡Uy, Karina! Karina también está pelando pierna, vea. Caballo que le quite el relleno, dicen acá.
2: Bueno, muchachos, les traigo una cosita por acá.
3: ¿Ustedes por qué creen que me dicen caballo? Nada más por querer decirme. Ay.
1: Oiga, venga, aquí entre otras, antes de que Karina se tire lo que se va a tirar, quiero mostrarles algo. ¿Escucharon esto?
3: ¿A quién se va a tirar Karina?
1: Ya.
2: Ay, sí, señores, Shakira, de nuevo, después de 16 años.
1: Oiga, qué grande, ¿no? Grande Shakira, lanza su canción. Se llama Dai Dai, ¿no? Dai Dai, buena canción.
3: ¿Quién es ella? ¿Quién es ella?
1: Shakira.
2: Shaki.
3: ¿Y de dónde es Shakira?
1: ¡Barranquilla!
3: ¡Eso!
1: La aplaudo. Grande Shakira.
3: ¿Viste? Mujeres poderosas. Shakira, una mamá cabeza de hogar. Ha criado a sus hijos solita. No le pide plata a Piqué. Definitivamente, eso es una mujer que vale la pena, carajo.
2: ¡Qué factura!
1: Le hago una pregunta. ¿Usted cree que Piqué no pasa plata ahí?
2: ¿Qué
3: plata pero si será
1: claro, sí. Piqué tiene que tener su cuota alimenticia
3: como cuánta plata pasa Piqué si los pelotes de él están por allá en Estados Unidos con Shakira, o sea, como cuánta plata dice
1: para
3: tú,
1: que se haga un balance. Yo la vez pasada por allá averigué cuánto le pasaba Jesse Uribe a la familia.
2: Ay, ¿cuánto le pasa?
1: Tiene 20 una y pico. Tiene una cuota de 70 millones de pesos.
3: Jo, jo, jo.
1: Por ahí lo leí.
2: Eso no es nada, un concierto.
1: Por ahí lo leí.
2: Vayan
1: a saber si ya arregló eso o no. Claro, es que uno dice eso. Es que es un artista que gana por presentación 80 millones. Entonces, imagínate cuánto hacía al mes. Y sobre eso es que cuadran la cuota alimenticia y todo.
3: Papi, no, pero ellos también tienen que pagar impuestos. Bueno. Tienen que pagar, o sea, es todo. Y a esa plata tú le tienes que descontar.
2: ¿Qué descontar? ¿Sí o no? ¿Qué?
3: Ay, Cari, tiene los impuestos y todo eso, esa platica también. O sea, por ejemplo, a los artistas, a ellos le hacen retención.
1: Claro, ellos tienen que hacer su retención en la fuente.
3: Sí,
1: y su...
3: claro.
2: Pero que la retención sean 15 milloncitos.
1: Sí, claro, sí. Eso, y hay muchas trampas y todo, porque tienen fundaciones y eso les ayuda a bajar impuestos.
2: Eso.
1: Epa,
2: ustedes confían por ahí que vea que la fundación aquí, que la fundación allá, y detrás de la fundación está una tapita para no pagar impuestos.
1: ¿Cuánto creen que el fin de semana pasado se hizo Shakira en un concierto donde fueron 3 millones de personas?
3: Pero esa vaina no era gratis.
1: Era gratis, sí. ¿Y pero usted cree que el artista va gratis? Algo, o sea.
2: Tienen que pagarle allá algo.
1: Claro, sí, tiene que haber dicho, esta es mi, no sé, $1 millón, $10 millones, $2 millones, no sé.
3: La habrán contratado, no sé, de pronto de la presidencia, la alcaldía,
1: la gobernación, no sé.
3: Estado
1: de Brasil, no sé.
3: De Río de Janeiro, ¿no?
1: Claro.
3: Porque.
2: De Copacabana.
3: De Copacabana está en Río de Janeiro.
1: Claro, tienen que haberle dado su buen dinero, imagínense un fin de semana.
3: Bravo, ¿no? Bravo, firme.
1: Uy, un fin de semana.
2: Yo quiero llamar a alguien.
1: ¿Quiere llamar? ¿Tiene teléfono?
2: Sí, sí, quiero llamar a alguien.
1: Si no le contestan, seguimos con historias.
2: Oyentes, me lo van a mandar.
1: ¿Qué le van a mandar?
2: En teléfono, sí.
1: Acá están diciendo, soldado caído, ¿cuándo será el auxilio? ¿Cuánto será el auxilio de transporte de Shakira? Ay, la gente sale con una vaina.
2: Ay, no.
1: Pero usted tiene teléfono, ¿sí o no?
2: Que me lo manden. Es que bueno, me mandan unos, pero sin contexto.
1: Ah, no, bravo. Tienen que mandar el mándemelo. Número con contexto. Pero si no, no. Que conste que no tiene. Le iba a dar la oportunidad de que llamara y no tiene. Bueno, vamos a seguir con historias. Y yo les tengo hasta ahora.
2: Lo único que yo les... Bueno, Freddy, usted me dijo que después de usted iba yo.
1: Bueno.
2: Ya me mandaron uno. Me mandaron un número.
1: Si no le contesta, chao.
2: Que llamemos a Julián. Es casado. Y lo está llamando la... porque me escucho doble.
1: No sé, usted tiene que tener eco por allá.
2: La hermana...
1: No, si no es la esposa, pareja.
2: La hermana de la esposa. Lo
1: bueno,
2: está
1: yo no sé.
2: Queriendo llamar, me gusta. Y quiere saber si él cae o no cae. ¿Llamamos?
1: Lo que usted quiera, Karina. Usted dijo, yo quiero llamar. Yo no sé usted en qué vaca loca se metió en este momento.
3: Oye, pero sí, ven acá, espera. O sea, y ella, si el man cae, ¿le va a decir al hermano o se va a quedar callada?
2: Pues no sé más qué le va a decir a la hermana.
3: Guay, uno de esos chicharrones.
2: Sí, yo sí me meto. A ver, llamemos. Soldado caído de la noche, que conteste Julián. Pero no me digo de dónde es. No importa. Ya vemos.
5: Aló, buenas noches.
2: Aló, Julián.
5: Aló.
2: Hola, Juli, ¿cómo estás?
5: ¿Con quién?
2: Con María, ¿cómo te va?
5: ¿Con quién?
2: Con María, ¿cómo estás?
5: ¿María?
2: Sí, ¿no se acuerda de mí?
5: ¿Cuál María? ¿De dónde?
2: No, piense un poquito a ver.
5: ¿Es un poquito qué?
2: Piensa un poquito a ver de dónde me conociste.
5: ¿María qué?
2: ¿Ah?
5: ¿María qué?
2: Raigosa.
5: ¿Cómo?
2: Raigosa.
5: ¿María gorda?
2: No, ¿cómo que gorda? No, Raigosa.
5: Ah, María Raigosa, me suena. Acuérdese. Dame pista, ¿de dónde?
2: No,
5: como yo paso.
2: Yo quiero que se acuerde.
5: Tanto trabajando. Me la paso trabajando, pero me suena ese nombre, María.
2: ¿Dónde fuiste ayer?
5: ¿Cómo?
2: ¿Dónde estuviste ayer en la mañana?
5: ¿Ayer? Trabajando.
2: Bueno... acuérdese.
5: Y me encontré, sí, con una amiga, pero María Raigosa.
2: Sí, acuérdese que antier por la mañana.
5: ¿Cómo?
2: Acuérdese, yo sé que sí es capaz de acordarse.
5: Ay, Dios mío, a ver. ¿Qué me acuerdo? Sí, pues que yo le di el número, creo que le di el número.
2: Sí, me dio el número.
5: Y había que llamarla, pero se me pasó por alto.
2: ¿Pero ya sabe de dónde se acuerda de mí?
5: ¿Cómo?
2: ¿Ya sabes de dónde?
5: Creo que sí.
2: A ver, dígame.
5: Creo que sí. Sí.
2: Dígame pues de dónde, a ver si se acuerda.
5: ¿Cómo? Dígame. ¿Tú eres paisa?
2: Sí, soy paisa.
5: Ah, ¿tú eres de Medellín?
2: Sí, soy paisa. Hoy acabé de llegar a Medellín.
5: ¿De Caldas?
2: ¿Ah?
5: ¿Cómo? ¿Paisa de Caldas? ¿Cómo así?
2: No, que yo soy paisa, que acabé de llegar.
5: Ah, ¿que sí. acabaste de llegar de dónde?
2: ¿Ah? De por allá.
5: ¿Acabaste de llegar de dónde?
2: De por allá, de Bucaramanga. De Bucaramanga.
5: ¿De dónde llegaste?
2: De Bucaramanga.
5: ¿De Bucaramanga?
2: Sí. Estuve por allá un rato. Estaba terminando pues también unos trabajitos.
5: Y te fui para Medellín.
2: Sí, estaba terminando unos trabajitos. ¿Cómo estás?
5: Sí. ¿Y sabes por qué yo te di el número?
2: ¿Por qué?
5: ¿Eh?
2: ¿Por qué?
5: No, por eso te dije. Sí, María, ¿sabes por qué te di el número?
2: Sí, pero pues yo quiero que se acuerde. Es más, yo quedé de escribirle al WhatsApp, pero usted no. ¿Qué? Usted no. Yo me imaginé que estaba muy ocupado trabajando, entonces yo dije, no lo voy a molestar.
5: Que no me iba a molestar.
2: Sí, entonces lo quería llamar más bien aquí directamente desde el teléfono. ¿Cómo te fue hoy?
5: Me. Porque suena como, vas en un avión, que suena en una turbulencia, creo.
2: No, en una turbulencia, y no, sino que como es con el fijo, y ya casi no se usa, yo no sé, esa red como que está mal. ¿Por qué no me escuchas bien?
5: Sí.
2: ¿Pero qué más?
5: Yo le escucho como una turbulencia.
2: En una turbulencia. Ojalá, sí, ojalá yo poder llamar de un avión. Ojalá yo pudiera hablar de un avión.
5: No, en el avión no se puede hablar.
2: Por eso, y usted me dice que yo estoy en una turbulencia, que en un avión. No. ¿Y cómo estás? ¿Dónde andas? ¿Qué dónde andas? ¿Qué cómo estás?
5: Bien, yo estoy trabajando.
2: Sí, papi.
5: Y hablando contigo.
2: ¿Pero por dónde? ¿Pero estás trabajando allá mismo o por dónde?
5: ¿Cómo dices?
2: Que si estás trabajando por allá mismo, ¿por dónde? ¿Qué, cómo te mueves tanto?
5: No, voy para, estoy por el lado de Medellín.
2: Ah, ¿cómo así? ¿Vienes por acá?
5: ¿Ah?
2: ¿Vienes para acá?
5: Sí, llego esta mañana.
2: ¿Llegó esta mañana?
5: Sí.
2: Uy, ¿en serio?
5: ¿Serio? ¿Por qué?
2: No, pero ya está descansando.
5: ¿Me vas a invitar mañana a dónde? ¿A almorzar o qué?
2: No, siquiera almorzamos.
5: ¿Ah?
2: Si quiere almorzamos. Ay, pero yo creo que usted no se acuerda de mí.
5: Por eso, pues si es la María que yo me acuerdo que le di el número así de pasadita, pues creo que sí, que es una paisita hermosa, no sé.
2: Entonces, ¿cómo vas? ¿Qué me cuenta de chismes?
5: Que?
2: ¿Cómo te fue en el camino? ¿Qué me cuenta de chismes? ¿Qué cómo te fue en el camino? Yo antier no te pregunté que si eras soltero, casado, yo no sé. Yo molestando.
5: Estoy soltero.
2: ¿Estás soltero?
5: Ahorita estoy soltero, ¿por qué?
2: No, pero ¿hasta cuándo te vas a quedar entonces en Medellín?
5: ¿Ah?
2: Entonces, ¿hasta cuándo te vas a quedar en Medellín?
5: Creo que me quedo una semana.
2: Ah, te vas a quedar una semana. ¿Y eso?
5: ¿Ah?
2: ¿Y eso por qué tanto?
5: Cuestión de trabajo.
2: Ah, bueno. No, entonces si algo le escribo ahorita y organizamos y mañana almorzamos.
5: ¿Y tú en qué trabajas?
2: Yo trabajo por acá en una empresa ¿de qué? De empaques desechables.
5: Por el lado del estadio.
2: Por el lado del estadio, no, de empaques desechables, por el centro.
5: Ah,
2: sí, pero
5: el centro de Medellín.
2: Sí, pero si quieres nos encontramos, me dices, ¿por dónde te estás quedando?
5: ¿Cómo?
2: ¿Por dónde te estás quedando? Es que como que no me escuchas bien.
5: No, es que se escucha por el escucha como un ruido que interfiere, entonces escucho como un eco que se viene y se va.
2: Listo. Oye, no, pero entonces que mañana si algo almorzamos, pero tú ¿por dónde te estás quedando? Amor. Aló.
5: Yo por el equipo donde un familiar.
2: ¿Dónde? ¿Pero por qué barrio?
5: ¿Cómo?
2: ¿Por qué barrio te estás quedando?
5: Aquí por Bello.
2: Ah, bueno. No, o sea, algo, si de pronto subes como para que me quede más central, yo saco un espacio de almuerzo listo. Entonces ahorita te voy a escribir al WhatsApp.
5: ¿Y tú a qué hora estás desocupada?
2: No, yo tengo como hora de almuerzo como de 12 a 2.
5: ¿A qué horas?
2: De 12 a 2 tengo como espacio de almuerzo.
5: ¿La hora de almuerzo? Sí. Pero a la hora de almuerzo llaman aquí que 12 a
2: 1. Sí, de 12 a 2.
5: ¿Ah?
2: ¿Sí o no puedes?
5: ¿Y tú tienes pareja o qué?
2: Yo no, por eso lo estoy llamando. ¿Se imagina que me dejaba llamar a esta hora? No. Donde yo lo llamé a esta hora, teniendo pareja, no.
5: ¿Por qué estoy contestando a esta hora?
2: No, que yo, si yo tuviera pareja, no te estaría llamando a esta hora.
5: Ah, que si yo tuviera pareja, ¿por qué me estaría llamando a esta hora?
2: Sí, no te escucho muy bien. Ya mismo te escribo al WhatsApp.
5: Hay un eco que no sé.
2: ¿O será tu celular?
5: No, celular está bien. ¿O será la señal?
2: ¿O será la señal? Puede ser.
5: ¿Ah?
2: Ah, bueno. More, entonces le voy a escribir al WhatsApp, bueno.
5: ¿Que me vas a escribir al WhatsApp?
2: Te voy a escribir al WhatsApp y organizamos. Te quería ir a saludar.
5: ¿Y cuál es tu número? ¿Este número es?
2: No, ese es el del teléfono de acá, de la casa, pero ya te voy a escribir del número de WhatsApp.
5: ¿Es el número de tu casa o qué?
2: Sí, ya te voy a escribir del número de WhatsApp.
5: Pues sí, entonces.
2: ¿Cómo?
5: Entonces, ¿qué? ¿Sí vamos a salir a almorzar o
2: sí,
5: qué?
2: Ahí te escribo y ya organizamos, ¿te parece?
5: ¿Cómo?
2: Te voy a escribir y ahí ya organizamos, me dices a qué horas, si puedes a las 12 o nos encontramos por ahí cerquita.
5: Ah, pues sí, ¿a qué horas? ¿De 12 o a la 1?
2: Bueno, puede ser a la 1, más fácil para que yo pueda llegar.
5: No, pues. ¿Y qué te gusta almorzar aquí en Medellín?
2: No, o sea, yo la verdad soy muy caserita, me gusta todo, pero si tienes como un lugar así como especial, vamos.
5: ¿Cuál lugar tienes tú aquí especial? Yo poco conozco.
2: No, acá hay muchos, por muchos lados.
5: ¿Ah?
2: Acá hay muchos por muchos lados.
5: No, por eso, yo te invito, tú eres la que me dices dónde, qué lugar. Porque aquí yo poco conozco lo que conozco.
2: Pero tienes que subir porque en Bello sí me queda más lejos, o vamos a Puerta del Norte, que es centro comercial.
5: Ah, ¿en un centro comercial?
2: Pues si quieres, pues como ahí venden de todo.
5: ¿Y cuál centro comercial?
2: Puerta del Norte, que queda en Bello, o Fabricato, o si te queda cerquita, o si ya... ¿Cómo?
5: ¿Y dónde te queda más cerca?
2: A mí me queda cerca, de pronto, Florida o Fabricato.
5: ¿Y tú vienes, tienes transporte?
2: Sí, yo tengo una motico.
5: ¿Tienes moto?
2: Sí.
5: ¿Para qué? Para ir a conocer una parte rica de Medellín y comer un postre.
2: ¿Un postre?
5: Sí.
2: También hay varios lados, pero ya como para Laureles.
5: ¿Para Laureles?
2: Ya ahí miramos.
5: Está como Laureles no es lejitos.
2: No, no es ni tan lejos, es como por el estadio.
5: Chévere.
2: Ah, bueno, hágale pues, amor.
5: ¿Ah?
2: Me da pena molestar yo tan tarde.
5: Sí, ¿y tú qué estás haciendo ahorita? Que no estás como despierta 11.
2: No, estaba viendo 11, una película.
5: 25 de la noche, creo que son.
2: Sí, estaba viendo una película, ya me quedé como relajada y me acordé que tenía el teléfono tuyo.
5: Sí. Pero como, la notas como
2: No, es que me da pena molestar a esta hora. No, yo me da pena molestar.
5: ¿Molestar a quién?
2: Pues a usted.
5: Si ya me estás molestando a mí.
2: Ay, ¿en serio?
5: Con esa llamada de una llamada sorpresa.
2: Sí, pero pues yo dije, voy a aprovechar que tengo el número acá y no le he escrito, no le he llamado, además que está ocupado, pero pues llamemos.
5: ¿Ah?
2: Yo dije, además que está ocupado, pero pues llamemos.
5: ¿Sabes qué te mató? ¿Cómo es? La curiosidad te mató de llamar.
2: La curiosidad, imagínate, usted sabe cómo es la curiosidad, y más de uno. Usted ya me conoce, usted ya sabe.
5: Como toda paisita, como toda paisita.
2: Sí, total.
5: No mata la curiosidad de que más sepa.
2: Sí, es verdad. Pero,
5: por ahí.
2: Total. Pero no. Ay, no, ya me está cogiendo como el sueñito, hágale pues. Ya mismo le escribo, le voy a dejar un mensaje y te lo voy a poner ahí, Oli.
5: ¿Ah?
2: Que te voy a escribir al WhatsApp, te voy a poner un Oli.
5: ¿Y eso por qué?
2: Pues para que me agregues o no quieres que te escriba.
5: Pero si me, ¿Cuál es tu número de WhatsApp? A ver, yo lo anoto acá.
2: Espérame, ya te lo doy. Dame un segundo.
3: Mi bro. ¿Cómo estás? Buenas noches. Aló. Aló.
1: ¡Ay! Pero
3: llámalo otra vez. Llámalo otra vez, que hay que hacerlo para hacer un sofoco completo para que hoy no duerma.
1: ¿El man dijo que tiene esposa?
2: Dijo que es soltero.
1: Ay, güey, madre. Callo.
3: Y nosotros los hombres somos más facilitos de caer.
1: Callo completo.
3: Las mujeres se paran en la raya, nosotros los machos sí estamos graves.
1: Es que Karina estaba que le colgaba a Karina como que ya tengo sueñito y el man. Y sueño porque.
2: No.
1: Es que como que quiero descansar. Y descansar porque. Ah, hombre cachón. Uy, toca
3: bueno,
1: llamar.
3: Bueno, ahora viene la psicología de Freddy. Freddy, ¿qué crees que tiene que hacer la cuñada del man? Que fue quien hizo que lo llamara.
2: No,
1: vamos a hacer a partir de este momento es llamar a la cuñada del man.
2: A ver, llamemos a la cuñada.
1: A ver qué opina de lo que escuchó.
3: Joa, yo siendo tú, me quedo callada, no digo nada.
2: Ya la estoy llamando.
1: Vamos a ver ella qué opina. Es la cuñada, la hermana de la esposa que le puso la prueba. El man cayó completico.
3: Oh, pero soltero. En problemas de marido y mujer no se tiene que meter nadie, ¿no?
1: No, nosotros sí porque nos pusieron el caso para resolverlo y lo
3: resolvimos.
1: No,
3: pero bueno, ya le toca es a la cuñada.
1: Ya ella verá qué hace con la información que tiene.
2: ¡Cuñada, conteste! O
1: sea, no, que tiene más rabia. Yo creo que sí, de pronto puede ser eso, que se dio cuenta de todo y dijo, ¡uy!
2: Este es mucho bandido. Sí. ¿A quién le daría el número realmente?
1: Sí, porque muy seguramente le dio el número
2: sí,
1: a muchas. Créame.
2: ¿A cuántas le daría el número que? Ay, es que paisita que no hay que.
3: Qué embalada.
2: No, por Dios, ¿qué es esto?
3: Ey, qué embalada, compa, qué embalada.
2: Es que deme pues el número, yo lo guardo. No me quería colgar.
3: No.
2: Él no me quería colgar.
3: No, imagínate. O sea, el man quería meterse por ahí por la bocina del teléfono y hacerte el amor.
2: ¿Qué? Tampoco, Fred.
1: Sí, eso sí es verdad. El man quería ir, mejor dicho, de cabeza.
3: Oa, ¿será que la
1: y créame
3: está?
1: Que el man, y lo que dice aquí Rolando es verdad, ese man ya no duerme en toda la noche con la voz del caballo. Ese man quedó pálido.
3: Sí.
1: Pálido.
3: Sí,
2: pero
3: sí.
2: Porque cuelgan de una.
3: Ah, y claro, porque saben que tienen el muerto en la espalda.
1: Claro, yo también.
2: Me mandaron otro.
1: De una.
2: Me mandaron otro. Se llama. Víctor se llama.
1: Pero
2: dile
1: espere
2: que
1: la
2: Luisa.
1: La cuñada no contestó.
2: No contestó.
1: Necesitamos resolver.
3: Freddy,
1: este
3: ya 25 mil. Quítate esa vaina.
1: Ya 25. No, pa. Dice los buenos.
2: Es que
1: le
2: faltó decirme: hagamos el amor.
1: Hagamos el amor por el teléfono. Uy, sí, me quito la bata.
2: No contesta, no contesta.
1: Dice que mínimo lo está llamando la cuñada. Lo está chantajeando la cuñada. Vea, le tengo esto, papito. ¿O usted hace todo lo que yo quiero o se lo cuento a mi hermana?
3: Uy. Y nosotros somos unos inocentes. Cuando las mujeres nos llaman, nos volvemos una mercocha, una melaza.
1: Lo que dicen aquí también es cierto. ¿Qué tal no sea la cuñada? ¿Qué tal sea la esposa? La esposa.
3: Oh, yo me imagino el zaperoco que tiene ese man armado allá.
2: ¿Zaperoco? Zaperoquísimo.
1: ¿Qué tal sea la esposa? No hemos caído en cuenta de eso. Sí, tienen toda la razón. Gracias a nuestros amigos de Tropicana Colombia que están ahí con
2: nosotros. Que la cuñada mañana pidiendo la grabación.
3: Por eso es que yo digo, no es nada que la burra me dé, sino la moriqueta que le queda.
1: Créeme que sí.
2: Me están...
1: Era la cuñada, muy seguramente estaba grabando ahí, en el TikTok donde nos esté escuchando, estaba grabando la llamada.
2: ¿Saben qué? Me están escribiendo por acá. Muchachos, hola, llamen por favor a mi esposo, urgente. Yo sospecho y quiero confirmar. Se llama Víctor, diles que eres Luisa, que si al fin sí viajó y que se van a ver en el hotel.
3: Pero ¿por qué Luisa? O sea, ella ya sabe que le están pegando los cachos y
1: claro,
3: no se quiere abrir de ahí.
1: Lo que quiere es confirmar.
3: Pero Freddy, pero si ya está confirmándolo. Señorita, usted es una cachona consentida.
2: Escuche. Otro
6: el man quería era ya una llamadita caliente a esta hora.
1: Claro.
6: A esta hora esperar una llamada caliente, no tan fría. Le faltó a Karina que le haya puesto más calenturita la cosa.
2: No.
1: Claro, Karina.
6: Entrado más en acción.
1: Uy, ese man usted le hubiera podido sacar el jugo de la vida.
3: Sí, no, y la próxima le dices. La próxima lo hubiese dicho, pero si quieres nos mandamos foticos hot porque
1: claro.
2: No, pues es que foticos porque no pueden decir caballo.
1: Claro.
7: O será la cuñada, pero está enamorada.
2: Ay, también.
1: Yo le hubiera dicho, venga, ¿y hace cuánto no lo hace?
8: ¿Y no será que la cuñada sí la guarda, qué? Ahí todo se ve en esta vida porque como que la estoy viendo muy interesada en saber si el man tiene otra o qué.
2: Ay, no, muchachos.
1: Bueno, pero la cuñada no contestó, caso cerrado, el man es un cachón. Ya. Nada que hacer. ¿Ya?
3: Ah. Dios mío, qué vaina. ¿Qué cosa?
2: Estoy impactada.
3: Bueno, entonces, ¿contestó o no contestó, qué?
2: No, la cuñada no contesta. Estoy llamando otra vez. Víctor, ¿es de dónde? ¿Es de qué ciudad? ¿De qué lugar? ¿En qué trabaja? Porfa. Es que dile que eres Luisa, que si al fin viajó y si se van a ver en el hotel. Que a
1: pero llámelo y dígale eso. ¿Ya?
3: Yo sí creería. ¿Sí? Y esto, si está escuchando la cuñada y si tú eres la cuñada, en pelea de marido y mujer no se mete nadie. Porque
1: vea,
3: uno queda haciendo el mal.
2: Es que la cuñada, dice que la cuñada no contesta porque es la moza. Ay.
1: Cuñada, si usted realmente es la cuñada, coja esa información. Hable con el man y chantajeo.
3: Vas a quedarte musa porque quieres. Ya. Pero si es lo que quieres, yo te dejo.
1: Ya, dígale, hermano, yo sé quién es usted. Y tal vaina, y lo que le hizo a mi hermana. ¿Cómo arreglamos usted y yo?
2: No.
3: Ay, wow, pero no. Ey, no
2: que ese nombre, de Luisa lo mencionó dormido.
1: Es que
2: por eso sospecha. ¿Sí escucharon?
1: Por eso, pero ¿por qué no llama? No entiendo.
2: Pero espere, que el nombre de Luisa lo mencionó dormido y como él viaja, quiero saber.
1: Por eso,
2: pero
1: llame.
2: Él viaja de dónde a Florencia.
1: No importa, llame.
3: Sí, dale, mete el dedo, dale, llama. Karina.
1: Llame y dígale, vea, usted habla con Luisa, nos vamos a venir del hotel después de que le diga así, listo, cayó.
2: Que es conductor, listo, llámeme.
1: ¿Ya?
3: Vértigo, conductor que se respete, tiene mujer por aparte.
1: Pero yo veré, póngase bien.
2: Silencio, ya, silencio.
9: Sistema correo de voz.
2: ¡Puerca!
9: Tendrá costo
2: que alguien le conteste a Karina.
1: Eso sonó muy el man Herman. ¡Güey, perga!
3: ¡Y güey, perga,
2: silencio,
3: carajo!
2: Silencio.
1: Salió
2: silencio.
1: Con el alma.
10: ¿Aló?
2: Hola, Víctor, ¿cómo estás?
10: ¿Aló?
2: Hola, Víctor.
10: Aló, aló.
2: Hola, Víctor, ¿cómo estás?
10: ¿Qué hablo?
2: ¿Qué más? ¿Cómo estás? ¿Hablas con Luisa?
10: Aló.
2: Hola, soy Luisa, ¿cómo estás? Ahora te llamé del otro teléfono y no me contestaste.
10: ¿Cómo? Que no te escuché bien.
2: Que ahorita te llamé del otro teléfono y no me contestaste, que cómo vas, que cómo estás.
10: Bien, gracias.
2: Ah, súper. Al fin, ¿qué? Si vas a venir a Florencia.
10: ¿Qué me dices?
2: Que si a la final sí vas a venir a Florencia.
10: Sí.
2: Ah, bueno, y si nos vamos a ver.
10: ¿Verdad que voy de largo para San Vicente?
2: Ah, okay. Vas de largo, yo pensé. ¿Y no vas a parar ahí en el hotel?
10: No. No, voy para San Vicente.
2: Ah, ¿y hasta cuándo te quedas en San Vicente?
10: Sí.
2: ¿Pero hasta cuándo te vas a quedar allá?
10: ¿Cómo?
2: Yo pensé que te quedabas en Florencia. ¿Hasta cuándo te vas a quedar allá?
10: No, me quedo en San Vicente hasta el domingo.
2: Ah, bueno, pero te quedas hasta el domingo, ¿no? ¿Y no vas a bajar a Florencia?
10: Aló.
2: Oli.
10: Aló.
2: Es que vas manejando.
10: Sí, yo voy por aquí por la cordillera.
2: Ah, pero ¿cómo te ha ido? Bien.
10: Muy bien, gracias.
2: Ah, bueno. Oye, si pasas de pronto por acá o quieres bajar a Florencia aquí al domingo, me avisas.
10: ¿Cómo?
2: Que si quieres pasar aquí a Florencia de aquí al domingo, me avisas. Yo estoy pendiente, que yo quiero verlo.
10: Ah, dale.
2: ¿Ah?
10: Aló.
2: Oli. Este me colgó.
1: Perfecto. Tenemos lo que necesitábamos. Ya no hay más que hacer.
3: No. Pero el bando no, ha caído.
1: No.
2: No ha caído.
1: No, sí cayó porque existe no. Luisa. Existe Luisa.
11: El número marcado no responde. Por favor, intente más tarde.
1: Se le cayó la llamada por señal.
3: Se le cayó por la cordillera.
1: Pero existe Luisa. Y ella quería. Ay, es que mencionó la palabra Luisa. Existe Luisa. Existe un hotel y se han encontrado varias veces. Es decir, soldado caído. Nada que hacer.
3: Freddy. Ya. Tú si tenés imaginación, el man todavía no ha caído, relación. Freddy. No ha caído. Porque Luisa no puede ser cualquiera.
1: Pero le hago la pregunta. Ella dijo: necesito saber si existe una Luisa. El man le. Karina le dijo: hola, soy Luisa.
3: Que ella escuchó a Luisa cuando él estaba durmiendo.
2: Durmiendo.
1: Por eso existe una Luisa. Y Karina hizo pasar por Luisa y le dijo: va a ir al hotel. Y él le dijo: no, hoy no puedo. O mañana
3: ver,
1: no puedo.
3: Que Luisa es la dueña del camión.
9: Sistema correo de voz.
1: Nada que hacer. Listo, caso solucionado ya, mi querida amiga, le han puesto cachos. Ojalá pueda dormir esta noche.
2: El man todavía no ha caído.
1: Pero ¿cómo
2: es que soy la gerente del hotel?
1: Pero dígame, ¿cómo que no ha caído?
3: No, lo que pasa es que cualquiera puede ser Luisa.
1: La cuestión es que
3: nunca tuvieron una... No. El señor en ningún momento le dijo, ¿cómo está mi amor? ¿Cómo? O sea, nunca tuvo una cercanía.
1: Le hago una pregunta. Ella dijo que era Luisa, ¿cierto?
2: Ajá. Yo dije que era Luisa, pero...
1: El man saludó, ¿cierto?
2: Pero no estaba escuchando muy bien.
1: Segundo, ella le dijo, nos vemos en el hotel después. ¿Y él qué dijo?
3: No.
2: Que no, que seguía derecho.
1: Que no podía.
2: Él dijo, voy derecho.
1: No, él dijo, no puedo, no alcanzo porque voy derecho, no sé qué, Es decir, que sí.
3: Freddy, tú vas a desarmar ese hogar sin haberse desarmado.
2: Voy a llamar a la mujer.
1: Eso, listo. Lo que ella escuchó, que nos diga, de pronto ella nos dice, no.
3: Freddy va a desarmar un hogar sin haberse desarmado.
1: Que ella saque sus propias conclusiones, porque si el man le pone cachos, para mí el man le pone cachos.
2: No.
1: Total.
2: No.
1: Y si no, que lo diga toda Colombia, van eroticados.
2: Ay, Luisa, es que Luisa. Tatiana, ¿cuál si yo soy Luisa?
1: Se está llamando usted.
2: Ay, no conté.
1: Acá dice Adolfo, no ha caído. Para mí sí ha caído. Y la esposa,
2: no ha caído.
1: La esposa se dio cuenta de eso y no contesta por lo mismo.
3: No, pero
1: que le duele.
2: Que no ha caído, que no ha caído.
1: Le duele en este momento.
3: Yo meto la mano al fuego por el man porque el man no ha caído. Yo también, el man en este momento solo dijo, si de pronto bajo, si de pronto paso por ahí, está bien. Pero en ningún
1: entonces,
3: momento.
1: Entonces, ¿por qué la esposa no contesta?
3: Ah, porque no. Son cosas de ella.
2: Ah, que está trabajando. Me dice, no puedo contestar que estoy trabajando.
1: Dígale que en cuanto la llamamos, que tenemos 10 minutos más.
2: Ay, que está trabajando.
1: Dígale
2: Tatiana,
1: que
2: se meta al baño.
1: Que espere, que es que tengo una toalla.
3: Ey, debería ser regla de oro que la persona que nos mande a llamar al susodicho o a la susodicha, después de conteste.
1: Sí, claro, regla de oro, obvio. O si no, grave.
2: Tatiana, váyase para el baño.
1: Sí, haga algo. Y si puede devolvernos la llamadita también, hágale. Es que va con él en el carro. Lo está acribillando en este momento.
2: Vio, ¿cuál es esa Luisa?
1: Nada, el man cayó. El man sabía con quién
2: espere,
1: hablaba.
2: Espera, ¿qué dice? ¿Qué dice? ¿Qué dice?
12: ¿Qué más, compañerito? ¿Cómo va, Freddy? ¿Cómo me le va, mi hermanito? Caballito,
1: yo, brother, Karen, ¿qué más?
12: Mi amor. Mira acá, Freddy, ¿dónde sacaste ese título de ingeniería? En carbón, porque yo voy a conseguir carbón, ¿no? Tipo carbonero.
2: ¿Qué? No entendí.
3: Yo
2: no
3: ¿qué, sé? Freddy, carbón significa una persona que asusa a las otras para que lo dejen. En este momento, Freddy hace de carbonero.
1: ¿Como de bombero? Uy,
3: sí. No, bombero. Uy, sí. Es apagar fuego. Sí. Tú eres carbonero, tú eres el que aviva el fuego.
1: Por eso,
2: escuche,
1: es que mucho bombero. Y es así, porque aviva el fuego. Pero es que no,
2: el man está con Luisa de viaje. Escucha.
13: Repítale el audio, la conversación, y escuchan que a lo último, cuando Karinita le dice que cuando suba, pase por Florencia, él acepta, él dice, vale.
1: ¡Listo!
2: ¡No!
13: Soldado caído.
2: No, él no dice que sí.
3: Freddy, formaste el avispero y ahora la gente está con el cuento de que sí.
1: Mi pero brother, el man cayó.
3: En algún momento lo dijo.
1: El man cayó.
2: No,
1: el man sabía hablaba. No. El man sabía. Y muy seguramente, si me está escuchando la esposa, le digo de una vez, mi querida amiga, se la han hecho varias veces. Varias veces. Pero, cuando su marido se la pasa viajando, va y visita viejas. ¿Vale? Para que alguien
2: Freddy,
1: le diga la verdad. No.
3: Freddy, le estás metiendo cucarachas a la gente en la cabeza, Freddy.
1: Uno tiene que decirle a las personas las cosas como son, porque por eso es que les pasa a las que le pasa. Y si, querida amiga, muy seguramente cuando usted le escuchó que dijo el nombre de Luisa, estaba soñando cuando tuvo relaciones sexuales con
2: Japón. ¡Pero oiga,
3: ¡Oda, bombero! ¡Ahora sí! ¡Mira, Oda, Freddy! ¡Dios mío! Mira, la lengua es el azote del cuatro letras. ¡Óyeme, qué cosa! ¡Oye, pues Freddy!
1: ¡Créame!
3: O sea, ya tú emparentaste, emparejaste
2: Freddy,
3: y hasta lo
2: asustaste.
3: Freddy le sirvió de cama a ellos.
2: Escuche esto.
14: El man está más caído que teta gitana. Parece como una media llena de bolita uñita.
2: Escuche.
15: Freddy, Karina, caballo, sí. El man ya cayó porque el man...
1: ¿Sí ve?
2: No.
15: Ya prácticamente dijo que sí.
1: Muy bien. Es
15: soldado caído.
2: Espere, escuche.
16: Soldado caído a medianoche, soldado caído, oído, alerta roja, soldado caído.
2: Vea lo que dice Tatiana. Ay, Dios mío. Sí cayó. Hubiera dicho, no puedo, no me interesa, amo a mi mujer. Sí cayó, soldado caído 100%, dice Tatiana. Ay, no.
1: Ahí está. Ahí está. El Tatiana. Man cayó o no cayó. ¿Tatiana llama a la esposa?
2: Sí.
1: Tatiana, sáquele las vainas. Mañana, márquele usted y dígale.
2: No.
1: De una. Y dígale, ¿quién es Luisa? Luisa me llamó a mí. Dígale así. Y
3: Luisa, la que me lo alisa.
2: Tatiana. No puede contestar. ¿Qué dicen
1: obvio,
2: aquí los oyentes?
1: Porque es horrible uno estarme matando y trabajando.
17: Oiga, Tropicana, buenas noches. Oiga, Freddy hace matar un par de monjas por celos con el cura, ¿no? Virgen Santísima, líbranos.
2: Y un Freddy, ¿eh?
14: Para mí el man no cayó porque el man como que no estaba escuchando bien por el tema de la señal. Si el man hubiera dicho cuando le dijeron que hablaba con Luisa, le hubiera respondido, hola mi amor, ¿cómo estás?
2: Quiero
14: verte, vamos a vernos, sí. ¿Qué tal? Pero para mí el man no cayó.
2: Yo estoy de acuerdo, el man no cayó.
1: Vea, y le digo una cosa, mi querida amiga esposa del cachón este del infiel.
2: Es que Luisa mecánico.
3: Freddy, al señor.
1: Mientras usted está matándose hasta ahora trabajando.
2: Ah, no.
1: Su esposo puede estar, quién sabe con quién
2: también
1: en ese
2: está
1: camión.
2: Trabajando.
3: No, no, señor, está solo. No, con el Espíritu Santo, no, el man va solo.
1: No, ya la hizo una vez, empieza a desconfiar de todas.
2: Qué pena con Freddy.
1: Y si usted se pone de pronto a echar cabeza y memoria, dice, uy, cuando yo los llamé y no me contestaba, ahí estaba con alguien más. Ya,
2: Freddy.
1: Abra los ojos en la vida, porque hay que ser así.
2: Es que abra los ojos en la vida,
1: ¿sí?
2: No.
1: Despierte a la realidad, esto no es Matrix. ¿Ya? ¿Ah? Y la gente muchas veces de relaciones tan largas se cansa.
2: Es que, ¿en qué trabaja Tatiana a esta hora?
3: Yo no pienso discutir más con Freddy porque yo no lo voy a sacar de ahí. Y yo no estoy de acuerdo con lo que él está diciendo. Está dañando una relación. Está acabando una relación.
1: Pero ¿por qué entonces la gente sí está diciendo, oiga, sí, soldado cae? Porque cayó el man. Cayó, ¿qué le podemos hacer?
2: No.
1: ¿Cómo que no?
3: Señora, señor, igual.
1: Y ahora le digo una cosa, es la voz de Karina la que hace caer a los manes, entonces ¿qué hacemos?
2: Pero ¿cómo que
1: entonces,
2: yo?
1: Viene a decirme que yo daño relaciones. No, Karina, es usted empezando. Usted dice, yo quiero hacer llamada de soldado caído. Ah, bueno, usted quiere dañar relaciones. Eso es un problema, no sé. No me puede lavar las manos después de decirle a un man dónde nos vemos.
2: Que yo los pongo al borde del abismo y Freddy los empuja. No, joda.
1: Y para eso se hizo esta sección, para que pudiéramos llamar, para que la gente estuviera confiada y para que pudiéramos
18: Freddy,
1: decirle
18: eso. Freddy, ¿qué está fumando? Su imaginación vuela.
2: Es que Freddy, ¿qué se está fumando?
3: No, no, Freddy puede ser rápidamente libretista de los supercampeones.
2: Escuche.
19: Tiene más futuro la semana pasada, pues, que esa relación.
2: Es que la semana pasada no, ya.
1: Es que a mí me gusta poder despertar a las personas y poder decirle, oiga, mira, despierte, que el man que tiene al lado no le conviene.
2: Ojalá y llamar a la novia de Freddy también para aterrizarla.
1: No, yo no tengo. Ojalá llamemos a alguien que. No. Pero no tengo, ¿qué hago? Porque es que. Pues, ¿qué
2: Adolfo,
1: hacemos?
2: Cuidado.
1: ¿Qué hacemos?
2: A mí me gusta este tipo de cosas.
3: ¿Cuáles cosas? ¿Qué tipo de cosas?
2: ¿Cuándo?
3: Te gusta?
2: Cuando te metes en una relación y te devuelven 3 puntos patadas.
3: Y nos ponemos a pensar que esa señora,
1: oiga,
3: también tiene sus hijos, tiene su familia.
1: 11:45 de la noche.
2: Está devolviendo la llamada.
3: ¿Quién? ¿Ustedes se pueden imaginar el domingo, Día de la Madre, el día tan feo que va a tener ella por culpa de Freddy de Producción?
1: Vea, a mí me enseñó mi mamá.
2: El man está devolviendo la llamada.
1: Mi mamá me dijo, el que busca... Ya.
3: Bueno, dale, contesta. Yo le contesto.
2: No, ¿cómo va a llamar?
3: No, que conteste el señor.
2: Ya, no, ya se colgó, ya colgó. Que ya colgó.
3: Bueno, yo le llamo. Ay, ¿usted qué se llamando a la mujer?
1: Nada, pila. Nada.
2: Escuche.
19: Estoy de acuerdo con Freddy.
2: ¿Pero por qué?
19: Es la voz de Karina la que los hace caer. Si Karina me llama a mí a esta hora, hablarme así todo rico.
2: A ver, yo lo llamo.
19: Yo arranco de una.
2: Yo lo voy a llamar.
1: Tiene 2 minutos.
3: Hablo yo.
2: No, es que esa es Richard, esa otro
3: ¿quién es
2: gente.
3: Richard?
2: El que acabo de decir que si lo llamaba.
3: Ah, ok.
2: Pero no me contestó tampoco.
1: ¿Pero a quién es Richard? Yo no entendí.
2: Ah, no.
1: ¿Quién
2: el
1: es
2: que
1: este?
2: Acabo de decir que si yo lo llamaba.
1: ¿Y para qué?
2: Para saludarle.
1: No, estamos con el
8: pa
1: caso.
8: A mí también el man no cayó. Porque el man si vacila con la vida, se le hubiese dicho mi amor y tal, y no sé qué, pero el man no dijo en ningún momento eso.
1: Llame rápidamente a la esposa.
8: Pero cuando él vio Freddy con esa voz así de Karina, marica, cualquiera se chirretea.
1: No, a mí me llama una vieja paisa hasta ahora y yo le digo, ¿usted qué quiere? ¿Me va a vender un plan o algo? Porque de resto no.
3: Sí,
1: claro, yo estoy comprometido.
2: Ay, no, pues, en serio.
1: Obvio.
2: No, pues, tan comprometido.
1: Si yo tengo novia,
2: ay,
1: le digo.
2: No.
1: Vea, a mí me llega a llamar una vieja ahorita y me dice, hola, Freddy, ¿te acuerdas de Catalina? ¿Cuál Catalina? No, que es que nos vimos en un evento. Ah, ok, listo. ¿Qué necesita? No, que es que a ver si nos vemos mañana. Que no, mi querida amiga, yo tengo novia. ¿Qué necesita? Ya. Así es que uno tiene que responder y listo.
2: Que me haga la vuelta.
1: Ah, bueno, que la haga otro. Yo no tengo novia, punto.
2: Ay, no, pues, ay.
1: Y entonces, hay palabras claves.
2: Es que le van a vender el plan, ay, no.
1: Hay palabras claves en el soldado caído.
2: Ah, sí,
1: ¿cómo?
2: Ah, sí.
1: Que niegue a la pareja y que acepte la cita. Esas son las dos cosas que lo hacen caer.
3: Mira.
1: A mí no me interesa si le habla bonito, si le habla feo, si le coquetea, no.
2: Sor Freddy.
3: Mira. Resulta, Freddy, que yo discrepo contigo, yo no estoy de acuerdo contigo, porque el señor en ningún momento, Karina le preguntó, ¿usted tiene novia? El señor dijo sí o no, en ningún momento eso sucedió, solo que si él pasaba por tal parte, de pronto se podían ver, no dijo más nada.
1: Bueno, 11:49.
2: El tipo siempre habló muy serio, no como si fuera la moza.
1: No, me parece muy bien. Ya, yo cayó el man y nada que hacer. 11:49, caballito, que me le vaya muy bien. Dios me lo bendiga, me lo cuide. Saludos a su
3: papi,
1: mamita hermosa.
3: Y no te quitaste esa pijama, ¿oíste?
1: Oiga, no llegamos a 25.
3: A 26 mil, hace rato.
1: No, pero no alcanzo a quitarme la camiseta ya. Ya no alcanzamos.
2: Que se la quite toda,
3: 48,
2: ya. Quítersela completamente.
1: Tengo un minuto. No, esto mostra. Dios mío, nos van a echar.
3: Por ahí mostrando el mondongo.
1: Mi Cari hermosa, que le vaya muy bien.
2: Es que era la secretaria del taller.
1: Que me le vaya muy bien, mi Cari hermosa. Gracias. Chao, por dañar dos relaciones hoy.
2: No dañé nada, hoy ninguno cayó. Mentira, el primero sí.
1: Cada quien que saque sus propias conclusiones.
2: Un besito, los amo, vayan, conéctense, que también voy a estar ahí muy pendiente de ustedes.
1: Vaya, le quiere ver Karina, el que tiene Karina, 28. ¿Dónde?
2: Karina Uribe 28, eso. Karina con K, listo, Karina eso. Uribe 28.
1: Oiga, y si necesita placa, si necesita voiceover y todo, ¿dónde lo encuentra
3: sí.
1: Caballito?
3: Ey, sí, arroba caballito castillo, y ustedes se van a dar
2: cuenta.
3: Vaya,
2: véale la tanga al caballito.
3: Los que no se han dado cuenta del día del pansexual, estos huemadres me grabaron. ¡Chao!
2: ¡Me está devolviendo la
1: Mi
2: llamada!
1: Mi nombre es Freddy de Producer, arroba soy Freddy Tropicana. Hable si quiere con él, llévelo a la casa, espántelo, no sé, coman helado si quieren mañana. Cuídense, chao. 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
1: 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En Tropicana ya son las 6 de la mañana en punto.
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0: 6 de la mañana, 4 minutos. Muy buenos días. Eso, con redoble a bordo. Iniciamos esta mañana. Hola a todos, bienvenidos. Arrancamos. ¿Cómo amaneció Armenia? En Tropicana, la más bacana. Qué gusto, qué placer, qué orgullo, qué honor, qué alegría. Desde este momento, a través de los 104.7 FM, también a través de nuestra señal en internet, ya les estoy instalando ahí en nuestros estados del WhatsApp Tropicana un enlace para que se peguen a través del celular, en el computador, donde sea. Hoy, damas y caballeros, es viernes, gracias a Dios. Viernes 8 de mayo del 2026. Mi nombre es Vito. Empiezo a acompañarles desde ya y hasta las 10 de la mañana. En instantes, toda la información con Vanessa Porras, las voces de los protagonistas de la noticia. Lo que fue, lo que es, lo que será noticia aquí en Tropicana, la más bacana, arrancando una mañana de viernes. Ya fin de semana que nos trae además Día de Madres, que será el próximo domingo. Un día especial para nosotros en Tropicana, la más bacana. Aquí estaremos toda la mañana haciendo especial bonito para ellas, las mamitas. Así que están invitados desde ya. Eso será el domingo. Buenos días a todos. Estamos, ya lo saben ustedes, desde el eje cafetero, en el paisaje cultural cafetero, llevándoles buena música, buena energía. En instantes también estará por acá Percho para traernos muchos datos. Tendremos las mascotas Tropicana más adelante también, así que ustedes, pues lo que tienen es todo lo que quieran pasar bien con nosotros a lo largo del día. 6 de la mañana, 5 minutos. Pilas, ¿no? Ahí estamos, ya preparados. El WhatsApp Tropicana está listo para que ustedes se conecten de una. 324-281-5565. 324-281-5565. Es importante que tengan ahí a la mano el WhatsApp Tropicana porque es para muchas cosas, entre otras, para reportar la novedad, que el clima, que el tráfico, que una cosa, que la otra. Se los voy a repetir. 324-281-5565. Y empieza la gente a reportarse, gracias. Señores Tropicana, buenos días, ¿cómo amanecieron? Vito, por favor, ¿me puedes felicitar a mi esposa Olga Lucía Vera, que está cumpliendo años hoy en Calarcá, de parte de su esposo que la ama con todo el corazón y familia? ¡Feliz cumpleaños! ¡Con toda! Bueno, para la señora Olga Lucía Vera, ¡happy birthday to you! George Alfonso se nos reporta ahora, buenos días, ¿qué hubo, mijo? Bienvenido. Ok, buenos días. Prepárense para las noticias. Ya les puse ahí en nuestros estados del WhatsApp Tropicana un enlace para que vayan derechito al sonido por internet. Así que bienvenidos. Muchas cosas para contarles. Por ejemplo, antes de las noticias, ¿se acuerdan que estábamos con la actividad de Marc Anthony para llevar a dos oyentes de Tropicana a Las Vegas, Nevada, a ver a Marc Anthony en concierto? Bueno, pues tenemos pareja del eje cafetero entre las 10 finalistas. Ay, les voy a contar más adelante porque nos vamos a unir como eje cafetero para lograr que ellos se vayan para Las Vegas. Porque además de todo, el protagonista del video le pide matrimonio a la protagonista del video. Les cuento después de las 7 detalles. Por ahora, bienvenidos. Viernes en la mañana, 8 de mayo del 2026. Aquí estamos juntos. Esto es ¿Cómo amaneció Armenia?
1: 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Son las
0: 6 de la mañana con 7 minutos.
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0: 6 de la mañana, 8 minutos. El Pico y Placa. En Tropicana, la más bacana, pero esta mañana se los cuento con la Registraduría Nacional del Estado Civil. Quiero contarles que además de eso, les tengo información muy importante esta mañana, más allá del Pico y Placa, que ya se los cuento. Ojo, la Registraduría, pues en desarrollo de toda la información, les cuenta esto a los oyentes de Tropicana, la más bacana. El Procurador General de la Nación, Gregorio El Hach Pacheco, presentó el miércoles 6 de mayo la segunda parte de Paz Electoral. con un enfoque pedagógico dirigido a evitar lo que se llama la indebida participación impolítica de los servidores públicos en el marco de la próxima elección presidencial. Según el procurador, hay comportamientos de los servidores públicos que no se permiten de cara al proceso electoral, financiar o promover campañas políticas desde el cargo que ocupen, presionar o favorecer subalternos para apoyar candidatos, usar recursos públicos en reuniones o actividades políticas. Atentos a esto, esto no se hace pilas. Ahora sí les traigo el pico y placa para hoy, viernes 8 de mayo del 2026 en la ciudad de Armenia, en el departamento del Quindío. Son las 6 de la mañana, 9 minutos, atentos. Pico y placa para motocicletas y vehículos particulares en Armenia, Quindío, repito. Placas terminadas en 3 o en 4, 3 o 4. ¿Pilas por qué? La restricción va de 7 de la mañana a 7 de la noche en toda la ciudad. Entonces, si su placa termina en 3 o termina en 4, usted tiene motocicleta o vehículo particular, hoy no puede sacarlo ni sacar la moto. En casita, por favor, placas terminadas 3 o 4. Ojo pues. Y los taxis con restricción de movilidad del día de hoy, viernes, son los taxis cuyo lateral termina en 3. Para ellos también rige la norma en toda la ciudad y durante todo el día. 6 de la mañana, 10 minutos, 6:10. A esta hora, en la bellísima capital del Quindío, tenemos 16 grados centígrados. La probabilidad de precipitaciones es del 10%. La mañana ha arrancado sequita y bonita. La humedad es del 94%. El viento sopla a 3 kilómetros por hora. El pronóstico de la temperatura nos indica una máxima de 22 grados, una mínima de 15. Ya vienen las noticias, tranquilos. Antes, oyentes que se reportan, repito, 324-281-5565. WhatsApp Tropicana. Dice por acá, Javier, buenos días todos en Tropicana Estéreo. Espero que hayan amanecido con una sonrisa. Siempre, gracias, mijo. Igual para usted. Un saludo especial para cada uno de ustedes. Gracias por hacer que nuestras mañanas sean más felices las 24 horas del día, los 7 días de la semana. Que tengan un día maravilloso desde el municipio de Circasia, Vereda, Buenavista. Mensajazo, muchas gracias. Y eso aplica para todos los oyentes de Tropicana, la más bacana. 6:11, poquito de música, un cafecito y ya vienen las noticias con Vanessa Porras. Buenos días, esto es ¿Cómo amaneció Armenia? 6:11 minutos.
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1: Son las 6 de la mañana, 14 minutos, 6:14. Buenos días, bienvenidos a la información y esta mañana de naranja, contrastando con un pantalón crema y la cabellera negra profunda. Bueno, la sonrisa de siempre, la niña Vanessa Porres se suma a la mesa de trabajo de Tropicana. Vanessa, hola, bienvenida, buenos días.
2: Vito, un saludo muy especial para todos los oyentes en este viernes, ya finalizando una nueva semana de mayo.
1: Esta semana voló, ¿no?
2: Voló, sí.
1: La semana estuvo muy, muy cortica esta semana. De verdad, sí, la sentí súper ágil esta semana.
2: Sí, señor, y con toda la energía para informar este fin de semana.
1: Bueno.
2: Ya fin de semana, inicio de fin de semana.
1: Sí, además, fin de semana con madres a bordo, lo hemos dicho varias veces, Vanessa, es un fin de semana muy complicado. Yo no sé por qué carajos en una fecha tan especial
2: se desordena todo el
1: se
2: mundo,
1: dispara una cantidad de energía negativa que debería ser cero.
2: Sí.
1: Esperemos que el lunes no tengamos que reportar nada lamentable.
2: Ojalá.
1: De verdad, desde hoy. Sí.
2: Sí, que sea como el año anterior.
1: Sí,
2: que
1: sí, sí.
2: Como se realizó un trabajo muy grande uh-huh. en materia preventiva, no tuvimos.
1: Uy, sí. Ojalá el próximo lunes solamente digamos cosas
2: sí,
1: bonitas.
2: Lamentablemente.
1: Va, y seguramente van a pasar, pero.
2: No es que tenemos un nivel de intolerancia.
1: Y mira, ayer, antes de irnos a tu información, comparto algo que nos envió un oyente ayer en Cómo Atardeció Armenia, nos envió un audio, un amigo que es taxista y nos escucha todo el día. Y en minuto y medio nos contó que en un recorrido que hizo en una de sus carreras de trabajo, vio 3 accidentes automovilísticos en Armenia. En un lapso de media hora, es decir. Moto contra moto, carro contra... Yo no sé qué le está pasando a los conductores en Armenia.
2: Ah, pero, no, pero es que no. De verdad, Dios. Hay unas personas con todo el corazón, le digo.
1: Sí.
2: Que yo no sé dónde les dieron...
1: El pase.
2: El pase.
1: No, sí, le salió entre una caja de chitos.
2: No, de verdad. O sea,
1: son
2: unas cosas que uno dice de verdad. Yo no manejo. Y lo sé.
1: Sí, no, uno lo nota. Uno lo nota.
2: O sea.
1: Entonces, me llamó mucho la atención porque él nos decía... Vito, y él habla muy coloquiano. Vito, estoy aterrado. Hice una carrera aquí y acá y vi 3 accidentes, Vito. Que, de verdad, moto contra moto, carro. ¿Qué nos pasa? Bajémosle a la
2: y no
1: compresión.
2: Hay paciencia.
1: Sí, no,
2: es
1: bajémosle.
2: El primero que pueda ahí
1: no,
2: pasarse.
1: Horrible.
2: Ay, horrible.
1: Y mira, por un acelere.
2: Y peor, porque entonces el afán donde le queda si
1: no,
2: usted
1: claro.
2: está en medio de un accidente, paila.
1: Ahora, por un acelere de esos. Yo siempre lo digo y también lo voy a decir con mucho respeto y más de uno dirá este man de qué está hablando. Uno se muere y se murió. Ya, pues tú no sientes nada más después de muerto, se supone. Sí, a la familia le va a doler y lo que sea, listo. Pero uno en un accidente se murió y qué se le va, qué tristeza. Chao, me fui. Pero a uno y queda inválido a medio camino. Mejor dicho, por favor, bájenle al acelere, que por un acelere, por pasar un semáforo en amarillo y rojo, no vale la pena ir a perder una facultad.
2: No, y en muchas ocasiones otra persona que va bien.
1: Claro. Afectar
2: afecta.
1: A otro.
2: Exacto.
1: Total.
2: Eso es lo que más rabia
1: claro, da. Porque, claro, porque uno verá, pues si uno se estrelló por bruto,
2: sí, es
1: qué pena
2: su
1: la
2: decisión,
1: expresión. Claro.
2: Es su decisión.
1: Pues usted verá. Pero de verdad, entonces,
2: a otro.
1: Bajémosle a la compresión un poquito. Ahora sí, Vanessa, qué pena yo meterme en el
2: no,
1: rollo.
2: No, pero ¿sabe qué? Es el preámbulo perfecto.
1: Gracias.
2: Porque es un tema de movilidad y que vamos a hablar. Un hecho no, muy lamentable.
1: Hoy sí no estoy filosófico, estoy dando madre. No, eso de ayer, Vanessa, por Dios santo.
2: No.
1: No me adelanto.
2: No, o sea que sí, no, lo que está diciendo es verdad. No, o sea, increíble. A ver, para contexto, porque
1: sí,
2: mucha
1: oyentes.
2: Gente no lo entiende.
1: Vanessa Porras les cuenta qué pasó ayer y por qué estamos hablando así.
2: Sí, bueno, la tarde del 7 de mayo de este jueves, uh-huh. En inmediaciones de las clínicas al norte de Armenia, del Parque de los Fundadores, uh-huh. pues resulta que un agente de tránsito estaba haciendo su labor, que es el tema de lo que hemos hablado nosotros, Vito, aquí en cantidad de oportunidades. El mal estacionamiento, que
1: claro.
2: es una de las mayores problemáticas de movilidad.
1: Horrible. Y en esa zona.
2: Y en esa zona
1: Dios.
2: Es más complejo.
1: Es complejo.
2: Es peor.
1: Total.
2: Y porque hay mucho flujo de vehículos.
1: Claro.
2: Entonces usted estaciona mal y ahí ya genera el caos.
1: Total.
2: Entonces la gente de tránsito, su labor, ¿cómo uh-huh. le parece? Que eso es lo que le toca.
1: Claro. Además hemos pedido que la gente dice, es que no trabaja nada. Estaba trabajando.
2: Ahí estaba haciendo su labor.
1: Claro.
2: Pero entonces, en una, vea, además, Vito, que es que ya hay videos de cámaras de seguridad uh-huh. que registran como tal toda la cronología de la situación. Y en el agente requiere al conductor de un vehículo particular,
1: uh-huh.
2: pero este la emprende uh-huh. contra sí, la gente de tránsito.
1: Ergúmeno.
2: Saca de su vehículo. Es que es como
1: claro,
2: si
1: no.
2: se popularmente
1: Mira,
2: una peinilla.
1: Ayer
2: ¿Tú sabes nos... que es
1: sí, un machete, es un machete, o sea, ayer nos envió el reporte de la policía, en las horas de la tarde, que eso me pareció muy bien. Y voy a decirlo también, todo el peso de la ley para este personaje.
2: Pues ojalá así sea. Pues lo que pasa es que
1: yo no sé quién es, yo no lo conozco, no, ni la ni idea quién será.
2: Entonces en el video se observa cómo le da, no le da uno, le da como tres, cuatro.
1: Los planazos así.
2: Sí, la cabeza. En el sector de la espalda, bueno. Pero no contento con esto, ¿sabes qué? El agente de tránsito, hay que decirlo, para evitar que, porque se, aparte de que le pega, le agrede, se va a ir.
1: Claro, se va a volar, mal parque, o sea.
2: Todo mal, todo mal, Vito. Y resulta que el agente de tránsito se hace en el sector del parabrisas, del vehículo.
1: Claro, él se sienta como en,
2: como aquí, para evitar.
1: No arranque.
2: Pero no, esta persona fuera de sus cabales y sentido común.
1: ¿Arrancó? Claro, arrancó en el carro.
2: Pero ¿sabe a mí qué me parece tan valioso, Vito? Independientemente de personas como estas que no respetan la autoridad, que la mayoría de gente solidaria.
1: Sí, totalmente. Eso se ve en los videos también.
2: Sí.
1: Y la mayoría, además, lo increparon sin meter. Es decir, porque otra persona pierde los cabales y se arma una pelea, o sea, lo que sea. Ahora, y esto también lo digo con todo respeto, una persona que hace esto en la calle, a la vista de todo el mundo, ¿cómo se comportará en la casa? O sea, este es un personaje que, por Dios,
2: no le cae a uno en la cabeza.
1: De verdad que uno sin palabras.
2: Pero Vito, ya que usted toca eso, la mujer con la que estaba, ¿cómo sufría ese? O sea,
1: claro,
2: buscando de que
1: claro, detenerlo,
2: no cometiera más errores. Además, porque lo tira y lo deja ahí al frente de urgencias. Mírenlo, paradójico.
1: Menos mal.
2: En urgencias de la clínica central.
1: No, tremendo.
2: Y la dije, pero vea, Vito, un hecho de estos como genera consternación.
1: No, horrible.
2: Angustia, incertidumbre. Por fortuna no pasó a mayores, pero hubiera podido ser una situación muy grave.
1: Terrible.
2: Muy grave.
1: Ahora, voy a lo que yo les decía ahorita, por una ira, yo no me imagino a ese señor que está pensando hoy, capturado.
2: Ya con los...
1: Con todo lo... el tipo, ¿qué estará pensando? Venga, por una tontería,
2: ira, sí.
1: Me voy a tirar la vida. Porque es que, de verdad, en estos casos no puede haber ningún tipo de contemplación. Esto tiene que darle todo, porque es que esto hay que dar ejemplo también, Vanessa.
2: No, y que sean presentes. Además, otro tema, Vito, no estamos hablando de lesiones personales. Es violencia contra el servidor público. Porque resulta que es el agente de tránsito. Un hecho muy lamentable, pero como usted lo menciona, pues la policía, por fortuna, intervino. Y se da la captura correspondiente de esta persona. Igual es que la gente también lo increpó y no permitió que se, se fugara.
1: Y está bien. Hasta ahí, porque hemos visto casos de justicia por propia mano, tampoco hasta allá. Es decir, no, aquí tampoco
2: sí,
1: se trata de paloterapia. No, pero eso estuvo bien. Y la comunidad entienda.
2: Pero la gente está muy indignada.
1: Claro,
2: Vito,
1: totalmente.
2: Y con toda la razón, es que de verdad no se justifica. Y sabe que da tristeza también algunos comentarios en redes sociales justificando este tipo de acción.
1: Eso sí me parece. La tapa al congolo. ¿Cómo carajos uno justifica? No. En fin, 6:22
2: sí, no hay
1: minutos.
2: Razón.
1: No.
2: Pues el secretario de Tránsito de la Ciudad, Jaime Castaño, Vito, pues ha, por supuesto, rechazado estos hechos, pero además hay un tema importante. Por fortuna, el agente de tránsito está estable y fuera de peligro.
1: Y tiene que denunciar al señor agente. Son las 6:23 minutos. Escuchemos a nuestro representante del tránsito en Armenia.
3: Bueno, inicialmente rechazo total por parte del alcalde James Padilla, el mío propio como secretario de tránsito, de estas agresiones contra los agentes de tránsito que son funcionarios públicos y que cumplen esa función de velar por la movilidad y los riesgos de siniestralidad en la ciudad. Nos encontramos en un operativo rutinario en el sector de las clínicas por vehículos mal estacionados y la reacción de uno de los conductores fue agredir con arma blanca a uno de nuestros agentes de tránsito y posterior a ello lo arrastra también con su vehículo causándole lesiones a este funcionario, el cual en este momento pues ya recibe atención médica. Afortunadamente se encuentra estable, las lesiones no son de mayor gravedad, pero sí es muy delicado de que la ciudadanía reaccione de esta manera ante un control y ante la comisión de una infracción. Entonces hacemos ese llamado al respeto, a la tolerancia por ellos como autoridad que están trabajando es por mejorar la movilidad en la ciudad de Armenia.
1: Bueno, ahí están las opiniones y las manifestaciones del gobierno y aquí la gente indignada. 6:24 minutos.
2: Pero no paro ahí. Pues no, este caso, pues ahí listo. Por fortuna se da tema, pero Vito, un hecho de intolerancia. Ayer también en la tarde, en un evento deportivo, un torneo infantil, Vito, por Dios.
1: No.
2: De verdad que, o sea, hay algo que está sucediendo,
1: sí,
2: hay algo en la sociedad,
1: algo
2: hay algo que no está bien. Resulta que se generó un tema de agresiones entre jugadores. Uh-huh. Y una persona de las que estaba ahí, por tratar de calmar los ánimos, pues disparó un arma de fuego. Hay un comunicado oficial, Vito, que es el Club Deportivo Real Sport, ¿sí? Que ha emitido un comunicado y manifiesta lo siguiente: lamentamos profundamente informar a la opinión pública y a nuestra hinchada los hechos ocurridos en la tarde de ayer, ¿sí? 7 de mayo, durante el encuentro correspondiente a la categoría 2008 del campeonato departamental de la Liga de Fútbol del Quindío, Vito, en el que nuestro equipo se enfrentaba al club Mangoviche Juventus, ¿sí? Torneo infantil.
1: Sí, los niños.
2: En el marco de la efervescencia normal propia de un partido de fútbol, manifiestan en el comunicado, los ánimos de los jugadores se exacerbaron en un momento del compromiso. Y ante la situación, un padre de familia que se encontraba como espectador, con la supuesta intención de calmar los ánimos, realizó varios disparos al aire con un arma de fogueo. Resulta que, en medio de toda esta situación, Vito, de agresión, de intolerancia, lamentablemente, informan en el comunicado, dos jugadores de nuestra institución resultaron heridos.
1: Ay, bendito.
2: Aporreados en el tabique, fue una cosa impresionante. Ambos deportistas se encuentran actualmente hospitalizados recibiendo atención médica. Uno de ellos presentó fractura de tabique nasal y el otro sufrió pérdida de una pieza dental, como diría. De verdad que es que
1: ahora le dicen el mueco ahí en la familia. No, desde, mentira, no.
2: Desde el Club Deportivo. Qué ácido, Vito, por Dios. Desde el Club Deportivo Real Sport expresamos nuestra más absoluta solidaridad con los jóvenes afectados, sus familias. Les deseamos una pronta y total recuperación. Asimismo, rechazamos de manera categórica cualquier acto de violencia fuera, pues dentro y fuera del campo, independientemente de la intención. El fútbol debe ser un espacio de sana competencia, respeto y alegría. Actos como los ocurridos ayer no tienen cabida en nuestro deporte.
1: No.
2: ¿Qué? Imagínese, Vito, no nos habíamos recuperado de la situación aquí en Armenia y se estaba registrando este otro tema. Y además,
1: con niños a bordo.
2: Y le digo una cosa, Vito, no es la primera vez.
1: No.
2: Es la primera vez que sucede este tipo en estos escenarios, pues, deportivos, digo, de fútbol, de torneos, de jóvenes, de niños. Ahora bien, es que hay un video que está circulando a través de redes sociales donde se ve a un hombre con un arma y que la gente, pues, como el caos y la incertidumbre, ¿qué va a pasar? Pero mire que fue en un hecho de agresión.
1: Y te cuento, uno que es papá, es decir, todos pueden perder la cabeza en algún momento, pero uno trata de calmarse siempre. ¿Pero tú crees que un padre de familia ve que otro energúmeno agrede al hijo y no va a reaccionar? Esto es que, mira, somos muy de buenas, que esto no pasa a mayores.
2: Sí, de verdad.
1: O sea, en serio, sí. Yo te lo digo, uno alguna vez a mi hijo pequeño, pues sin querer, alguien lo empujó y uno pierde en una situación fortuita. ¿Cómo será donde tú te des cuenta que viene de X o Y a agredir a los niños y uno de papá? Pues uno facilito pierde la cabeza, todo, claro. O sea,
2: Pero qué lamentable, Vito.
1: No, descompresionémonos.
2: Y no es la primera vez, en el sentido de que cuando hay una situación entre los jugadores y que los padres de familia también se ven involucrados entre ellos mismos, bueno, se desata todo allí una situación muy lamentable. Llamó a la paciencia, a la tolerancia, a encontrar las salidas pacíficas a través del diálogo, pero no más hechos de intolerancia. Mire, no le digo, estamos sumando ya dos casos
1: muy complicados, además,
2: que se dieron ayer mismo.
1: Y vuelvo a lo mismo, quiero pensar que esa persona que utilizó el arma está de fogueo, hoy calmado, va a decir miércoles, la embarré, por no decir la cagué.
2: Y le digo una cosa,
1: porque no quería usar esa palabra, pero definitivamente.
2: Pero le digo una cosa, ahora el tema judicial y el proceso es muy complejo, en el sentido de que a veces la efectividad no es como la que se espera, pero hay un tema que sí es efectivo, y es la sanción social.
1: Por favor.
2: Porque cuando está el tema en redes, mire, la persona que agredió y generó toda esa situación con el agente de tránsito, quedan videos que han sido virales a través de redes.
1: Claro.
2: Entonces están ahí, quedan con una sanción social, por decirlo de alguna manera. Entonces, evitémonos este tipo de situaciones.
1: Mire, descompresionémonos, respiremos profundo. Mi mamá me decía a mí, cuente hasta 10, mijito. Me dice todavía, porque uno todavía pierde la... Una vez me dijo, una vez peleando yo con mi hijo, me dice, venga, Álvaro Iván, cuando ya me regaña no me dice Vito, me dice Álvaro Iván, mi mamá. Venga, Álvaro Iván. Iván, yo me llamo Álvaro Iván, pero pues díganme Vito, por favor. Me dice, venga, Álvaro Iván.
2: Acá
1: me
2: paré y le dicen don Álvaro.
1: Me decía, venga, Álvaro Iván. Bueno, venga pues Vito. En una discusión entre un niño de 8 años y un adulto de 30, ¿quién tiene que llevar el tono de la discusión, el niño o el adulto? Esa me la dijo un par de veces mi mamá y se las quiero compartir porque hay momentos en los que, miren, para pelear se necesitan dos.
2: Sí, es verdad.
1: Si usted ve, hay peleas que ni siquiera vale la pena pelear, Vanessa. Y hay momentos en los que uno es mejor dar media vuelta, ignorar, respirar profundo y no hacer y hacer caso omiso de la provocación.
2: Total.
1: Es que de verdad, y a la gente respiren un poquito. No,
2: y que
1: en
2: medio del partido, pues obviamente, Vito, hay situaciones y demás, pero no significa esto.
1: No.
2: Y el tema de la gente de tránsito, qué pena, pero si usted está infringiendo la norma, pues es obvio que le van a poner un comparendo.
1: Además,
2: pues
1: yo me imagino, porque en esto nunca he estado de acuerdo con las autoridades de tránsito, yo creo que hay que, de una, el parte, para mí. Estoy seguro que el señor le estaba diciendo, mueva el carro, quítese para no partirlo. Estoy seguro que por ahí va la cosa. Claro, sí, hacen como dan la opción para que si usted está mal parqueado se mueva. Estoy seguro. Mueva el carro. Listo. O sea, ¿qué le cuesta?
2: Pero hay gente que le cuesta, Vito. Yo no entiendo. Y mira hasta dónde se va todo.
1: No, terrible. Son las 6:30 minutos. Nos reporta Andrés para reportar trancón en la avenida Los Camellos en el semáforo del Calima. Tomar otras vías, muy amable a nuestro oyente, nos envía la foto ahí. ¿Tú me permites ponernos un vallenatico y venimos
2: por
1: con más
2: supuesto,
1: noticias?
2: Por supuesto, claro que sí.
1: ¿De qué nos vas a contar al volver, Vanessa? Porfa, cuéntanos.
2: Del plan despertar que están realizando las autoridades, porque sabe que es muy positivo.
1: Señorita.
2: Se unió a alcaldía y gobernación.
1: ¡Eso! Y, sí, y si la ciudadanía nos sumamos a eso, vamos a hacer del Quindío y de Armenia una cosa espectacular. 6:31, Vanessa Porras y Vito, ya venimos con más.
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1: Son las 6 de la mañana con 35 minutos, damas y caballeros. Hoy es viernes 8 de mayo del 2026. Fin de semana de madres el próximo domingo. Desde las 8 de la mañana, especial de mamitas. Las más bacanas estarán con Tropicana. Los invito desde ya. Yo los quiero invitar a que envíen audios el domingo. Qué rico de la voz de uno hablarle a la mamá. Y dígale algo bonito. Vanessa, más información a esta hora, más noticias, las voces de los protagonistas y los oyentes también se pueden reportar. 324-281-5565. Vanessa, es muy importante cuando nos reportan esas novedades. Qué trancón, sí, qué total. Hueco. Porque las demás personas que van por ahí se pueden enterar. Pues muy de malas usted sí cayó en el trancón, pero ayúdele a los demás a que no caigan en el trancón. Eso es chévere.
2: Evitarlo, sí, a todo costa. Sí.
1: 324-281-5565. Muchas gracias. 635, Vanessa, más noticias.
2: Claro que sí, Vito. Bueno, pues están intensificando estas labores del plan despertar, plan desarme, que es muy importante. Más de 100 hombres hacen parte de todo este proceso, que es la intervención desde muy temprano, desde las 4 de la mañana, van a los puntos más altos y generan intervención, sobre todo también el tema de habitantes en situación de calle, que es lo más complicado.
1: Tengo que decir, Vanessa, yo estaba en vacaciones cuando me enteré a través de los portales informativos de Caracol Armenia de esa actuación que estaba haciendo las autoridades para mitigar un poco el tema de habitante de calle. De hecho, me sorprendió cuando pasé por el puente La Cejita que ya no había cambuches. Y tengo que decirlo, yo madrugo y me vengo a pie para la emisora y antes de irme para vacaciones veía más habitantes de calle, ahora no hay tantos. La verdad, por lo menos yo que camino en esa zona del centro, yo sí percibo digamos que están los mismos de siempre, dos o tres que se acuestan en el mismo sitio que uno ya sabe más o menos, pero yo, por lo menos desde mi punto de vista, no sé ustedes qué opinen, oyentes, pero yo sí percibo menos habitantes de calle, por lo menos en la zona de la peatonal, que creo que es una zona que hay que cuidar demasiado. Porque es el corazón de la ciudad.
2: Muy turística.
1: Claro, y donde la gente. Es decir, esto no es de esconder al habitante de calle, porque no se trata de eso. Pero si hay estos programas que buscan mitigar el asunto. Sí. Entonces, yo sí tengo que decirlo, es mi opinión y mi percepción, que sí estoy viendo menos habitantes de calle.
2: Y el tema no es, Vito, que sea esporádico. Eso tiene que ser permanente, claro, para que haya efectividad.
1: Tienes toda la razón.
2: Y pues lo más importante es que hicieron el trabajo articulado entre la alcaldía de Armenia y la gobernación de Quindío. Eso es muy importante. Entonces, requisas, remoción de los habitantes de calle, registros, y eso es clave porque también se da incautación de arma blanca. Cuando un habitante de calle tiene arma blanca, hay un riesgo inminente de alguna situación, y ni siquiera de tema delictivo, de pronto de un robo o alguna situación.
1: No, entre ellos.
2: Sino entre ellos, claro. Exacto. Y eso genera la percepción de inseguridad. Pues el secretario de gobierno de Armenia, Carlos Arturo Ramírez, se refiere a estos importantes planes operativos.
1: Son las 6:38 minutos en Tropicana.
3: Desde las 4 de la mañana iniciamos una actividad muy importante para la ciudad. Estamos trabajando articulados. La alcaldía de Armenia con sus diferentes secretarías, gobierno, social, EPA, Secretaría de Salud, también está presente Resalud. De igual manera contamos con el apoyo interinstitucional de entidades como la Gobernación del Quindío, el Hospital Mental de Finlandia, Policía Nacional, Ejército y otros que forman parte del proceso. Este dispositivo tiene un objetivo claro, que es brindar seguridad a los armenios. En este plan despertar, vamos donde está el habitante de calle, lo levantamos, se hace una requisa. En muchos de los casos, si es necesario, se le pide antecedentes y se continúa con ellos para un centro de acopio que tiene nuestra Secretaría de Desarrollo Social con apoyo de Resalud, el Hospital Mental de Finlandia, para tener a las personas ahí, brindarles la oferta institucional y, de ser el caso, incluso hacer plan retorno con ellos.
1: Bueno, ahí está. 6:39 minutos, Vanessa, antes de más noticias. Luis Fernando nos reporta, buenos días, mega trancón entre Los Naranjos y Luis Carlos Galán, Avenida de los Camellos. Ahí envía la foto y está lento el movimiento.
2: Es que,
1: Luis, muchas gracias, Luis.
2: Vito, ese punto siempre es muy complejo.
1: Sí.
2: Ese punto es de muchas personas en esa zona de la ciudad. Ahora hay muchos proyectos de vivienda,
1: claro,
2: en esa zona,
1: claro, sí.
2: Y ya las vías se quedaron corticas.
1: Es cierto, y pues lo hemos dicho varias veces y lo decía Adrián, me acuerdo, no hay una manera para que en una intervención a las vías no haya que haber cierres. Aquí no hay carros voladores todavía, ni nos podemos teletransportar. Entonces, madrugue un poquito más pone Tropicana la más bacana, ahí en el trancón se va informando y se va entreteniendo. Y paciencia. Más noticias.
2: Es paciencia.
1: Totalmente.
2: Sí. Bueno, aquí un tema importante es una denuncia de un intento de hurto que se registró entre el cruce. Es una vaga, ¿sí? Entre Parque de Bolívar y el barrio La Patria. Allí una persona se movilizaba en un vehículo particular, Víctor Obando, que nos contactó, y resulta que allí con arma traumática pretendían, lo interceptan, pero no, él reacciona prontamente y no permite esa acción, pero cuando llega a la zona de La Patria ve a un motociclista que también está en riesgo y llama la atención porque, entonces imagínese, no se puede pasar a las 9 de la noche en el punto. Por el temor. Entonces, escuchamos la denuncia de Víctor Obando precisamente sobre este tema.
1: Son las 6:40, estamos en ¿Cómo amaneció Armenia?
4: La inseguridad en Armenia me pasó saliendo de Parques de Bolívar en toda la vaga. Eran 3 manes. Uno de los manes estaba montado en el barranco. Ese fue el que me hizo a mí los tiros. Y los otros 2 se me asomaron en toda la mitad de la carretera. Eso fue a las 9:30 o 35 de la noche. Entonces, yo al ver a mi reacción, yo tiré el carro hacia un lado y los otros 2 me salieron en toda la mitad de la carretera y yo les tiré el carro. Y pues se los tiré encima, pero los manes se quitaron de una y entonces yo arranqué ahí para arriba, para La Patria. Y a un señor de una moto también casi lo tumban. Entonces nosotros estuvimos allá arriba hablando y conversando de eso. El man estaba también asustado, pues. La inseguridad en Armenia está muy, muy, muy difícil.
1: Son las 6:41. Menos mal ya se anunció cámaras, drones. Esperemos que se implementen.
2: Pero
1: también
2: le voy a decir
1: planes,
2: una
1: ¿no?
2: cosa, algo que me molesta.
1: Señora.
2: Porque soy muy enojada.
1: Sí, se te
2: con
1: nota.
2: La policía. Con un comunicado que emitieron. Le voy a decir por qué.
1: Señorita.
2: O sea, voy a explicar una cosa. Ellos hacen referencia. Emitieron un comunicado de la policía con 2 hechos. Un presunto hurto en el bosque, y bueno, ahí manifiestan pues que no hay denuncia ni demás. Y con el caso de fleteo que aquí dimos a conocer y que escuchamos al secretario de gobierno de Armenia confirmando la situación, desmintiendo el fleteo.
1: No,
2: que porque no había denuncia. Le voy a decir una cosa a usted muy puntual, Vito, y a todos los oyentes. Entonces, lo que quiere decir que si no hay denuncia, entonces no existe el hecho. No, señor.
1: Claro, así no se denuncie, que es un error, porque hay que denunciar los delitos.
2: Sí, total.
1: Eso hay que hacerlo.
2: Pero si no hay denuncia, no significa que el hecho no existió. Lo que pasa es que entonces hay que mirar porque la gente no denuncia.
1: Eso es como el reggaetón, que si no me acuerdo no pasó. No.
2: Pero algo está pasando y hay que mirar más bien eso antes de salir a desmentir un hecho que es más que confirmar.
1: Sí, a ver.
2: Que existió.
1: Estoy de acuerdo contigo en que no, pero ojo. Oyentes, hay que denunciar.
2: Sí, total.
1: Denunciar. Un amigo mío le hicieron el tumbe y dice, mire que la plata. Y él denunció y ahí está todo el proceso andando. Digamos que va a perder un dinero, pero el otro dinero lo va a recuperar. Y bueno, ojalá, gracias a esa denuncia,
2: no, las autoridades puedan articular.
1: Claro que sí. Entonces, miren, oyentes, que de verdad, denuncien. Denunciemos porque no. Claro, a veces uno dice, no, pero ¿para qué denuncio si es que lo sueltan al otro? No importa, denuncie.
2: Sí, pero algo está pasando, pero no es el hecho de que no se, de que se hagan los de la vista gorda con situaciones que sí están pasando, porque el hecho ocurrió, es así de simple. Obviamente hay unas situaciones que aquí lo hemos evidenciado y hay portales donde van sacando que hubo un muerto y no resultó siendo un muerto, o sea, uno también tiene que ser prudente en la información.
1: Totalmente.
2: Pero cuando una fuente a usted le confirma que eso es verídico, como es la autoridad, el secretario de gobierno, aquí no me vengan a decir después que no.
1: Sí, bueno.
2: Que no hay denuncia, claro.
1: Sí. Señores de la policía, los queremos con de verdad y respetamos su labor, los admiramos, pero hay que hacer las
2: pero
1: cosas.
2: Pero no me saquen la piedra.
1: ¡Ay, Dios mío! Vanessa le sacan la piedra y saca las tajadas del aceite con la mano.
2: Hágame en el
1: 6:44 minutos.
2: Bueno, Vito, vamos a hablar de un tema muy complejo.
1: Señora.
2: En materia de convivencia. Aquí hace un rato habíamos hablado de una acción popular que había liderado la personería de Armenia, con la Procuraduría, con el tema de Laureles, la situación de el ruido, la alteración de orden público, y bueno, tantas situaciones alrededor de unos establecimientos nocturnos.
1: Es que esa zona tiene una particularidad, convive ahí todo el tema urbano con el tema comercial, y están como en ese... Sí, tira y afloje para ver cómo hacemos.
2: Sí, como para equilibrar el tema.
1: Claro, porque se volvió muy comercial, Vanessa. Realmente
2: sí,
1: esa zona
2: muchísimo.
1: Se volvió hay restaurantes muy bonitos. Ahora también se genera mucho trancón, pero yo me imagino
2: es
1: que hay un rollo
2: hay
1: ahí
2: también.
1: También. Es un tema que hay que balancear el tema urbano con el tema comercial.
2: Lo que pasa es que en el Parque de Laureles, Vito, en alguna oportunidad, lo que pues también hay que decir lo que ha habido accionar de las autoridades, se han hecho las intervenciones, pero estaba el consumo de licor, el consumo de drogas y generando una alteración para esa zona residencial, claro, que la mayoría son personas pensionadas, adultos mayores. Entonces se dio esta acción popular.
1: Además es una zona donde la vivienda no es barata, entonces uno paga un dinero alto por tranquilidad. Y mucha gente llega y parquea su carrito, pone la musiquita, esas cosas. Yo insisto, ahí hay que balancear la cosa porque es una zona muy, y es muy bonito el sector, Vanessa.
2: Muy bonito, entonces, si y lo hay logramos, unos lugares muy buenos.
1: Claro, si
2: lo que pasa, Vito, es que el meollo del asunto, por decirlo de alguna manera, es que el establecimiento donde usted vende licor cierra, pero se quedan ahí a las afueras generando el desorden. Muy descarados van poniendo música a todo volumen desde los carros.
1: Sí, acuérdate que hace unos días hablamos aquí de la basura, que no la depositaban donde era. Y
2: sí, también, también.
1: Claro, entendemos de lado y lado. Ojalá eso se solucione.
2: Pero lo más importante es eso, Vito, que haya un equilibrio, porque también entendemos la otra parte. Pero ¿qué pasa entonces puntualmente? Que es que ya el Tribunal Administrativo del Quindío profirió un auto dentro de esa acción popular que fue interpuesta. Es decir, ya hay unas decisiones y unas medidas. ¿Cuál es el tema puntualmente? Dentro de las decisiones, el Tribunal Administrativo del Quindío ordenó restringir el horario de funcionamiento de los establecimientos vinculados al proceso. Le voy a hablar. Son 1, 2, 3, 4, 5, 6 establecimientos que están dentro de esa acción. Sí. Hasta máximo la 1 de la mañana. Es decir, deben cerrar 1 de la mañana.
1: 12:59.
2: Ordenar a la Policía Nacional realizar presencia permanente en la zona para verificar el cumplimiento del horario establecido y que deben presentar informes, Vito, periódicos al tribunal cada 15 días. Es decir, un seguimiento riguroso sobre esa acción.
1: Exigir a estos establecimientos específicos.
2: Sí, a estos sino que no los voy a nombrar, pero son 6 establecimientos.
1: Y ellos saben cuáles son, me imagino.
2: Sí, totalmente. Exigir a cada establecimiento la presentación de un plan de insonorización en un término máximo de 1 mes, con el fin de mitigar la contaminación auditiva generada en el sector. Y el tribunal reconoció la participación de varios residentes del barrio Laureles, que fueron los que coayudaron a esa acción popular. Han venido manifestando las afectaciones y demás, y desde la personería también se ha explicado esa actuación que busca proteger los derechos colectivos. Pues Vito, hay un establecimiento de estos que ha emitido un comunicado de los que pues han sido cobijados con esto, y lo que ellos manifiestan es que llevan más de 30 años luchando por la cultura, el rock, un establecimiento puntual de esta zona.
1: ¿Sí?
2: Y lo que dicen es que nunca han tenido disturbios, nunca han tenido procesos con la policía, nunca han sido un problema para la comunidad, que han manifestado que el ruido no puede ser selectivo, que la ley tampoco debe serlo, que porque a unos sí y a otros no, bajo qué criterios se toman estas decisiones, quién responde por los daños económicos. Por eso le digo, es un tema muy complejo.
1: Claro, claro.
2: Porque de lado y lado lo que usted decía.
1: Ahora, aquí es simple. Me imagino yo que en el POT está contemplado esa zona. ¿Para qué sirve? Comercial, residencial. O sea, ahí
2: tiene
1: claro
2: que está definido.
1: Claro, tiene que haber unas reglas muy claras para que pues, se pueda balancear el asunto. Vanessa, antes de más noticias, los oyentes, no sé qué nos dirán esta mañana.
2: Total.
1: Pero los escuchamos. Son las 6:48.
5: Muy buenos días, familia Tropicana, Tito, y a todo el grupo de Tropicana. A ver, para poner una quejita sobre la Shakira. Esta mañana pasó por la madrugada toda borracha, toda vuelta en nada, y me le echó mano al puesto de las arepitas, que yo manejo, como ustedes saben, y como les he dicho, yo manejo las arepas. Entonces viene y le echa mano a una de las arepas con las manos sucias, vuelto nada, esto y lo otro. Por ahí anda borracha, toda deshecha, como dice el cuento. Con los servidores desde que recogen esa gente. Sí, ayer vinieron y recogieron mucha gente, pero como ellos ya saben que se los van a llevar para este lado, entonces se esconden. Y no vienen y se esconden y vuelven y salen como almas y llevo 110.
1: Bueno, muchas gracias a nuestro oyente, lástima, y este es un tema, ¿hay qué asunto?
2: No, pero mire qué afectación, pero es que le va a decir, Vito, esta persona ya había sido capturada porque tuvo una situación similar de hurto a alimentos y de agresión, incluso a un policía, en un establecimiento muy reconocido aquí en el centro de la ciudad, pero es que mire, el tema judicialización de estas personas es tan complejo.
1: Claro, es difícil.
2: Es muy complejo, pero tampoco podemos a merced de ellas. Y recordemos que había un proceso de recuperación y la dejaron salir. Entonces, bueno, es que si no hay articulación de las entidades, es muy difícil.
1: A la oyente, gracias. Y bueno, yo no sé, ahí seguir con paciencia. Yo no sé si valdrá la denuncia. Más oyentes a esta hora de la mañana.
6: Buenos días, amigos de Tropicana. Hablando de seguridad, traigo a colación un asunto. El día martes estaba el expresidente Álvaro Uribe en el Parque de Montenegro. Había un gran despliegue de seguridad. Yo iba pasando por ahí y a media cuadra había unos policías que se supone que nos vigilan y vigilan a todos, y estaban pendientes del teléfono celular. Entonces, la reflexión: si eso es cuidando a un expresidente, ¿cómo será cuidando a los demás ciudadanos? Los policías y muchas personas pasan mucho tiempo en el celular y lo distrae.
1: Bueno, a nuestro oyente, muchas gracias. Ahí están las opiniones de la gente.
2: No, y es que a veces también se quejan de los agentes que están en el celular.
1: Pues, mira, ahí está la gente. Nos decía hace un ratico Luis Fernando que había trancón entre Los Naranjos y la Luis Carlos Galán. Es un choque de latas, nos cuenta el oyente, que ya se solucionó el tema y ya está la
2: peor movilita. Si eso es bien tranconudo, Vito, ahora una
1: con un choque, pero es, no, es por lo mismo. Ay, bájele al acelere, sí, calma. Sí.
2: Ve, pierde más tiempo el que lleva.
1: No, total. Dejen el afán. 6:51, ¿con qué vamos, Vanessa?
2: Vito, hay una alerta mundial.
1: Sí, señor.
2: Mundial con este tema de el antivirus. Uh-huh. Y que nos genera alerta y pues sobra frente a lo que vimos del COVID-19.
1: Claro, y es que hoy en día es muy fácil que estas enfermedades se propaguen, porque como las fronteras son tan irreales, entre comillas,
2: no, tú viajas, como vas, vienes, contacto por persona, pues generó más alerta.
1: Claro.
2: Que recordemos que dentro de un crucero, ¿cierto?, que llegaba desde Argentina, se empezó a generar esta situación de un virus, Vito, y que generó ya la muerte de 5 personas que estaban allí. Pues hay que decir que la Organización Mundial de la Salud emitió una alerta respecto a la situación, también dando un llamado de tranquilidad. Hay un comunicado del Ministerio de Salud en el país que manifiesta que no hay presencia de este virus en el país.
1: En Colombia.
2: Pero que sí ha habido una exposición, un riesgo de síntomas relacionados en regiones puntuales en años anteriores. Uh-huh. Pues hemos consultado a la secretaria de Salud del Departamento del Quindío, Luisa Fernanda Arcila, quien entrega recomendaciones, Vito, por los temas respiratorios, tienen una similitud con los síntomas de COVID.
1: Ok.
2: Y también dando un parte de tranquilidad.
1: Son las 6:52 en Tropicana, la más
7: bacana. Hoy queremos entregar un mensaje de tranquilidad y prevención a toda la comunidad del departamento del Quindío frente al hantavirus. El hantavirus es una enfermedad transmitida por el contacto con roedores infectados, aunque puede generar complicaciones en la salud. Para nosotros es importante aclarar que en el departamento no se han registrado casos, y precisamente por eso estamos trabajando de manera preventiva y anticipada para proteger a toda nuestra población. Desde la Secretaría de Salud Departamental queremos hacerles un llamado al autocuidado y a la prevención. Es fundamental mantener limpios los hogares, evitar la acumulación de basuras, almacenar adecuadamente los alimentos y controlar la presencia de roedores en viviendas, fincas y bodegas. También queremos recomendarles tener especial cuidado al limpiar los espacios cerrados o abandonados, utilizando elementos de protección y desinfección previa. Como gobierno departamental, liderado por el arquitecto del cambio Juan Miguel Galvis Bedoya, continuaremos trabajando y fortaleciendo las acciones de vigilancia epidemiológica, de educación comunitaria y la articulación con los diferentes municipios para evitar riesgos y actuar oportunamente ante cualquier alerta. Recuerda que la prevención sigue siendo la mejor herramienta para cuidar la salud y la vida de todos los habitantes del departamento del Quindío.
1: Son las 6:54, es el hantavirus, tranquilos. Y una recomendación, Vanessa, con este tema. Empiezan a circular cadenas de WhatsApp.
2: Sí, total.
1: Miren, vayan y consulten en las fuentes oficiales. No, es que yo me acuerdo cuando el COVID, yo estaba en Ibagué, y empezó a circular a los poquitos días de que empezó a hablarse del COVID un video de un habitante de calle tosiendo, y de una se armó una alerta. Ojo, oyentes queridos, con estos temas de salud, de seguridad, esto hay que ir a la fuente oficial. Por eso escuchábamos la voz oficial. Así están las cosas en este momento para el Quindío en cuanto a este virus.
2: Y entonces, están reforzando la vigilancia epidemiológica, las acciones, pero no hay que entrar en pánico y generar es que hay esas noticias falsas y que las replican. Eso que replican.
1: No, Vanessa, entonces por favor, es lo mismo que cuando que tembló, que desapareció. No, miren, por favor, oyentes queridos, hay que ser muy, muy, muy responsable cuando usted empieza a difundir y cuando recibe, porque a todos nos llegan, a mí mi papá me envía, Adidas está regalando tenis. Yo le digo, pa, por favor, pero ¿quién diablos? Bueno, cuando usted le llegue esa información en cadena, analícela un poquito. Hagan una pausita, vaya y ahora en el celular
2: es muy sencillo, verifique en internet, eso no tiene ningún misterio. Sí, y ahí sí lo vea. Le digo una cosa, Vito, yo, mi cuñada era una de las que, mejor dicho, y gracias a Dios la adoctriné. Ay, y ya. Resulta, Vito, que siempre esto es verdad, esto es cierto,
1: está bien, es que así tiene que ser,
2: y no me importa que me moleste mil veces al día, pero con tal de que yo la pueda decir no, eso no es.
1: Claro, además es
2: ya,
1: muy fácil.
2: Es ganancia.
1: Ahí mismo en el teléfono tiene uno el navegador, ¡pum! Usted googlea. Y ahí le va a salir la que es. Y si quiere enterarse en serio cómo es, pues es con Tropicana la más bacana. No lo dude. Para eso tenemos estas mañanas a Vanessa Porras, que nos trae toda la información de primera mano y con las voces de los que son. Oyentes, dice Diego. Hola, buenas tardes.

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0: 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En Tropicana, 8 de la mañana, 5 minutos.
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0: Son las 8 de la mañana, 6 minutos. ¿Cómo amaneció Armenia? Amaneció al 104.7%. 8-6. Percho, ¿y quién les habla? Su DJ Vito. Bueno, a esta hora, con la registraduría, información importantísima para los oyentes de Tropicana, la más bacana. Fercho, ¿de qué se trata?
5: Así es, el Procurador General de la Nación, Gregorio El Hash Pacheco, presentó el miércoles 6 de mayo la segunda parte de Paz Electoral, con un enfoque pedagógico dirigido a evitar lo que se llama la indebida participación en política de los servidores públicos en el marco de la próxima elección presidencial.
0: Oído, porque según el procurador hay comportamientos de los servidores públicos que no se permiten de cara al proceso electoral. Si usted es funcionario público, pilas, pilas, porque esos comportamientos están pues vetados.
5: Por ejemplo, financiar o promover campañas políticas desde el cargo que ocupan.
0: O presionar o favorecer subalternos para apoyar candidatos.
5: Usar recursos públicos en reuniones o actividades políticas también es uno de ellos, así que mucha atención ahí los servidores públicos para que eviten caer en estas situaciones.
0: Cuidado, y yo me imagino que eso tiene hasta penas, y claro, eso tiene que estar total, muy vigilado, la verdad, y con pilas ahí. Ok, son las 8:07, les tenemos noticias muy bacanas, ya les contamos de qué se trata.
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0: Bueno, don Fercho, usted estuvo en la convocatoria que hicimos en Tropicana para numeral Mi Sueño Salsero Es. ¿De qué se trataba el asunto? Los oyentes hacían videos cantando una canción o parodiando o interpretando en ese video algo referente a la música de Marc Anthony. El premio es llevar a dos oyentes de Tropicana a Las Vegas, Nevada. Ya se hizo la selección, ya todo esto se surtió, la gente participó, más de 200 personas quisieron hacer realidad ese sueño, y ya están los 10 finalistas listos y están en nuestra página web. Y le cuento, Fercho, hay una pareja de esas 10 finalistas o un oyente que es de Pereira.
5: ¡Qué chévere!
0: Yo les dije la semana pasada, tengo el pálpito que alguien del Quindío, del Eje Cafetero, iba a quedar ahí en la final, y ahí está alguien en esos 10 finalistas. ¿Qué necesitamos, Fercho? Unirnos como región y que esta vaina se la gane un alguien del Eje Cafetero, hermano.
5: Eso claro, sí, qué chévere sería.
0: Si no tiene duda, la verdad es que vale la pena.
5: Así que la invitación a votar. Sí, a votar. Por el participante de nuestra región, de nuestro Eje Cafetero, es el video número 4.
0: Pero ojo,
5: ¿cómo es el proceso?
0: Sí, es muy fácil. Ustedes ingresan a la página www.tropicanfm.com y ahí encuentran un banner donde dice vote aquí. Ojo, votar no es darle me gusta al video, no, hay que ir a la página de Tropicana y ubicar el link de votar. Entonces, como somos unos bacanes acá y nos vamos a unir desde el Quindío como Eje Cafetero, vamos a ver si la gente en este momento nos escribe al WhatsApp Tropicana y nos pide el enlace de votación. Aquí se lo enviamos de una. El video es el video número 4. Pídanos el enlace. Ahí lo tenemos, 324-281-5565. Y es que este video tiene una particularidad. Es que, escuchémoslo. ¿Quiere escuchar lo que hizo nuestro participante desde Pereira?
5: Mira, por favor.
0: El man hizo esto. Párele bolas. A ver, ¿por qué no me suena? Ya, vamos a ponerle a esto volumen.
6: ¡Sanos! Oigan, a este tambor.
0: Espérenlo, ponemos desde el principio. Desde el principio. Ojo, así suena el video. Hay que verlo, ¿no? Ya les vamos a dar el enlace de votación. Esto dice nuestro participante.
7: Mucho, sí. Porque no nos casamos.
6: ¡Casanos! Oigan a este tambor. Yo me caso, pero en Las Vegas.
7: ¡En Las Vegas!
8: Hola, mi gente, soy Marc Anthony. 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
0: Bueno, ahí en el video, él aparece.
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0: El hombre hace una parodia ahí, se baja del carro, saluda a la gente, hay gente con pancartas.
9: Yo simplemente vivo
0: Está muy chévere el video, la verdad.
5: Está
0: Fercho.
5: Muy bacano.
0: Está muy bacano.
5: Y vea, Vito, o sea, nosotros como Tropicana podríamos haber hecho la convocatoria y listo. Los que fueron finalistas ya que se la peleen ellos allá con sus familiares, sus amigos, que voten y que sumen, ¿cierto? Pero mire que nos estamos uniendo como emisora a apoyar a la gente de la región, porque este man es finalista a nivel nacional con otros 9 finalistas más. Y queremos que él, por ser de acá de la región, de nuestro eje cafetero, sea uno de los ganadores.
0: Sí.
5: Así que esa es la invitación, todos unámonos
0: sí,
5: como región
0: qué
5: y apoyar.
0: Bacano.
5: Vean el video que está bacanísimo. Miren, y apoyar de una.
0: De una. Javier nos pide el enlace. Miren, ojo, al ingresar a ese enlace, ubiquen el video número 4.
5: Video 4.
0: Ahí dice cómo votar. Sol también nos está pidiendo el enlace. Sol, ahí va. Claro, miren, aquí no hay envidias, nada. Esto es unirnos como región y qué bacano, porque es que en el video, lo que pasa es que en el audio no me salió completo. En el video, él le dice a la persona, a la mujer que aparece con él en el video, le dice, yo te estoy queriendo como tanto, ¿por qué no nos casamos? Y ella le dice, oigan a este, yo me caso, pero en Las Vegas. Entonces, si este man gana, le va a pedir matrimonio a ella en Las Vegas, Nevada, en un concierto de Marc Anthony. Fercho, hay que hacerle realidad el sueño a esta gente.
5: Qué bacán.
0: Mire. Aquí nos piden el enlace.
5: Epa.
0: No nos pone el nombre. El señor que tiene, o la persona que tiene la foto de un camión rojo, que nos ponga el nombre, por favor. George también nos pide el enlace. Eso va de una. Leonardo nos pide el enlace. Por favor, ahí se lo enviamos. Ojo, ingresen a ese enlace. Diana también nos pide el enlace. No, qué maravilla. Vamos a hacer que esta pareja gane, Fercho. César Arias, ya le enviamos el gracias, César, muy amable. Pídanos el enlace. Cuando ingresan a ese enlace, aparecen todos los videos. Ustedes deben votar por el finalista número 4. Ahí aparece y dice, participante 4, vote aquí. Listo.
5: Perfecto.
0: Vamos a llevarlo. Vamos a llevarlo entre Manizales, Pereira, Armenia.
5: Norte del Valle.
0: Sí, para que, pues hombre, este sueño salcero quede en Pereira.
5: Sí, qué chévere.
0: En el eje cafetero, Fercho.
5: Qué chévere. A votar, sí, entonces.
0: Sí, sí. Miren, Erika, ¿qué dice Erika esta mañana? A ver si se anima. A ver qué nos dice Erika. Son las 8:02.
10: Vito, muy buenos días. Me regala el enlace, porfa. Gracias.
0: Por supuesto, Erika. Ahí va. Recuerden, participante número 4. Paola también nos pide el enlace. Ahí va. Se lo enviamos de una. Paola, el enlace va. ¿Qué dice Antonio? Lo escuchamos. Antonio, mijo.
11: Buenos días, Vito. Tropicana la más bacana. Por favor, envíame el enlace para votar, si puede. Pues.
0: De una, mi hermano, claro que sí. A ver qué dice Peluca.
12: Buen día a toda su familia. Aquí Peluca, Godelo desde Mont Blanc. Ayer iba yo en el bus y la señora de mi lado tapó el teléfono de ella, creyendo que yo estaba leyendo la conversación. Ah, ojalá Julio la deje.
0: No entendí, pero bueno. Gracias a... Desde Mont Blanc es Montenegro, ¿no? Sí. No es que el man esté en Mont Blanc.
5: Es
0: no,
5: que el man es...
0: Ruby, nos pide el enlace también, Ruby, ahí va, oído. Ingresan a ese enlace que les estamos enviando y voten por el participante número 4.
5: Número 4 del eje cafetero.
0: Oyentes, gracias. A ver qué dice Lina por aquí, la escuchamos.
13: Por el enlace, por favor.
0: Pero por supuesto, Lina, ahí va el enlace. Vamos a llevar a esta pareja, Fercho, desde el eje cafetero, sin envidia, nada. No quedó nadie del Quindío, no importa, mano. Es que estamos a 40 minutos de Pereira.
5: Exacto. Sí, ninguno de los participantes del Quindío quedó entre los finalistas, pero sí hay un finalista de la ciudad de Pereira, del departamento de Risaralda, así que vamos a apoyarlo como región y que sea uno de los 2 ganadores del sueño salsero para ir a Las Vegas y disfrutar este conciertazo con Marc Anthony.
0: Total, es que somos eje cafeterianos. ¡Carajo! Ahí está. A esta hora, 8:13, seguimos en Cómo Amaneció Armenia.

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1: 8:22 minutos, arranca Mascotas Tropicana. Tefi, hola, buenos días, bienvenida, ¿cómo vas?
4: Buenos días, Vito, Fercho y todos nuestros oyentes de Tropicana, la más bacana. Muy feliz porque llega mi sección favorita, la sección que nos pone a batir la cola. Y es que definitivamente quien no tiene un perro o un gato en casa, hay una parte de su corazoncito un poco vacío, un poco dormido. Cuando ustedes tengan a uno en casa, definitivamente van a conocer el amor verdadero. Y si ya lo tienen, cuídenlo mucho. Cuídenlo mucho.
1: Sí.
4: Valoren esos momentos porque realmente ellos, sin decir palabras, nos aman y nos enseñan, así como dicen un dicho, nos dan cuatro patadas de lealtad, de amor, de cariño, de respeto.
1: Cuando yo tuve mi primer perro, que no era tan consciente que comprar no era el camino, sino adoptar,
4: uh-huh.
1: Yo compré un labrador negro, Nicolao Cataño y Guarán Polomena, ese era el nombre completo, pero yo le decía Nico de cariño, porque si no, imagínate tú, Nicolao. Pero en serio, así se llamaba.
4: Queda loco y dice, pero que este man que me está diciendo.
1: Sí, se llamaba Nicolao Cataño y Guarán Polomena. Yo le decía Nico. Y el veterinario donde compré esa...
5: Guarán Polomena.
1: Sí, me dijo, usted acaba de adquirir el único ser vivo que en la vida, así usted lo madríe, le pegue, cuando se vaya y vuelva, lo va a recibir con el mismo amor que siempre.
4: Uy,
1: y
4: sí,
1: eso es un hecho.
4: Es una fiesta cuando ellos, uno regresa.
1: Y los maltratan y vuelven y lo reciben con el mismo amor.
4: Con el mismo amor.
1: Y eso es un tema que hay que tener mucho, mucho en cuenta. Tefi, Mascotas Tropicana hasta ahora.
4: Bueno, quiero hablarles de esas épocas de calor. Bueno, acá en el Quindío afortunadamente tenemos una variable de climas, pero cuando hay mucho calor, pues quiero decirles que ellos también se queman. Y lo que no deben hacer es salir a pasear al perro con estas temperaturas tan altas, sobre todo en los horarios de más seguros, que ustedes pueden sacar a su perro para que tengan ahí muy en cuenta. Antes de las 10 de la mañana, ustedes pueden salir, la temperatura está bien, o después de las 6 de la tarde, ya para que no se quemen las huellitas. Uy, o las almohadillitas.
1: Se me
4: que
1: acaba
4: llaman.
1: De ocurrir un emprendimiento, bloqueador solar canino.
4: Puede que sí.
1: De pronto no se me van a copiar, oyentes pilas.
4: Puede que sí.
1: No se me van a copiar, cuidadito.
4: Emprendiendo con Vito. Bueno, pues quiero decirles que el suelo quema las almohadillas de las paticas. Es decir, ustedes, si no han hecho la prueba, háganla. Ustedes toquen el pavimento a pata limpia, como dicen, y si se queman, ellos también.
1: Claro,
4: si ustedes no aguantan, sí. Ellos también,
1: se
4: por
1: quema
4: lógica.
1: Uno no va a quemar ellos. Y uno no es como Sofía Vergara en el comercial de esa bebida gaseosa que se iba quitando la ropa para saltar. Uno no, ellos no pueden quitarse la ropa. Les queda muy difícil.
4: No, claramente. Así que hay que poner lógica al asunto. Y de verdad, si ustedes salen con su perrito a pasear en esas condiciones tan calurosas, hidrátelo muy bien, manténgale agua fresca siempre disponible y mejor si ellos beben un poquito de agua a la sombra. Pilas, no expongan a sus perritos a esas altas temperaturas. Hay que tenerlos en espacios seguros, ambiente ventilado y fresco, nunca en carros, nunca en azoteas, nunca en balcones, porque de verdad ellos sufren. Ustedes definitivamente no lo perciben porque ellos no tienen la oportunidad de hablar, de decirles a ustedes, mire, tengo mucho calor, me estoy quemando. Uh-huh. No, entonces ustedes, por favor, de verdad, por lógica, háganlo. Tengan mucho cuidado con ello. Señales de alerta, jadeo extremo, lengua roja o azul, debilidad y vómito y mareo. También, ¿cómo ayudarlos? Bueno, quiero contarles que hay que cepillar constantemente su pelaje, usar toallas húmedas para refrescar, que obviamente sean para ellos, porque pues ellos tienen unas condiciones diferentes en el pelaje. Y ojo, no los dejen solos. Si ustedes ven riesgo de maltrato o abandono, están ahí al sol, están en un balcón, en una azotea, ustedes deben compartir de manera inmediata la información, denunciar a las autoridades, a la policía ambiental, buscar ayuda, porque es que realmente ellos ahí están a punto de sufrir un golpe de calor y es lo que no queremos.
1: Bacano. Esa información la pueden ver completica en detalle en nuestro Instagram, @tropicanarmenia, y suben esa información chévere de las mascotas Tropicana.
4: Entonces, completamente.
1: No me vayan a copiar la idea, ni Tefi, ni Fer.
4: ¿Marca? ¿Qué marca? No, vayan pensando en una marca.
1: No,
4: también.
1: Pues ya la tengo.
5: Iguarán, ¿qué?
1: Nicolao Cataño y Guarán Polomino.
5: Eso, bloqueador solar, Nicolao. Pero,
4: Nicolao. A propósito Nicolao de que los bloqueadores, muchos son brasileros, Nicolao queda como bien esa marca.
1: Así se llamaba mi perro, en serio.
5: Bloqueador solar para perros, Nicolao.
1: El otro se llamaba 24. Ahí tienen ustedes.
4: Y el próximo se va a llamar micrófono.
1: Pero va a ser gato. Hubo consenso que es gato.
4: Es gato.
1: Sí, a los 54 bueno, es más fácil cuidar un gato que un perro. Tefi, gracias, muy amable.
4: Con mucho gusto, un saludito para todos ustedes. Si quieran, cuiden, adopten y no compren. Pongan en práctica la tenencia responsable y escuchen Tropicana, Mascotas Tropicana.
1: 827, ¿cómo amaneció Armenia? Moviendo la cola.
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1: ¡Wiha! Percho, el primer chiste es que se están burlando de mí. Yo había propuesto hace un ratico un emprendimiento de un bloqueador solar canino. Mire lo que dicen los oyentes.
2: Ay, no, ¿cómo le vamos a dañarle? ¿Cómo le daño yo el corazoncito y le digo que ya hay un bloqueador para los perritos? ¿Ah? Feliz día.
1: Eso dice Lina. Entonces yo le pregunto que si es en serio. Ella dice lo siguiente.
2: Sí, en serio. Ay, yo trabajo en un lugar donde todo el día caminan y llevan mascotas y los he visto poniéndole el bloqueador, por eso lo sé. Y es muy bueno.
1: ¿Pero es bloqueador canino? La pregunta es esa, porque puede ser bloqueador humano. Yo quiero un bloqueador canino para perros. No sé. Lina, gracias de todos modos. Ay, Dios mío.
3: De todas maneras le rompió el corazón.
1: No, pues claro, ya estaba yo aquí destinando una parte de la quincena
3: para arrancar ahí
1: el emprendimiento, pero bueno. Muy bien, son las 8:36.
3: Ya estaba visualizando los millones que iba a recibir por la venta del producto.
1: Imagínese usted uno aquí millonario y tal al aire, el DJ millonario. Esta mañana, momento para el humor. Chistes. 324-281-5565. La frase es: con Tropicana, la más bacana, cuento chistes en la mañana. Viernes, chistes de fin de semana, de borrachitos, de fiesta. Envíenos su chiste ya. Ya. De una.
3: Con Tropicana, la más bacana, cuento chistes en la mañana.
1: Correcto. 324-281-5565. Envíen su chiste. Y aquí ponemos el ejemplo, Fercho, porque somos así bacanes. ¿Tiene chiste o no, don Fercho?
3: Arranquémosle con Tropicana, la más bacana, cuento chistes en la mañana. ¿Cómo le parece que el fin de semana un grupo de amigos, el fin de semana pasado, un grupo de amigos estaban por ahí en una finca y se pusieron a hacer una apuesta? El que perdiera la apuesta tenía que quedarse amarrado a un árbol desnudo tres horas de la tarde, un rato de la tarde. Pues claro, un man perdió la apuesta, uno de ellos. Entonces los amigos, al man le tocó quitarse la ropa y a los amigos lo amarraron en el árbol, en la finca. Entonces estaba el man amarrado en el árbol cuando vio que venía una vaca. Él está ahí desnudo cuando venía una vaca. Y él le empezó a decir: vaca, no. Vaca, no.
1: Ay, no.
3: Vaca, no. La vaca se acercó y empezó a lamerle las partes íntimas. Y el man: vaca, no. Vaca, no. Vaca, no. Bacano, bacano, bacano, bacano.
1: 324-281-5565. Envíe su chiste. La frase es: con Tropicana, la más bacana, cuento chistes en la mañana. Voy yo. De fin de semana, ¿no? Con Tropicana, la más bacana, cuento chistes en la mañana. Va un borrachito con la esposa en el carro manejando, ¿sí o no? Borracho, sí. Y lo paró un tráfico, un policía tránsito. Claro, baja el vidrio el borrachito. Sí, señor agente. Entonces le dice el agente: permiso para conducir. Y dice el borracho: mija, pásese para atrás que el señor va a manejar. 324-281-5565. Su chiste a esta hora de la mañana. Hoy es sin premio, es de bacanería, Fercho. Hoy es por amor al arte.
3: Exacto.
1: Entonces háganle pues, anímense.
3: Y el fin de semana, a ver, despáchense con sus chistes en nuestro WhatsApp 324-281-5565. Ya saben que con la frase: con Tropicana, la más bacana, cuento chistes en la mañana. Bacano.
1: Háganle pues, bacano. El otro, el mismo borrachito, no el mismo borracho, pero esta vez no iba manejando, iba caminando. Con Tropicana, la más bacana, cuento chistes en la mañana. Y va caminando así, dando tumbos por la calle. Escuchando Tropicana cuando se estrelló con un militar. Y le dice: uy, disculpe, sargento. Le dice el militar: ¿cómo así que sargento? ¿No ve las estrellas? ¡Ay, qué pena, mi cielo! ¡Anímense ustedes, oyentes queridos! ¡Hágale pues! ¿Será que hoy viernes están como en otro plan que no quieren contar chiste o qué? Bueno, esperaremos si aparecen o no. ¿Tiene más, Fercho?
3: Claro, no, esperemos. No, sí, más adelante, sí.
1: Bueno. Perfecto. Seguimos. 8:39. ¿Cómo amaneció Armenia? Estamos juntos en las mañanas.
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1: ¡Bueno! Con Tropicana, la más bacana, cuento chistes en la mañana. Ya Fercho y yo nos tiramos aquí uno que otro.
2: Sí.
1: Es momento de los oyentes, ¿sí o no?
2: Total.
1: Para cerrar esta hora, los oyentes.
2: Que nunca defraudan.
1: Nunca, jamás. Porque con Tropicana, la más bacana, cuento chistes en la mañana.
3: Con Tropicana, la más bacana, cuento chistes en la mañana. Y le dicen al mesero: oiga, mesero, en mi sopa de letras hay una mosca. Y le contesta al mesero: déjela que estudie.
1: Ay, Dios mío, 8:49. Geraldine, ¿qué hubo, pues? A ver, a ver.
4: Con Tropicana, la más bacana, cuento chistes en la mañana. Era un borracho que estaba orinando en la calle. Entonces pasa una señora y dice: ay, qué horror, qué bestia. Y dice el borracho: es que pase tranquila, señora, que la tengo agarrada después.
1: Ay, no. 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
5: Con Tropicana, la más bacana, hecho chistes en la mañana. Con motivo del día del burro.
1: Ah,
5: estaba,
1: sí,
5: el león hablándole a todos los animales: amigos míos, recuerden que tenemos que hacer el bien porque se han convertido los animales. Recuerden que tenemos que hacer el bien porque recuerden que con la misma vara que midas serás medido. Y al burrito se le llorosean los ojos. Oiga, Vito, y el otro. Estaba la liebre y la hiena hablando. Oiga, estoy tan aburrida, dice la liebre. ¿Y por qué?, dice la hiena. ¿Cómo le parece que llevo 5 meses sin conseguir trabajo? Y le dice la hiena: ah, no se preocupe, mijo, mija, hablé con el burrito que él tiene una muy buena palanca.
1: Con Tropicana, la más bacana, cuento chistes en la mañana, 8:50 minutos.
4: 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Y eran dos borrachos, uno le comenta al otro. Dice: mira qué día iba pasando por la calle y me encontré $200. Como buen cristiano me pregunté: ¿qué haría Jesús en mi lugar? Y le dice el otro borracho: es que, ¿y qué hiciste, compadre? Los convertí en vino.
1: Los oyentes al aire esta mañana.
6: 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Llega un borracho y le dice, negra, ¿bailamos? Le contesta: no. ¿Por qué? Por 4 razones. La primera, usted está borracho. La segunda, esto es un velorio. La tercera, el Ave María no se baila. Y la cuarta, yo no soy negra, soy el padre.
1: Así se goza la mañana con Tropicana, 8:51 minutos.
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1: 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Son las
2: 8 de la mañana, 55 minutos, 8:55 minutos.
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1: 9:05. ¿Cómo amaneció Armenia? Fercho, ¿y quién les habla? Su DJ Vito. Y a esta hora vamos en la información deportiva, pero con los paqueticos de Kellogg's. 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
1: ¡Ave María! Deportes a esta hora.
2: Deportiva, nombre así de Kellogg's es. También. Bueno, les compartimos, bueno, lo que pasó ayer en Copa Libertadores para nuestro país, lamentable.
1: Pero no vi mucho, la verdad.
2: Primero porque a las 7:30 de la noche jugaba Independiente Medellín contra el Flamengo. Hay un divorcio clarísimo entre la hinchada del Independiente Medellín y el cuadro rojo luego de la eliminación en Liga el fin de semana anterior. Pero más allá del resultado deportivo, de las acciones del máximo dirigente del Medellín, que prácticamente incitaron o se burlaban de la hinchada. Y bueno, ayer la hinchada cobró y cuando inició el partido, a los 2 minutos empezaron a lanzar pólvora hacia el sector de la cancha y el partido se tuvo que suspender. Primero suspendido.
1: Claro, suspenden inicialmente a ver si la cosa baja.
2: A ver si la cosa baja. Finalmente la gente salió del estadio o dieron la orden de que evacuaran el estadio y la Conmebol decidió cancelar el compromiso. Cancelado el compromiso entre Independiente Medellín y Flamengo por Copa Libertadores. Solo 2 minutos se alcanzaron a jugar.
1: Mire, es que eso no se hace. ¿Cómo pelea usted solo? Como máximo dirigente del equipo contra 20.000 hinchas.
2: Por favor.
1: Pues obviamente aquí la cosa no iba a funcionar bien. Pues a propósito, y lo que pasó Flamengo, porque la normativa de Conmebol indica que los puntos deberían ir al equipo que no causó el lío en este caso, es decir, el Flamengo, que es el equipo visitante. Pero no está clara todavía la vuelta. Pues claramente Flamengo pedirá los puntos por el partido cancelado en Colombia. Se ampara obviamente en la normatividad de Conmebol, Fercho, y pues yo creo que la derecha es esa, porque una cosa es que el partido se aplace, se juegue después y haya un resultado que pues daría ahí los puntos, pero que se cancele quiere decir que ya no se va a jugar.
2: Sí, total.
1: Entonces, esos ya. 3 puntos o ese punto, esos dos, no pueden quedar ahí en el aire. Pues nada, esperamos ganar los 3 puntos porque la responsabilidad no es nuestra y el reglamento es claro, dijo José Boto, y pues dijo el propio presidente, que inicialmente quería jugar a puerta cerrada sin público, no reconoció que no existían condiciones de seguridad ni dentro ni fuera del estadio.
2: Muy bien. Y de otro lado, en Cartagena, donde está jugando el Junior como local, el conjunto barranquillero perdió 0-1 con Cerro Porteño. No. Ha hecho 1 punto de 12 disputados en la Copa Libertadores el actual campeón del fútbol colombiano, el Junior de Barranquilla. Un papelón tremendo el que está haciendo el equipo barranquillero, lamentablemente, en esta Copa Libertadores. Así que no fue una buena jornada para Colombia en la Copa Libertadores.
1: Pero ojo, Junior se armó para esto. Junior no se armó para el torneo profesional colombiano. Junior contrató, pagó, trajo nómina para figurar en los torneos sudamericanos. Es que, a ver, y la plata que tiene el Junior.
2: Sí, total.
1: Pero eso demuestra una vez más que el nivel del fútbol colombiano, pues deje así.
2: Muy mal, muy deje mal el así. Junior, muy mal lo de Medellín, lamentablemente. Por Copa Sudamericana los resultados sí fueron positivos esta semana para Colombia.
1: Sí, señor.
2: Porque por Copa Sudamericana América ganó el miércoles como visitante y Millonarios hizo lo propio la tarde de ayer. En territorio uruguayo derrotó 2-4 al
1: Boston River
2: de Uruguay.
1: Bueno, bien.
2: Empezó perdiendo el conjunto embajador.
1: Yo pensé que iban a perder, pero, digo.
2: Pero le dio vuelta al resultado y terminó ganando 4-2 en condición de visitante. Así que ahí revive el conjunto embajador en la Copa Sudamericana y a la espera pues de las próximas fechas. Bueno. De otro lado, para ir cerrando información deportiva, Vito.
1: ¡Señor!
2: Se nos vienen también fechas en el torneo de ascenso. Recordemos que el Deportes Quindío, aquí ya hablando del plano más local, está disputando los cuadrangulares del torneo de ascenso. Pero bueno, habrá fecha del cuadrangular B hoy a las 5 de la tarde. Barranquilla enfrenta a Bogotá. Y a las 7:30 de la noche, Real Cartagena recibe al Unión Magdalena. Y el próximo domingo estará jugando el Deportes Quindío a las 4 de la tarde en Bogotá contra Tigres. Domingo 4 de la tarde, se repite, pero ya oficiando como
1: cambia
2: visitante.
1: Cambia la localía, sí.
2: Y el compromiso en Palmira entre el Inter de Palmira y el Envigado Fútbol Club se jugará el domingo sobre las 8:20 de la noche. Esa pues la agenda para los equipos que están en el torneo de ascenso en los cuadrangulares. Por supuesto, mucho interés aquí en la ciudad y en el departamento por lo que viene haciendo el conjunto cafetero.
1: Le remato con el internacional. Se armó tremendo foforro en el Real Madrid, que ya se quedó sin chance de levantar trofeos esta temporada. El domingo juega contra el Barcelona en el Clásico, pero viene de mal en peor el vestuario madridista. Se agarraron Tchouaméni y Valverde. Ya se habían agarrado, habían salido a decir que tal y Pascual. Se volvieron a agarrar ayer. Valverde, en medio del agarrón, pues terminó lesionándose la cabeza. Le tuvieron que coger puntos y todo el rollo. El Madrid ha abierto expediente a los dos jugadores y veremos qué pasa con lo que ocurra allí.
2: Además,
1: sí, porque, a ver.
2: Yo por ahí vi el meme que con esos 11 puntos de Valverde le alcanzaba al Madrid para ganar la liga.
1: Sí, lástima que esto pase porque, pues, a ver, sí, claramente la presión de jugar en el Madrid, de dirigir el Madrid, de estar en el Real Madrid, pues es enorme porque hay que ganar sí o sí alguna cosa a lo largo de la temporada. Van dos temporadas con esta, que el equipo blanco se va en blanco, no por el uniforme, sino porque no nos ganamos nada, pero evidencia esto la presión con la que conviven estos muchachos, Fercho. O sea, más allá del tema netamente futbolístico, es impresionante el tema psicológico, cómo pesa en el desempeño. Que estos manes son atletas de alto rendimiento, no lo dudo ni un segundo, pero son muchachos. Es que Valverde tiene 24 años, no sé, 25 años. Tchouaméni es un pelado. Entonces, cargar con esta responsabilidad, por algún lado, se va a reventar. Y en este caso, pues la cosa pinta no muy bien. Veremos qué pasa. Valverde sacó un comunicado en sus redes sociales ofreciendo una excusa y diciendo que obviamente pues esperan subsanar todo de la mejor manera posible para que el club no sufra. Veremos qué pasa. Ahí está. 9-12. ¿Algo más en deporte, don Fercho?
2: No, señor. Cerramos por ahora con Tropicana, la información deportiva en esta mañana de viernes.
1: Estamos en Cómo Amaneció Armenia, 9-12 minutos.
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1: 9 de la mañana, 21 minutos en cómo amaneció Armenia junto a Don Percho. Quien les habla, su DJ Vito, iniciando esta mañana bacana de viernes. Ni te cases ni te embarques. 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
1: 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Bueno, mi querido Fercho, con esa buena energía de la EDEC, pues claramente tenemos que hablar de lo que está pasando con numeral Mis Sueños al Cero Es. Ya están los 10 videos finalistas en nuestra página web www.tropicanafm.com. Y ustedes pueden empezar a votar ya. Es muy fácil votar. ¡Ojo, Fercho! Entre esos 10 finalistas hay un participante de Pereira. Y eso nos llena de orgullo porque el Eje Cafetero mostró ahí la berraquera, carajo. La potencia,
2: creatividad.
1: La creatividad, así es. Ese video, que es de Pereira, pues merece el apoyo de todos los que estamos en el Eje Cafetero, Fercho.
2: Total.
1: Sí, o sea, no vamos a dejar ahí al man solito.
2: Bacano porque a nivel nacional pues mucha gente participó y qué bacano que entre los 10 ya preseleccionados, los 10 finalistas, pues haya alguien de la región, alguien del Eje Cafetero. En este caso pues de allí, del departamento de Risaralda, nomás aquí a la vueltita. Así que a apoyar a nuestro participante del Eje Cafetero para que sea uno de los ganadores del sueño salsero con Tropicana y se vaya a Las Vegas con su pareja seguramente a disfrutar, qué bacano.
1: Claro, es que en el video el man le pide matrimonio a la novia, será la novia todavía, y ella le dice que se casa, pero en Las Vegas. Entonces, ¿cómo nos vamos a unir como región, como Eje Cafetero? Aquí no hay Risaralda, Quindío ni Caldas, sino que todos somos Eje Cafeterianos.
2: Así es.
1: Vamos a votar ya. Ustedes pueden ayudarnos a que esta pareja se vaya para Las Vegas. ¿Qué tienen que hacer? Sencillo. Escríbanos al WhatsApp ya, al de Tropicana, y les enviamos el enlace para que voten. Deben votar por el video número 4. Facilito. ¿Dónde piden el enlace, Fercho? Para que los enviemos de una vez.
2: Ahí está, en nuestro WhatsApp Tropicana, al 324-281-5565.
1: Hágale pues, 324-281-5565, olvidémonos de las fronteras, de los peajes, de las carreteras, apoyemos a este man que desde Pereira se quiere ir para Las Vegas, Nevada. Marta Elsi nos pide el enlace. Marta Elsi, véalo, ahí se le fue.
2: De una,
1: ahí va. Acuérdese, Marta Elsi, vote por el participante número 4.
2: Ahí de entrada le pide aceptar condiciones o términos y condiciones y ya, y ahí ya puede votar.
1: De una, pilas, pídanos el enlace.
2: Facilito,
1: vamos.
2: Gracias, Marta.
1: Maratón de votos. 324-281-5565. Pídanos el enlace que se lo enviamos ya de una. Y ustedes empiezan a votar bien chévere para que este participante de Pereira se vaya. ¿Qué dicen los oyentes?
3: Vito, yo quiero el enlace, porfa. Buenos días. Dios me los bendiga. Tropicana la más bacana.
1: Hágale. Ahí se le fue, Olmita. Muchas gracias. ¿Qué más dicen los oyentes por aquí? A ver.
4: Hola, buenos días. Con Tropicana la más bacana cuento chistes en la mañana. Sí, oiga, va un señor por la calle.
1: Suéltelo.
4: Se le acerca una mujer lo más de bonita y le dice: uy, mi amor, yo a usted le puedo hacer algo bien rico que no le hace su mujer. Se queda mirándola y le dice: uy, ¿verdad? Uy, qué rico, usted me puede hacer una sopa de fideos.
1: Los chistes me tendrán más adelante, pero también se vale de todo. Muchas gracias. Aquí nos piden el enlace. Buen día, enlace, por favor. No sé quién será. Clara, creo que es Clara la que nos escribe ahí. No tenemos el nombre.
2: Claro.
1: Hola, buenos días, Tropicana. Por favor, el enlace. Y Dalí, ahí va el enlace de una. En serio, Fercho, miren. Hay regiones del país que unas con otras como que se echan vainas. Aquí no somos así. En el Eje Cafetero somos reunidos.
2: Total. No, y es que además qué bacano, en serio, qué bacano apoyar a uno de nuestros oyentes Tropicana que ya está en la recta final.
1: Sí.
2: Y que está muy cerca de cumplir ese sueño salsero. ¿Qué nos cuesta ingresar a la página y votar? Eso no cuesta nada.
1: Nada.
2: No cuesta nada. Y le sumamos votos para que tenga la posibilidad. de pelear ese cupo, eso, uno de esos dos cupos,
1: sí, sí,
2: para ir a Las Vegas y disfrutar de este sueño salsero con Tropicana. Así que qué bacano con todos los oyentes que están pidiendo el enlace.
1: Hágale, hágale.
2: Y los que no lo están pidiendo y que de pronto están ocupados en este momento de la mañana, pero que están escuchando la información, que más adelante en el transcurso del día saquen el ratito, ingresen a nuestra página Tropicana y voten por el video número 4.
1: Cuatro. Eso es importante. Video número 4. ¿Qué dicen los oyentes?
5: Tropicana, buenos días. Para que me envíen el enlace, habla Lucy desde la Gran Bretaña. Gracias.
1: Gran Bretaña. Bueno, muy bien, ahí se fue el enlace. Muy buenos días, Vito y Fercho. Me encanta escucharlos. Desde ahora me autorizo yo, escucho, veo y comparto Tropicana, la más bacana. Mi nombre es Mauricio Javier Meneses desde Santa Rita. Voto la número 4. Hágale, Mauricio. Ahí le estamos enviando el enlace de una. Ingresen ahí, le dan a aceptar términos y ya quedan habilitados para votar. Es muy fácil, Fercho. La idea es ayudar a este man de Pereira, el eje cafetero presente. Buenos días, saludos desde París. Me encanta Tropicana, la más bacana. Porfis, compárteme el enlace. Es el video número 4. Claro que sí, video 4. Ahí se fue el enlace. Ingresen, por favor, y ayúdenos como eje cafeterianos a que alguien de la región gane. ¿Qué más?
6: Yo voto por el número 4.
1: Eso. Ahí le enviamos el enlace para que voten por el número 4. Gracias. Anímense, ¿sí o no?
2: Total.
1: ¿Ya votó Fercho?
2: Sí, claro. Yo ya voté hace rato cuando hicimos la primera información. Claro, hay que apoyar a nuestro amigo del eje cafetero.
1: Totalmente. Ahí estamos. 9:27. Estamos en Cómo Amaneció Hermine. Sigue pidiendo el enlace. Vamos a votar en masa.
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0: se sienta que es viernes, que llega el fin de semana con Tropicana, la más bacana. Hoy no tendremos como atardeció, ni tendremos a que no me duermo. Hoy tendremos súbele el volumen de Tropicana. Estamos al aire en Tropicana, la más bacana. Fercho Castañeda, quien les habla, su DJ Vito. Llegando casi, casi, casi al final de cómo amaneció Armenia en el viernes.
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0: Recta final de cómo amaneció Armenia, 9:42. Don Fercho, varias cosas a esta hora. Oyentes que envíen sus chistes, hágale pues, 324-281-5565. La frase es, con Tropicana la más bacana, cuento chistes en la mañana. Y listo. Hágale pues, envíenlos. Si quieren el enlace para votar por nuestra participante de Pereira en Mis Sueños al Cero es, también escríbanos, les enviamos el enlace. ¿Qué pasa a las 12 del día, Don Fercho?
3: A las 12, como siempre, tenemos clasificados de lunes a viernes, ¿no?
0: Sí, señor.
3: De lunes a viernes, 12 del día, clasificados, que venden, que alquilan, que compran, que están arrendando, en fin. Que extraviaron los documentos, de una vez aprovechan y anuncian todo lo que tenga que ver con clasificados a partir de las 12 del día en Tropicana con Tefi, pero desde ya pueden enviarlos.
0: Sí, ni me ha faltado.
3: Tefi los va registrando ahí, los va archivando, ¿no?
0: Correcto. 324-281-5565, ese es el WhatsApp. Repito, 324-281-5565 para que desde ya, si quieren, envíen sus clasificados, porque nos gusta aquí abrir la puerta. ¿Qué vende? ¿Qué compra? ¿Qué le perdió? ¿Qué encontró? Hágale. Bueno, le tengo chiste.
3: ¿Chiste?
0: Claro. Me lo envió Doña Yaz. Doña Yaz.
3: Dice la corresponsal.
0: Dice la corresponsal Doña Yaz. Con Tropicana la más bacana, cuento chistes en la mañana. ¿Qué le dijo un limón policía a un limón ladrón?
3: ¿Qué le dijo un limón policía a un limón ladrón?
0: Oye, limón, ¿has sido tú? Uy, no. No. Mejor los oyentes, ¿sí
3: la
0: o no?
3: La gente lo entiende.
0: Yo creo que sí. Oyentes.
4: Buenas. Bon día. Aquí Peluca Güelo otra vez desde Mont Blanc. ¿Cómo le parece que yo fui a Armenia, hombre? Y yo, a su pelado, yo, chino, no, favor, hermano, a ver si me cambié este billete de 100 mil pesitos. Y a ver si me alcanza. Y no alcancé. Joder, hijo de madre.
0: Con Tropicana la más bacana, cuento chistes en la mañana. Envíe su chiste de una vez porque ya casi nos vamos. Y nos encanta escucharlo, la verdad. Bueno, se nos pasaba en la sección de deportes. Hoy arranca el Giro de Italia.
3: Oiga, sí, qué falla. Pero bueno, ahí está también la información. Y qué bacano los oyentes que están siempre ahí muy pendientes y que también suman.
0: Sí, gracias de verdad porque nos echaron el recorderis ahí. Hoy arranca el Giro de Italia. Yo creo que ya arrancó para horario colombiano. Sí. En Bulgaria, el 31 de mayo será el final de la edición 109 de la Corsa Rosa Giro de Italia. Hay colombianos ahí, Fercho.
3: Sí, señor.
0: Sí, hay colombianos.
3: Egan Bernal, Santiago Buitrago y Einer Rubio.
0: Uh-huh. Correrán cada uno de ellos como capo de su escudería. Esperemos que les vaya muy bien. Y hoy arranco entonces el Giro de Italia, la primera de las tres grandes. A George, gracias por hacernos el recorderis ahí, muy amable.
3: Que arranca en Bulgaria, ¿no?
0: En Bulgaria, sí. Y están corriendo en este momento. Yo creo que están corriendo
3: Rodando. Ya sí, están señor. Rodando.
0: Dice por aquí... La caótica llegada acondicionada por la montonera a 600 metros. Acabó la etapa, por lo que veo acá. Sí, parece que ya acabó la primera etapa. Ya le vamos a ir contando a lo largo de los días cómo se va moviendo la carrera ciclística, la primera de las tres grandes en este 2026, con tres colombianos a bordo y con, ojalá, buen protagonismo para nuestros pedalistas. Dice por acá, la primera jornada estuvo marcada por múltiples caídas, la más grande sobre el final de la carrera. Paul Magnier logró imponerse a Jonathan Milan, principal favorito del día. Egan Bernal logró salvar el... relajo que hubo al ingreso a la llegada para una primera distancia de 147 kilómetros. Y el ganador fue, como decía, Paul Magnier del Saudal Quick Step. Egan Bernal, Einer Rubio y Santiago Buitrago no estuvieron presentes en los accidentes que hubo a lo largo de la primera etapa del Giro d'Italia. Llegan los oyentes. 9:46. ¿Qué nos dicen esta mañana? A ver.
5: 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Vito, primera escena, un hipopótamo pequeño. Segunda escena, un hipopótamo mediano. Tercera escena, un hipopótamo grande. Nombre de la obra.
0: Nombre.
5: Hipocresía.
0: Eso está bien, tírense el chistecito. Don Fercho, nos vamos despidiendo, ¿sí o no? Una hipocresía. Muy buena mañana. ¿Tiene algún chiste para el cierre? O
3: muy bueno. Paso.
0: Sí, no, está bueno, está bueno.
3: No tengo por aquí chiste ahora. A ver, déjeme acordarme de uno rápidamente. Ah, bueno, me acuerdo aquí de uno rápidamente. ¿Cómo le parece que tenía un amigo pastuso?
0: Sí.
3: Que vino acá a la ciudad de Armenia, pero pues él no conocía, él no venía de Pasto, él venía de una población nariñense, de un pueblito pequeñito por allá en Nariño.
0: Sí.
3: Entonces llegó aquí a la ciudad de Armenia, hermano, quedamos pues vía telefónica que llegaba y pasaban y pasaban las horas y nada que llegaba.
0: Nada.
3: Ya supuestamente estaba en la entrada de Armenia. Le dejé la dirección y me dijo, no, hágale que yo llego, Fercho, yo les llego allá a la casa.
0: Yo les llego
3: allá. ¿No? ¿Yo lo recojo o qué? No, tranquilo, yo llego. Hermano, se pasaron las horas y no llegaba. Nada. Se pasó toda la tarde, de la noche y no llegaba. Yo ya estaba preocupadísimo, fui a las autoridades y todo, a ver qué pasaba con el amigo pastuso. Pues al día siguiente, hermano, el man no aparecía. Se pasaron 2 días y no aparecía, hasta que finalmente se comunicó conmigo. Yo le dije, hermano, ¿usted dónde está metido, hermano? ¿Usted qué pasó con usted? ¿Qué pasó con usted, hermano? Ya estaba muy preocupado todo este tiempo y usted nada que aparece. Dijo, no, Fercho, si viera que es que me pegué una embolatada allá en Armenia, una cosa increíble, me pegué una embolatada, no es una cosa muy verdad que no fui capaz de dar con esa dirección suya. Y yo, hermano, pero pues, usted no sabe que uno preguntando llega hasta Roma, ¿dónde está? Estoy en Roma.
0: Bueno, yo remato con uno parecido. Con Tropicana la papa gana, cuento chistes en la mañana, lo mismo. Se van dos pastusos para cine por primera vez en la vida, ¿no?
3: Por primera vez.
0: Sí, y antes de entrar al cine compraron unos buñuelos. Y se metieron al cine, tal, y allá a ver la película, a ver Michael, la de Michael Jackson.
3: Okay.
0: Tal. Ah, cuando pum, uno de los pastusitos sacó el buñuelo y lo mordió y en ese momento apagaron las luces del cine. Y le dice, ay, compadre, no se vaya a comer eso que lo deja ciego. ¡Nos vamos, Fercho! Muchas gracias.
3: Un abrazo para todos.
0: El próximo lunes volvemos con Cómo Amaneció Armenia. El domingo estaremos de especial de mamás. Fercho aquí al ladito en Bésame. Y quien les habla, su DJ Vito en Tropicana. Después de las 3 de la tarde nos escuchamos. Se les quiere. Bye, bye. Chao, pescado.
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1: ¡Qué enorme placer saludar a todos nuestros oyentes de Tropicana, la más bacana, 104.7 y en www.tropicanafm.com. www.tropicanafm.com. A propósito, ahí ya pueden votar por su video favorito para cumplir ese sueño salsero con Marc Anthony en Las Vegas. Ingresen ya, www.tropicanafm.com. Mi nombre es Steffi, vamos hasta las 3 de la tarde. Maravilloso viernes para todos. Un besote bien tronado, un abrazo bien apretadito. Póngale entusiasmo, que se note que es viernes, que el cuerpo lo sabe, mejor dicho. Con todo arrancó el fin de semana y qué rico también compartir esas complacencias de ustedes, nuestros oyentes, que quieren desde ya vivírsela, gozársela este fin de semana con Tropicana. Así que preparados y atentos. Nuestra línea WhatsApp 324-281-5565 y nuestras redes sociales, TikTok tropicana.armenia, Instagram @tropicanaarmenia. Síganos ahí para que sigamos creciendo como familia digital. Ojo a esto, pilas, pendientes, porque la votación ya se

0: disponible nuestro link. Ustedes vayan a nuestro WhatsApp, ahí en el estado van a encontrar el link de la página de Tropicana que los direcciona a ese enlace de votación. ¡Ojo! Pilas, ya están disponibles los videos más importantes. Ojalá voten por el video número 4, que es el que representa a nuestra región cafetera, para que podamos tener esa representación en Las Vegas y nuestros oyentes Tropicana pues sean los que se vayan para Las Vegas con Marc Anthony. De ustedes depende. No deben darle like al video, deben votar por él. Así que conozcan cómo votar en la página www.tropicanafm.com y vamos juntos a cumplir ese sueño salsero con Tropicana, que nuestra bandera colombiana se levante en Las Vegas, sí señores. Y bueno, los invito a que estén atentos porque al mediodía llegan los clasificados Tropicana para que ustedes que están buscando trabajo, que compran, venden, rentan, permutan, alquilan, perdieron documentos, encontraron documentos, se le perdió su mascota, un familiar desaparecido, el marido se perdió, qué sé yo, ¿a quién le ayudamos con mucho gusto a recuperar sus elementos a través de nota de voz no superior a 40 segundos? Gracias a Dios es viernes y aquí lo disfrutamos en Tropicana.
1: 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Son
0: las 10 de la mañana, 4 minutos en Tropicana.
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0: 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En Tropicana, 10 de la mañana, 17 minutos.
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0: Bueno, y según el reporte del IDEAM, el pronóstico del tiempo es el siguiente: 21 grados centígrados de temperatura en estos momentos, una máxima de 22 grados centígrados, una mínima de 15 grados centígrados, probabilidad de lluvias dispersas con tormentas eléctricas, sobre todo en horas de la noche. Vamos a tener también tiempo seco, mayormente nublado durante el día, humedad del 73% y viento a 2 kilómetros por hora. El calor del viernes se vive de manera personal. Uno mismo se arma la fiesta, se arma el calor humano, el CH con la música de Tropicana, así que pilas, atentos a subirle el volumen porque en punto de las 2 de la tarde vamos a disfrutar de toda la música de fin de semana para bailar bien apretadito, macizadito, mover la caderita, todo el esqueleto, arrastrar la chancla, azotar baldosa y mucho más. Y eso será en Súbele el volumen de Tropicana después de las 2 de la tarde hoy viernes. Maravilloso saludo para todos ustedes que también nos escuchan en el exterior en www.tropicanafm.com. Y bueno, si usted quiere reportar algo, hágale, lo escuchamos, dedique canciones. Hoy es viernes de reconciliación, dicen que la reconciliaciones son sabrosas. Y es que justamente hoy estamos conmemorando el Día Internacional de la Reconciliación y la Reparación para las Víctimas del Conflicto Armado en las Guerras Mundiales. Así que hoy, pues, enviamos un saludo también a todas esas personas que dieron ese paso importante de la reconciliación en alguna circunstancia de la vida, en algún área, en algún campo de sus vidas personales. Por ejemplo, una reconciliación con una familia, con un compañero de trabajo, un familiar, un ser querido, un vecino. Muchas veces hay peleas entre vecinos, la convivencia a veces se torna un poco difícil. Pues bueno, ¿con quién usted se ha reconciliado y cómo fue esa reconciliación? Usted nos puede contar a través de nota de voz a nuestro WhatsApp Tropicana y dedicar una canción si usted quiere reconciliarse con alguien. Qué bonito que hoy viernes sea de reconciliación, y dicen que las reconciliaciones son sabrosísimas. 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
0: Son las 10 de la mañana, 18 minutos en Tropicana.
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Bueno, ¿a quién le dicen ustedes que les vaya bien y no se han reconciliado? A veces uno deja ir a las personas y a las oportunidades por el orgullo, pero hoy nos dicen que es momento de reconciliarnos, aunque cualquier día es excelente día para hacerlo. Por lo pronto, sigo saludando a todos nuestros oyentes que nos reportan sintonía a través de nuestro WhatsApp, por acá justamente en el 324-281-5565. Olga Lucía Valencia, buenos días. Bendiciones por montones por acá también para Luz Amparo, que también nos pidió el link de votación. Oigan, muchas personas apoyando el video número 4 aquí en el Eje Cafetero Colombiano. Nos vamos para Las Vegas con Marc Anthony. Nuestra bandera cafetera se va a llevar muy alto, la bandera colombiana, allí a los Estados Unidos. Y bueno, qué rico que muchos participantes estuvimos aquí en el Quindío, aquí en Armenia. Y bueno, pues el finalista, uno de los finalistas, Pereira. Espero que ustedes se sumen. Video número 4, ingresen a www.tropicanafm.com. Si aún no nos siguen en redes sociales, síganos. Ahí también está en detalle la participación. Vayan a Instagram, @tropicanaarmenia, y en TikTok, tropicana.armenia. Además, ahí en el Instagram, ustedes pueden estar atentos, atentas a esta información. O sea, ¿no les pasó que de repente encontraron su cuenta de Instagram con menos seguidores? Bueno, pues les contamos que bajaron los seguidores. Hay una purga de Instagram, así fue denominada esta situación, la purga de Instagram 2026. ¿En qué tiene que ver o de qué consta esto? Pues justamente si ustedes notaron que el número de seguidores bajó entre ayer y hoy o en las últimas 48 horas, pues bueno, es que muchas cuentas fueron eliminadas y les explicamos lo que está pasando. No fueron ustedes, no, ni por accidente, ni por un error, ni porque metieron mal el dedo, no. Es que Instagram inició una limpieza masiva a nivel global para eliminar tipos de perfiles como cuentas spam y bots, que son perfiles falsos o perfiles creados por software para inflar números. También fueron cerradas las cuentas inactivas como usuarios que llevan muchos años sin movimiento ahí en las redes sociales, y también cuentas de menores y muchos menores de edad que todavía están ahí en Instagram y se hacen pasar por adultos. Pues hay una IA que fue creada justamente para eso, para detectar estos casos y bueno, hacer una limpieza de Instagram masiva a nivel mundial. Obviamente, dando cumplimiento a algunas normas vigentes para la protección de datos y la protección de menores de edad. El caso es que las cuentas más grandes del mundo no se quedaron atrás. También perdieron muchos seguidores, entre ellos Cristiano Ronaldo con 18 millones, Kylie Jenner con 15 millones, Selena Gómez perdió 7 millones de seguidores y Lionel Messi entre 5 a 8 millones, ahí se calcula la cifra. Pues bueno, no es algo malo, no lo vean como algo tenebroso, como algo para satanizar, sino al contrario, la oportunidad para que ustedes lleguen a seguidores reales y para que suban contenidos de calidad que les permitan interactuar con los seguidores que les quedaron. Así que pues, ahí está entonces esta información para que ustedes no se asusten, no se alarmen, no se preocupen, y bueno, pues sigan más ahí activos en las redes sociales. Ya tenemos las 10 de la mañana con 37 minutos en Tropicana, la más bacana. Hoy no tenemos como Atardeció Armenia, hoy estamos de subir el volumen en horas de la tarde, pero también tendremos las marcas más bacanas para que estén muy atentos y nos escuchen en www.tropicanafm.com aquí en Armenia. 10:38, más música.

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Afortunadamente aquí en Tropicana acabamos pero de iniciar esta mañana deliciosa, ya la segunda hora que les acompañamos a las 11 de la mañana con 5 minutos. Saludamos a todos nuestros oyentes nuevamente, los que llegan en la sintonía. Es que hoy estamos más saludables que quién sabe qué y nos encanta saludarlos a todos. Así que maratón de saludos a partir de este momento, manito arriba, a quien les gustaría que saludáramos. Si usted está en su emprendimiento, en su negocio, en su empresa, en su casa, en su carro, en su taxi, en el pueblo, en la ciudad, en el campo, donde quiera, dígame dónde lo saludamos. En el exterior, estamos ahí a través del 324-281-5565 de Tropicana. Por acá Luisa Fernanda Ramírez dice, hola, buenos días, espero que esté bien. Pregunta, ¿puede ir alguien en reemplazo mío por lo que me gané o debo ir yo personalmente? Ganaste invitación para el evento de la duodécima exposición artesanal Armenia 2026. Si pudieras venir personalmente tú, mejor. O de lo contrario, mandas a alguien con tu cédula. Y listo, no hay problema. Estamos aquí hasta las 12 del mediodía y de 2 a 5 de la tarde para hoy viernes. Así que les encargamos mucho para que vengan por sus invitaciones los que han ganado con nosotros en anteriores concursos. A las 11 con 6 minutos en Tropicana, la más bacana. Dios les bendiga. Poderoso viernes de bendiciones y de cosas lindas para todos.

esta hora de la mañana, 11:22. Muchos ya están preparando su almuerzo, su segundo golpe del día, se están preparando para su pausa activa, los que están en la casa, como las amas de casa, o los que están en sus lugares de trabajo. Para todos los casos, siempre está Tropicana, la más bacana, acompañándoles, y la maratón de saludos en este instante. Javier Andrés Nieto, conectado con Tropicana, dice, para mandarle un saludito a mi familia en Mercar Frutas y Verduras, de John Freddy, dice por acá, reportándose desde España, Madrid. Bendiciones. Un fuerte abrazo a todos nuestros oyentes internacionales. Qué rico saludarlos y que se sientan como en un pedacito de esta tierra del eje cafetero colombiano. Tan hermosa ciudad, la ciudad Milagro, Armenia. Claro que sí, a esta hora siempre acompañándoles. También por acá nos dice, hola Tropicana, buenos días. Sintonizado con la más bacana desde Nariño. Para un saludito para toda la familia de Córdoba de José. En Córdoba, de José. Córdoba, Quindío, desde Nariño. ¡Wow! Mejor dicho, un fuerte abrazo para ti, para José. Ahí conectado con Tropicana, Luz Estela García, también reportando sintonía desde Calarcá. Un fuerte abrazo para todos los calarqueños a esta hora conectados con Tropicana, la más bacana. Maratón de saludos también por acá con la manito arriba, reportándose Jefferson Andrés David, por acá conectado, Daniel Fernando conectado con Tropicana, por acá también Juan Carlos conectado con Tropicana, Jennifer Andrea conectada con Tropicana, Ginette Patiño conectada con Tropicana, todos manito arriba. Sigo saludando por acá, voy bajando, por acá me dice Oscar Andrés, buenos días familia Tropicana, un fuerte abrazo y manito arriba. Listo, por acá también Víctor Andrés, también dice conectado con Tropicana. Un fuerte abrazo para todos ustedes. Sigo saludando. Deje aquí su saludito. Y si tiene un saludito de cumpleaños, también lo saludamos y felicitamos en este día. Ni más faltaba, 8 de mayo ya. Ya va avanzando el mes de las mamitas. Sigo enviando el link para que ustedes también participen y apoyen a su video favorito en Marc Anthony, el Rumbo a Las Vegas. Rumbo a Las Vegas con Marc Anthony. Muy pendientes porque es momento de participar. De participar y apoyar a todos los que nos representan. El video número 4 es de Pereira y espero que ustedes lo apoyen. Por acá también Ana Grajales, también conectada con Tropicana. Y Consuelo desde Circasia, un fuerte abrazo.

0: está la hora en Tropicana. Son las
1: 11:29 en Tropicana.
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0: en Tropicana, 12 del mediodía, 8 minutos. Un saludito muy especial para todos ustedes. Bienvenidos, bienvenidas. Estamos en www.tropicanafm.com. A esta hora, los clasificados de Tropicana. No sin antes recordarles el pico y placa. Pico y placa, aquí en la ciudad de Armenia, para carros particulares y motocicletas, cuyas placas terminan en, atención, 3 o en 4. Placas terminadas en 3 o en 4, repito, no podrán circular durante 12 horas la restricción, de 7 de la mañana a 7 de la noche. Los particulares y las motos cuyas placas terminan en 3 o en 4. Y los taxis cuyas placas terminan en número 3 tienen horario de restricción de 24 horas, es decir, todo el día no podrán circular, para que estén muy atentos y evitemos comparendos. Si ustedes vienen para Armenia, tomen en cuenta la medida del pico y placa, prográmese para que usted pueda transitar cuando le corresponde y así se evite multas, sanciones, comparendos y la inmovilización del vehículo. Les contamos a esta hora del mediodía en Tropicana, la más bacana. Es momento de los clasificados Tropicana. Si usted necesita algo, compra, vende, renta, permuta, alquila, perdió documentos, se le perdieron documentos o encontró algo que no es suyo o se le perdió una mascota, se desapareció un familiar, lo que necesiten, aquí les ayudamos a través de Tropicana, la más bacana. Atentos pues, también pueden seguir nuestras redes sociales, estamos en TikTok tropicana.armenia, Instagram @tropicanaarmenia, y bueno, papel y lápiz, porque lo que vienen son informaciones importantes para todos ustedes. Mucha atención, porque se necesita cocinera o cocinero, parrillero, parrillera, jefe de cocina con experiencia para trabajar en restaurante de comida típica. Mayor información al 316-339-8604. 316-339-8604. Sí, hay trabajo y se lo contamos en Tropicana.
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0: Tropicana, también empresa, busca personas para trabajar en emprendimientos. Mayor información, interesados al WhatsApp 316-531-5557. 316-531-5557.
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0: También se necesita agente turístico auxiliar para reservas turísticas. Mucha atención, se pueden comunicar de inmediato al siguiente número, el 323-829-3009, 323-829-3009.
2: 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Son las...
0: las 12:11 minutos en Tropicana.
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0: En estos momentos se busca auxiliar contable tiempo completo. Llamar al 315-074-5325. Repetimos, 315-074-5325. Sí hay trabajo, sí hay trabajo, sí hay oportunidad. Por acá está necesitando cocinero con experiencia al 316-627-2424, 316-627-2424.
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0: No olviden los clasificados Tropicana, los más efectivos. Ustedes de manera inmediata nos envían su clasificado también a nuestro WhatsApp Tropicana 324-281-5565. Por acá vamos a saludar también a nuestros oyentes Tropicana. Por acá Liliana desde Calarcá. Gracias por estar siempre con nosotros. Al parecer nos enviaste un audio, pero no nos deja escuchar. Por favor, reenvíanos de nuevo el audio para poder tener el gusto de escuchar a Liliana desde Calarcá. Un fuerte abrazo. Edward también dice saludito para la casa en San Fernando. Un saludito para la casa en Villa. También hay conectados con Tropicana. Y dice buenos días acá Alonso Ladín. Dice la más bacana, soy Alonso. Saludos a las pirañas en Calarcá. Listo, ahí conectado todo el mundo. Y saludito de cumpleaños para quién. Bueno, Luz Deli Mira está cumpliendo años de parte de la tía. Que Dios la bendiga, de parte de Malta, de Marta Elsie. Un fuerte abrazo para todos ustedes. Al mediodía, los clasificados de Tropicana. Envíeme el suyo al 324-281-5565.
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0: No olviden que este domingo especial de mamitas con Tropicana y vienen muchos detalles para la mamita como se merece. Así que estén atentos, importante la participación de Tropicana en cualquier momento. No se despeguen de Tropicana.

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2: 12:41 en Tropicana.
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2: Ya voy con esas complacencias y más clasificados en cuestión de instantes en Tropicana.

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0: especial demasiado bello que tenemos preparado para el domingo en horas de la mañana y también en la tarde. Así que acompáñense ustedes y a las mamitas a través de Tropicana, la más bacana. Recuerden, yo escucho, veo y comparto Tropicana. Y bueno, por acá estamos también compartiendo sus mensajes. Tenemos saludos de cumpleaños en cuestión de instantes. Complacencias también por acá vamos a escuchar a través de nuestro WhatsApp Tropicana 324-281-5565 a nuestros oyentes. Buenas tardes.
1: Hola, Tefi, bendiciones. Oiga, para pedirle una cancioncita de Marc Anthony, Este loco que te mira. Aunque por ahí me regañaron ya, que es que usted siempre pide la misma canción. Pero sí me gusta. ¡Hombre!
0: Eso fue que se la dedicaron, Lilianita. Claro que sí, eso va, eso va. Y ya voy con más oyentes. Por acá saludito para Adriana en Calarcá. También Alonso conectado con Tropicana. Paulina Aristizábal dice que por favor le pongan Realízame mis sueños. Listo, Paulina, eso será en cuestión de instantes también. Vamos con más música a esa hora a través de Tropicana. Tomémonos un tinto.
2: Mamita, te quiero con todo mi corazón. Gracias por...

comienza la tarde, arrancando a esta hora, 1:04, la primera hora de la tarde de este viernes, ya 8 de mayo, fin de semana. Hoy oficialmente arranca la duodécima exposición artesanal en Armenia. Tuvimos muchos invitados y vienen más sorpresas porque ustedes definitivamente son nuestros invitados a todos los mejores eventos aquí en Armenia. Estén atentos a nuestra señal de participación. Por lo pronto, los invito a que se conecten con nosotros también a través de www.tropicanafm.com. Ahí estamos nada más a un solo clic. Conéctese con nosotros y nos lleva a cualquier parte. Vienen actividades para las mamitas. Ese fin de semana no se pierdan el

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2: 1:06 en Tropicana, la más bacana. 1:06.

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0: 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Son las
1: 1:21 en Tropicana.
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0: la tarde a través de Tropicana, la más bacana, 104.7, y en www.tropicanafm.com. Oyentes, buenas tardes.
1: Tropicana, muy buenas tardes, para saludar a Karen en el barrio Uribe, para desearle un feliz cumpleaños. Atentamente, Adriana Grajales, de Calarcá.
0: ¿A quién le deseas un feliz cumpleaños? Bueno, felicidades, bendiciones y éxitos. Feliz vuelta al sol, feliz tiempo maravilloso donde recordamos la existencia, donde recordamos que existe un Dios que nos dio el preciado regalo de la vida. Así que atesoren esos momentos que compartan el día de hoy y todos los que Dios permite compartir cada año. En estos momentos nos preparamos para el Día de la Mamita. Sí, tendremos un especial el domingo, no se lo pueden perder. Pero a propósito de la celebración del Día de las Mamás, ¿ustedes piensan celebrar el Día de la Madre? Bueno, aquí en el Quindío, en el año 2023 exactamente, más del 15% de las personas decían que no y el 85% decía que sí. Hoy en día el 94% supera esta cifra. La mayoría de los quindianos estarán de celebración del día y del mes de la mamita. ¿Con cuánto tiempo ustedes compran, por ejemplo, el regalo para la mamita? Muchos dijeron que una semana antes. El 45% de las personas que han sido encuestadas aquí en el Quindío, según un reporte oficial que han entregado precisamente los gremios del comercio, los duros, los que saben qué se vende y qué no se vende. Pues bueno, algunas personas, el 25%, dijeron que 8 días o más de tiempo. El día anterior un 18% y el mismo día 12%. Como buenos colombianos, la mayoría dejan todo para lo último, pero en esta oportunidad se lucieron, lo compran con una semana de anticipación. Pues bueno, es que es una fecha realmente conmemorativa. ¿Qué piensas regalar a las madres este año? Bueno, por acá hay varias opciones, por ejemplo, almuerzo o cena, pues definitivamente también es una de las opciones más destacadas con el 28%, seguido de ropa, calzado y otros artículos de cuero con el 24%, perfumería, cosmética o sesiones de spa un 16%, bonos y dinero, o sea, los bonos regalo el 15%, otras personas eligen viajes, tarjetas, libros, mensualidades de gimnasio, algunos licor, que es muy paradójico regalar un tema de gimnasio con el licor, imagínense ustedes, el 14%. También hay personas que regalan tecnología, por ejemplo, televisores, celulares, accesorios de este sector para las personas, sobre todo las madres en este día, el 9%. Las joyas, los relojes y la bisutería, el 8%, y flores, el 7%. Bueno, ahí está. Definitivamente, yo en lo personal, a mí no me gustan mucho que me regalen flores. Las flores son lindas para apreciarlas ahí donde nacen, ahí donde están, dejarlas vivas ahí. Y además, siempre pues tengo la percepción de que las flores pues se las regalan a las personas que lamentablemente fallecen. Entonces, a mí sí no me gustan las flores, pero me encantan los chocolates, me encantan cualquier otro tipo de detalle. Yo no me complico la vida. Afortunadamente, no es para mí la celebración, es para la mamita, para esos seres maravillosos que este fin de semana están de celebración. Es lo que han dicho recientes encuestas para el Día de la Madre en este 2026. ¿Dónde ustedes buscan inspiración para elegir los regalos? Por ejemplo, le preguntan a la mamá un 31%. Está bastante interesante esta encuesta realizada. Internet y redes sociales, el 23%. Centros comerciales, 21%. En la familia, ustedes piden un consejo a la familia, y es el del 16%. Y publicidad, lo que ustedes definitivamente escuchan por ahí, el 9%. Pero ustedes también, ¿dónde suelen comprar esos regalos para el Día de la Madre? Muchos dicen almacenes especializados en el tema, el 35%. Mediante internet, compras digitales, el 27%. Tienda por departamento, 14%, al igual que almacén de cadena y supermercado, 14%. Y el otro 10% dividido en 5 y 5%, catálogos y otros medios. Es decir, todas las personas hacen sus compras de una forma diferente y tienen una percepción bastante diferente de la celebración del Día de la Madre. ¿Qué actividades creen ustedes que disfrutan más las mamitas para este día, para invitarlas en este día especial? La mayoría dijo con un 70% pasar el tiempo en familia. El porcentaje restante, entre el 11, el 10 y el 7%, decidieron ser tratadas con servicios especiales como spa, cena, etcétera, o descansar y relajarse o recibir regalos. ¿Cómo la ven ustedes? Estas encuestas son bastante importantes, pero si a ustedes les gusta algo diferente, también nos puede decir a través de nuestro WhatsApp Tropical al 324-281-5565 y contarnos cómo les gusta que les celebren el Día de la Mamita a las que son madres aquí y que nos están escuchando a través de Tropicana, la más bacana. La 1:28 p.m, avanzamos. Es el viernes fin de semana con Tropicana.
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2: Una de la tarde, 42 minutos en Tropicana.
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1: 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En Tropicana, 1:53 PM.
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0: entre ustedes y nosotros a través de nuestro WhatsApp Tropical, el 324-281-5565, en esta maravillosa tarde del viernes, fin de semana. Soy Tefi, vamos hasta las 3 de la tarde, pero estoy acompañada porque en las calles, en la móvil Tropicana, se encuentra justamente Vito con las marcas más bacanas, así que estén muy atentos. Y hoy invitaciones especiales a eventos especiales que giran en marco al fin de semana y también al mes de las mamitas en su celebración este fin de semana. Con Tropicana, la más bacana, bienvenidos, bienvenidas, estamos en www.tropicanafm.com.
1: 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Son las
0: 2 de la tarde, 5 minutos en Tropicana.
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1: Estamos con Tropicana, la más bacana en las calles. Claro que sí, hoy invitados por Corpoferias a la 12ª Exposición Artesanal de Armenia 2026. El origen del arte hecho a mano arranca hoy, eso está buenísimo. Y a toda la gente de Tropicana, la más bacana, los invitamos a que se vengan ya, porque ya aperturaron y eso está buenísimo y delicioso. Estoy con Claudia Brito, que se la sabe todas, absolutamente todas, y que nos va a contar más en detalle qué pasa aquí en el Centro de Convenciones de Armenia en esta tremenda exposición artesanal. Claudia, bienvenida a Tropicana, me encanta y felicitaciones por estos 12 años haciendo esto espectacular.
2: Estamos aprendiéndonoslas todas, porque cada vez los artesanos traen cosas diferentes, entonces toca ir a, están por estar a preguntar, venga, ¿y esto qué es? ¿Y cuál fue la innovación? ¿Y esta aliación de dónde salió? Y en fin. Pero sí, claro, tenemos la responsabilidad de tener, estar muy empapados de todo lo que está pasando en el Centro de Convenciones para antojarlos a ustedes de venir hasta este lugar que ya es icónico en nuestra ciudad, en esta fecha además enmarcada en el Día de la Madre, a vivir la artesanía de máxima calidad de todo el mundo.
1: Aquí es, Centro Convenciones Armenia, usted que nos escucha, pilas, lo esperamos con Tropicana, la más bacana, y obvio, a pasar delicioso. Bueno, invitados internacionales, corredor étnico, hablaremos en detalle ahora, e invitados locales, esto está muy bueno, y la entrada, ¿cómo es?
2: La entrada, para resumirlo y hacerlo fácil, los días entre semana la entrada es gratuita, los días de fines de semana la entrada tiene valor de 15,000 pesos. ¿Por qué? Y voy a decirlo tal cual, porque el que tiene pa'l hielo tiene pa'l whisky, por un lado. Y porque eso nos ayuda a filtrar para que ustedes tengan, los visitantes, una exposición artesanal tranquila, con un recorrido chévere, pausado, con calma, pero hay noticias. Y es que el próximo domingo, que es el Día de la Madre, Corpoferias tiene un regalo para las mamás. Ellas ingresan gratis desde las 10 de la mañana que damos a apertura de las puertas hasta las 2 de la tarde.
1: Perfecto, mamás, vengan gratis el domingo con todo el cariño del mundo, además en familia. ¿Mascota incluida? ¿Puedo traer a mi mascota o no?
2: Puede traer a la mascota. Plus, nuestra exposición es amplia, es cómoda de recorrer. Si necesitan traer una silla de ruedas, pueden traerlo. Tenemos rampas, tenemos corredores amplios, tenemos además artesanos infinitamente amorosos que con toda la paciencia del mundo le van a explicar sobre el producto, les van a contar de dónde vienen, y es una oportunidad bellísima para compartir en familia. Si no le ha comprado regalo a la mamá, hay que darle un momento, y un momento con un regalo además. Entonces tráigasela para el Centro de Convenciones y yo hago eso con mi mamá. Mamá, vea, su presupuesto es este. Y ella va y encarreta a todo el mundo y todos somos felices.
1: Hoy es aquí, ya lo saben, nos esperamos. Exposición Artesanal de Armenia 2026 con Tropicana, la más bacana, arrancó hoy. Vénganse pues al Centro de Convenciones.
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5: Estamos en el evento más bacano del año. La 12ª exposición artesanal de Armenia 2026. El origen del arte hecho a mano arranca hoy. Va hasta el 18 Centro de Convenciones de Armenia. Brutal, bacanísimo. La gente feliz. Es que uno viene aquí y se impregna de etnia, de colores, de, mejor dicho, una cosa maravillosa. Sigo con Claudia Brito, que nos cuenta más detalles. Pero Claudia, hoy arrancamos, vamos hasta el 18, Centro de Convenciones de Armenia, están invitados todos. Y hay un país invitado de honor, de lujo, de caché, de bacanería, que es Indonesia, que tiene unas artesanías impresionantes, la verdad. Cuéntanos un poquito de este invitado.
6: Cuéntame tú, ¿qué viste de Indonesia que te haya encantado?
5: No, miren, les voy a contar, oyentes, hay unas piezas talladas en madera. Hay una, por ejemplo, de unos elefantes, pero es que la particularidad es que está ya, mide, no sé, 2 metros medirá, y hay otra de caballos que es hacia lo alto, y está ya en una sola pieza de madera. Es impresionante esto, Claudia. Hermoso.
6: Sí, señor, pues eso es lo que pasa con Indonesia. Indonesia es una zona que ha sido reconocida a nivel mundial por su diversidad y por su riqueza. De hecho, Indonesia tiene una técnica artesanal que es patrimonio de la humanidad, que es una especie como de pintado a mano alzada sobre textil. Indonesia es el país invitado de honor este año, entonces ellos tienen un espacio mucho más amplio que el resto de países invitados, que para la ocasión son 20, y traen artesanía de gran formato. O sea, que hay closet gigantes, hay monumentos de tamaño real de personas, pues, por poner un ejemplo, hay espejos grandísimos, pero también artesanías muy pequeñitas, muy económicas, con el mismo encanto. O sea, no por el hecho que sea pequeñita significa que sea más sencilla, ¿no? El tallado igual es precioso, la forma como se confecciona es preciosa. Así que sí, Indonesia es ese gran invitado de honor este año. Vengan, por favor, a los stands de Indonesia, a todos los stands, pero dese el gusto de tallar a profundidad cada pieza, porque cada pieza tiene encanto.
5: Impresionante, de verdad. Nos queda poquito tiempo en esta salida. Cuéntame, por favor, y a los oyentes de Tropicana, la más bacana, redes sociales, para que conozcan un poquitico más y luego se animen a venir hasta acá.
6: Para que se antojen, estamos en redes sociales como Corpoferias. Hay que seguir las redes sociales de Corpoferias, porque no solo organizamos la exposición artesanal, sino los mejores eventos de nuestra ciudad los hace Corpoferias. Esos que son respetuosos con la gente, que cumplen con los horarios, que son claros, además, son de Corpoferias. Para el caso, estaremos en el Centro de Convenciones hasta el 18 de mayo, y por ahí es donde les estamos contando el tipo de artesanal que hay, las promociones que tenemos, los países, en fin, para que ustedes se antojen, para que esa pieza que ven ahí se enamoran, pues vengan y la pregunten.
5: Aquí los esperamos con Tropicana, la más bacana, Exposición Artesanal de Armenia 2026, el origen del arte hecho a mano, más bacano imposible.
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2: 2 de la tarde, 41 en Tropicana.
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4: Estamos en las calles hoy desde el Centro de Convenciones de Armenia, invitando a toda la gente de Tropicana, la más bacana, a la 12ª Exposición Artesanal de Armenia 2026. El origen del arte hecho a mano arranca hoy hasta el 18 de mayo. Imperdible. Claudia, ya hablamos de la gente de fuera, del corredor un poquito, pero también hay artesanos de aquí, de nuestra ciudad, de nuestra región, que se merecen todo el realce también del mundo en esta exposición artesanal.
5: Primero decir que nos llena de mucho orgullo que Corpoferias logre convocar a 30 departamentos del país, Manizales, pues Tocaldas, Risaralda, Putumayo, en fin, Amazonía, son muchísimos.
4: Es que es Colombia aquí, así de simple.
5: Ay, me encanta esa frase, sí, es Colombia, es el mundo aquí, realmente.
4: El mundo.
5: Y también tenemos esa cuota local gracias a las alianzas estratégicas que hemos logrado con Cámara de Comercio, con la Alcaldía de Armenia y la Gobernación del Quindío, en donde estas entidades traen a los emprendedores locales a vivir la experiencia de venta, además, y esa evolución que hemos tenido de expositores que han tenido la fortuna, porque son juiciosos con las convocatorias y estas cosas, ver la evolución que han tenido en cuanto al montaje, la forma como exponen, las aliaciones que hacen cuando se codean con los artesanos internacionales y les dicen, vea, yo tengo ese producto, ¿cómo podemos hacer esto con ustedes? Eso es maravilloso. Es una oportunidad muy linda a los artesanos que vienen apoyados por esas entidades. También gracias por ser juiciosos y por tener artículos tipo exportación.
4: Aquí estaremos hasta el 18 de mayo. ¿A qué horas abren? ¿A qué horas pueden ir la gente? ¿De qué día? Para que todo Armenia y los que nos visitan también se vengan para acá, para el Centro de Convenciones de Armenia.
5: Estamos abiertos desde las 10 de la mañana y hasta las 8 de la noche más o menos. Se nos cruzó el día sin carro en Armenia, que eso es una medida que salió posterior a las fechas oficiales de lanzamiento de esta versión. Pero es un día de oportunidad de venirse en bus, en taxi, como tengo que caminar a Armenia, ¿no? Y hacer el recorrido con calma, de venir con tranquilidad ese día que no hay vehículos particulares y estar en esta exposición artesanal con toda la tranquilidad del mundo. Para eso hay taxis.
4: Claudia, mil gracias. Vendré a mirar porque hoy estuvimos de trabajo, pero nos encanta que nos inviten y también invitar a la gente que escucha Tropicana, la más bacana, a este que es uno de los eventos más queridos en Armenia, en el Quindío, y que pues se lleva a cabo desde hoy hasta el 18 de mayo, en la 12ª Exposición Artesanal de Armenia 2026, el origen del arte hecho a mano. Y con Tropicana, la más bacana, los invitamos. Claudia, gracias y te esperamos en Tropicana.
5: Claro que sí, Vito, a ti gracias, a todos los oyentes de Tropicana, los espero en el Centro de Convenciones.
4: Aquí nos vemos con la más bacana Tropicana. Chao, pescados.
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2: Las 3 de la tarde, 16 minutos en Tropicana.
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se sienta, que es fin de semana con Tropicana más bacana. Hola a todos, juntos hasta las 6 de la tarde. Mi nombre es Vito. Ya estamos en Tropicana 104.7 FM. Viernes, ni te cases ni te embarques, y de Tropicana no te apartes. ¡Bienvenidos! Tropicana. Ok, 3:22, mi nombre es Vito, hasta las 6 de la tarde juntos, espero que se queden conmigo. Ayúdeme a programar este fin de semana de Súbele el Volumen, 324-281-5565. Ese es el WhatsApp de Tropicana, la más bacana, y espero que ya se conecten conmigo y se la gocen total. Programen música, envíen saludos, reporten sintonía, lo que quieran. 324-281-5565. Quiero recordarles que tenemos video finalista con numeral Mis Sueños al Cero Es. Un oyente participó en la convocatoria de Tropicana a nivel nacional y está entre los 10 finalistas. Si usted quiere votar por ese oyente para que nos unamos como eje cafetero, porque el oyente es de Pereira, pregúnteme por el enlace y yo le cuento. Bacanísimo. Vamos a llevar entre todos los eje cafeterianos a ese oyente de Tropicana la más bacana para que se gane ese viaje a Las Vegas a ver a Marc Anthony. Cero envidia, ¿sí o no? Y más bien mucha unión. Bienvenidos, en serio, qué gusto estar con ustedes. 3:23, viernes en la tarde, Tropicana, la más bacana. ¡Súbele el volumen!

0: 3 de la tarde, 36 minutos. Viernes en la tarde. Ay, qué bueno se pasa, ¿sí o qué? Mañana sábado a las 10 de la mañana, invitación de una vez. Estaremos en los Durísimos Trend, así que los invitamos. De verdad, qué bacano, ¿sí o no? Los Durísimos Trend. Y el domingo, desde las 8 de la mañana, domingo 10 de mayo, vamos a celebrar Madres con un especial bacanísimo aquí en Tropicana, la más bacana. Los estoy invitando también desde ya a que se conecten. Yo aspiro que el próximo domingo ustedes se animen a enviar sus mensajes de voz para las mamitas. Domingo desde las 8 de la mañana, este fin de semana súper especial. Domingo de mamitas, Día de las Madres con Tropicana, la más bacana. 3:36. Bueno, les voy a contar en detalle porque me voy de maratón de votaciones. Resulta, recordándoles a ustedes, que Tropicana hizo una convocatoria para llevar a dos oyentes a un concierto de Marc Anthony en Las Vegas, Nevada. ¿Sí o no? Dos oyentes se van a ir para Las Vegas, Nevada, con todo pago y tal, y al concierto. Ya están los 10 finalistas listos. ¡Ojo! Dentro de esos 10 finalistas hay un finalista, un participante de Pereira, es decir, de nuestro Eje Cafetero. El hombre, además de todo, en el video muy bacano, le pide matrimonio a la pareja, pero ella le dice que se casa, pero en Las Vegas. Entonces necesitamos que gane ese oyente de Pereira, no solamente para que vaya al concierto, sino para que, hombre, la mujer le diga que sí se casa, pero allá en Las Vegas. Si ustedes quieren apoyar a este oyente de Tropicana en Pereira, hay que votar. Votar es muy fácil. Ahí está en la página web, www.tropicanafm.com. Pero me voy de maratón de votos. Escríbame al WhatsApp Tropicana, 324-281-5565. Y pídame el enlace para votar. Y yo se lo envío. ¿Listo? 324-281-5565. Porque nos vamos a unir todos los Eje Cafeterianos de Caldas, del Quindío y de Risaralda para ayudarle a este man para que se case en Las Vegas y para que vea de una a Marc Anthony. Entonces usted me escribe al WhatsApp Tropicana y me dice, Vito, envíeme el enlace. Y yo de una le envío el enlace. Ojo, hay que votar por el video número 4. Así que hágale pues. Pídame el enlace, yo se lo envío de una y va y vota. Video número 4, finalista de Pereira, de nuestro Eje Cafetero, y nos vamos a unir todos para que se vaya a Las Vegas a ver a Marc Anthony, qué bacano, y a que le diga a la mujer que sí se casa con él. Estoy pendiente para que me soliciten el enlace, se los envío de una. Por ahora, más música. 3:38, Tropicana, la más bacana.
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1: 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Que suene el piano a esta hora para seguir subiendo la temperatura al 104.7%. 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Viernes en la tarde, por Dios. Oiga pues. Toque el piano en el aire. Ah. 3 de la tarde, 51 minutos. 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
1: 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Son las...
2: Ya son las 3 de la tarde, 54 minutos.
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a ser malo. Ay, ¿ustedes qué dicen? ¿Es mejor ser malo o bueno? En el amor hablo, ¿no? ¿Qué opinan los oyentes? A ver, a ver. Si ustedes creen que ser malo les da mejores resultados, envíen pulgar abajo. Si creen que ser bueno en el amor les da mejores resultados, envíen el emoji del pulgar arriba. A ver quién gana, los que van en malo o en modo bueno. Ay. Tropicana. Yo no sé, pero mi mamá me lo ha dicho toda la vida. El amor es la fuerza que mueve el mundo. Pero sí, a veces uno se estrella. El amor no da, no cuaja la vaina y tal. Entonces termina uno volviéndose malo, ¿sí o no? ¿Pero ustedes qué creen? ¿Que ser malo es lo mejor o ser bueno es lo mejor? En el amor, repito, en la vida hay que ser buenos. En el amor, ve tú a saber. Ok, son las 4 de la tarde, 5 minutos. Les acompaño hasta las 6. Hoy estamos en Sube el Volumen. Buenísimo. Como siempre, los fines de semana son súper diferentes con Tropicana, la más bacana. Mañana, por ejemplo, a las 10, los durísimos trend. Programazo. En ese programa, lo que hacemos es que cogemos música, canciones, y las asociamos a momentos y a emociones. ¡Ja! Que la canción de la tusa, que la canción del sírvalo pues, que la canción del mensaje que no envié, que el durísimo del amor, que el durísimo... ¡Ah! Eso es más bacano. Y ustedes nos ayudan a programar esos durísimos trend. Eso será, repito, mañana a partir de las 10 de la mañana. 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Y para eso...

0: En este momento les voy a poner ahí en nuestros estados del WhatsApp un enlace para que nos escuchen por internet. Apenas lo vean ahí, compártanlo. Porque ya ustedes escuchan Tropicana, ¿sí o no? La ven ahí en nuestro estado del WhatsApp y la comparten el enlace de una para que pues sigan todos ustedes sumando a más y más oyentes a través del internet. Juan Diego González envía pulgar arriba y pulgar abajo. O sea, este man ni tinto ni limonada. No entiendo. A ver, Juan Diego, ¿es bueno ser malo en el amor o no es bueno ser malo en el amor? El hombre envía pulgar arriba, pulgar abajo. Quedé sano, la verdad, no entendí el mensaje. Pero bueno, entonces él dirá seguramente que más o menos, que dependiendo de las circunstancias. Dice por acá, Tropicana, buenas tardes, es mejor ser bueno. Eso dice Edgar, hágale, mijo. Sí hay que ser bueno en el amor y en todo, ¿no? En todo en la vida. Bueno, ¿ustedes qué creen? Viernes, fin de semana. ¿Cómo va el corazón? ¿Es mejor ser bueno o ser malo en el amor? Pregunta curiosa, ¿sí o qué? Pero bueno, ustedes verán si quieren responderla. ¡Seguimos! Les invito un cafecito. Yo pago, tranquilos, no se preocupen, yo lo pago.
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2: 4:08 p.m.
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2: Liliana envía pulgar arriba, entonces ella dice que es mejor ser bueno en el amor. Sea como sea, el amor siempre nos traerá magia. O sino que lo diga...

0: 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En Tropicana, 4 de la tarde, 15 minutos.
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2: 4:19 p.m. Bueno, este domingo, desde muy tempranito, 8:00 a.m, estaremos de especial aquí con las mamitas. Musiquita esa que les encanta a ellas, obviamente espero muchísimos saludos. Yo sé que todos los días uno debería a la mamá de decirle algo bonito. Pero bueno, el domingo es el Día de la Madre, es un día especial y diferente, así que lo haremos más especial todavía con Tropicana 104.7 FM. Y muy atentos y muy pendientes porque se vendrán cositas chéveres, así que pendientes a Tropicana, la más bacana. En serio. Domingo entonces desde las 8:00 a.m. Los esperamos acá. Ojo pues. Por ahora, recordarles que si quieren una canción que les encanta, 324-281-5565. Si quieren un saludito para quien les encanta, 324-281-5565. Si quieren, no sé, simplemente saludar, 324-281-5565. Y les preguntaba hace un rato, a propósito de un vallenato que sonó hace ratico, malo, a mi corazón lo voy a poner malo. En el amor, ¿ustedes qué creen? ¿Es mejor ser malo o bueno? Dice Juan Diego, que nos envió pulgar arriba y pulgar abajo. Si usted cree que ser malo es lo mejor, mande pulgar arriba, abajo, perdón. Y si cree que ser bueno en el amor es lo bueno, mande pulgar arriba. Entonces dice Juan Diego, Vito, como dice la canción La Farsante. Por las buenas soy muy bueno y por las malas soy muy malo. Ave María. ¿Qué dice Wences? Tropicana la más bacana. Siempre es bueno hacer lo bueno, así no sea tan bueno para uno. Muy bien, sí, sí. No, hay que tratar de hacer lo mejor siempre y dar el 104.7%, no solamente en el amor, no, en todos los ámbitos de la vida, tratar de verdad de hacer las cosas bien. Claudita Guerrero dice, siempre bueno. Correcto. Yo sabía que los oyentes de Tropicana la más bacana son siempre buenos. Eso no lo dudo. Ok, 4:21, sigue la música. Viernes en la tarde, fin de semana con Tropicana. Súbele el volumen.
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0: Son las 4 de la tarde con 34 minutos. Estaremos juntos hasta las 6 de ahí para allá por la melodía bacana para el viernes, fin de semana. Ay. Damas y caballeros, 8 de mayo del 2026. Sigo a la gente preguntándole para que me responda ahí en el WhatsApp Tropicana. ¿Ustedes qué creen? ¿En el amor es mejor ser bueno o ser malo? Dice Juliana Andrea lo siguiente. Hola Tropicana, hay que ser bueno si son buenos con uno o alejarse. Lo malo no es bueno para ninguno. Hay que ser felices y hacer feliz a la persona que nos corresponda. ¡Uy! ¡Qué filosofía, por Dios! Bueno, oyentes queridos, necesito un favor muy grande y muy bacano de ustedes. Voy a hacerles un pequeño recorderis de cómo está la situación. Tropicana, la más bacana, convocó a los oyentes más especiales de la Tierra y de Colombia, obviamente, a que participaran con el numeral Mis Sueños al Cero Es. ¿Listo? ¿Se acuerdan que la promoción estuvo sonando al aire y tal? Y los invitábamos a que hicieran un video parodiando, cantando, haciendo algo especial con la música de Marc Anthony. Entre las personas que enviaban ese video, eso fue a nivel nacional, pues elegían 10 finalistas. Y de esos 10 finalistas habrá ganadores cuyo premio será irse para Las Vegas, Nevada, a ver un concierto de Marc Anthony en vivo, ¿ok? Bueno, pues uno de esos videos finalistas, uno de esos participantes finalistas es de Pereira, vecino nuestro, de aquí nomás. Y como en el Eje Cafetero no tenemos envidia los unos de los otros, entonces necesitamos unirnos entre todos, Pereira, Armenia, Risaralda, El Quindío, todo el mundo, y a votar por ese video de ese oyente de Tropicana Pereira que aspira a ganarse el viaje a Las Vegas, Nevada. El video tiene una particularidad además, y es que el señor protagonista del video le pide matrimonio a la pareja y ella le dice: yo me caso, pero en Las Vegas. Entonces hagamos realidad no solamente el sueño salsero de ir a ver a Marc Anthony, sino el sueño del amor. Nos unimos como región, como Eje Cafetero, y votamos en masa por ese man para que se gane el video, el viaje, perdón. Si quieren votar, y yo sé que sí va a ser así, me escriben al WhatsApp de Tropicana y me piden el enlace de votación. Yo se los envío. ¿Listo? Yo se los envío vía WhatsApp. 324-281-5565. Háganle pues. 324-281-5565. Pídanme el enlace. Yo se los envío. Cuando ingresen al enlace que les envío, votan por el finalista número 4. Video número 4. Háganle pues. Cuento con ustedes. Todo Tropicana en el Eje Cafetero cuenta con ustedes y esperamos hacer ganadora a esta pareja. Wences, ahí le envío el enlace, mijo. Pero por supuesto, acuérdense, yo les envío el enlace y ustedes ingresan ahí, le dan aceptar términos y votan por el video número 4, ¿ok? Entre todos nos unimos. Bueno, oyentes, a esta hora, 4:37, ya les pongo música. Yo sé que estoy hablando mucha carreta, perdónenme. A ver, a ver.
1: Listo, buena tarde. Listo, en el amor hay que hacer 50-50, lo digo por experiencia propia, porque fui 100% full, di más de eso, y quedé como dice el disco, solo. Por eso también reitero, como dice el disco, ay malo, a mi corazón lo voy a poner malo, la que venga me la como y la despacho, y no me entrego a nadie.
0: Bueno, el mal le cambió la palabra y está bien. Bueno, ahí ven. Y a propósito de Marc Anthony, llega esto, canción sota. Se llama Como en el Idilio. 4:37, Tropicana la mano.

0: Lección de vida, esa canción. Despiértala, no la sientas. Ni la tusa, ni la envidia, ni nada. Es más, ni necesidad hay que despertar envidia ni nada. Si usted hace las cosas bien, pues le va bien y ya. Se nos va otra hora de música en la más bacana tropicana. ¡Qué rápido va el viernes, por Dios! Vamos a la pausa muy cortica. Al volver, más, más, más y más. No se muevan, es Tropicana, la más bacana desde Armenia. Ya vuelvo.
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2: 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Son las
0: 4:51 minutos en Tropicana. 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

0: A ver. 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

0: Arrancamos otra hora juntos en la más bacana Tropicana. Vallenatico, sí o no, pero viene salsita, viene merengue, viene música de banda, viene popular, viene tropical, viene de todo. Tropicana, la más bacana en el fin de semana y todos los días de la vida. Tiene esa música perfecta para todo momento, para todo estado de ánimo, para toda situación. Por eso es la más bacana. Bueno, es la más bacana porque ustedes, los oyentes, son los más bacanos y nos escuchan. Pero claramente, si usted quiere de verdad tener una emisora como tiene que ser, que le suena esto aquí, que le pone esto para allá, que le sube el ánimo, que lo pone a bailar, pues también lo pone a decir sentimental, que le ayuda para la tusa, que le ayuda a la conquista, pues está donde es. 104.7 FM Tropicana, la más bacana. Recuerden visitar nuestra página www.tropicanafm.com. Recuerden ingresar ahí a la votación para Mis Sueños al Cero. Tenemos un participante entre los finalistas que es de Pereira y tenemos que apoyarlos todos, todos los del Eje Cafetero, apoyar a este señor de Pereira, a este muchacho de Pereira, para que se vaya a ver a Marc Anthony. Si quieren saber cómo votar, escríbanme al WhatsApp Tropicana, yo les envío el enlace y les cuento qué hay que hacer. Es muy fácil, la verdad. Hágale de una. Ok, 5:5. Mi nombre es Vito, ahí estamos atentos, seguimos juntos y lo que viene es música muy especial y muy bacana para el fin de semana. ¡Suben el volumen! ¡Seguimos de más!
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0: Conejito Celedón a esta hora de la tarde en Tropicana, la más bacana. La música que suena en los 104.7 FM la programan ustedes, oyentes. Acuérdense de descargar nuestra aplicación móvil Tropicana FM Radio. Tropicana FM Radio. Así estamos en Instagram. Perdón, en nuestro. Óigame, me enredé dos cosas que no tienen nada que ver la una con la otra. Vuelvo y retomo para no confundirlos. Descarguen la aplicación móvil Tropicana FM Radio. La encuentran en el Google Play Store y en el App Store de iOS. Y ahora sí, gratis, no vale nada. Y en redes sociales, ahora sí, voy a la segunda parte de la charla. Nos encuentran fácil. En Instagram, @tropicanaarmenia. En TikTok, tropicana.armenia. Repito, en Instagram, @tropicanaarmenia. En TikTok, tropicana.armenia. Péguense ahí. Ojo pues, domingo, 8 de la mañana, especial de mamitas. Váyanse preparando, vayan inspirándose ahí para enviarle mensajes a las mamás el próximo domingo. Entre las 8 y las 12 del día, los espero a todos los que quieran participar, muy pendientes. Qué rico, vamos a hacer un especial y una mañana bien bonita de domingo para las mamás. Chévere, ¿sí o no? Y de nuevo recordarles que de lunes a viernes, entre las 6 y las 10 de la mañana, tenemos aquí Cómo Amaneció Armenia. Yo sé que hoy es viernes y que pues ya se van de descanso más de uno de ustedes, pero igual me gusta recordarles que nos encontramos cada mañana de lunes a viernes de 6 a 10 de la mañana en Cómo Amaneció Armenia. Ok, yo sigo de canciones, los acompaño hasta las 6 de la tarde. Sube el volumen a tu Tropicana.
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0: 521, procura escuchar más Tropicana, la más bacana.

0: 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Son las...
1: Ya son las 5 de la tarde, 25 minutos en Tropicana.
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0: Marc Anthony sonando a esta hora en Tropicana, la más bacana. Qué buena canción, si uno se llama Cambio de Piel. Acuérdense que tenemos a un finalista del Eje Cafetero de Pereira ahí, batiéndose con otros 9 videos para ganarse la ida a Las Vegas, Nevada, a un concierto de Marc Anthony. Es hora de unirnos, el Eje Cafetero enterito, a votar por él. Claro que sí. ¿Quieren votar por él? De una, yo les envío el enlace al WhatsApp Tropicana. Ustedes me escriben al WhatsApp de Tropicana, ¿sí o no? Me dicen, hola Vito, queremos votar por el finalista de Tropicana Pereira. Yo les doy el enlace y votan. Es muy fácil. ¿Y por qué? Los invitamos a votar porque esperamos y estamos seguros que si nos unimos todos, un oyente de Tropicana en el Eje Cafetero se va para Las Vegas, Nevada. Además tiene un condimento adicional y es que el señor del video le pidió matrimonio a la pareja y ella le dijo que se casan pero en Las Vegas. ¿Quiere votar? Escríbame ya. 324-281-5565 y yo le envío el enlace y le explico qué tiene que hacer. O vaya entrando si quiere a www.tropicanafm.com, vaya al enlace de votación y vote por el video número 4. Video número 4. Más fácil si me escriben y yo les envío el acelerador, el enlace para votar. ¡No! Se nota que es viernes, ¿sí o no? Sí, un poco loco, la verdad. Son las 5:34. Viernes en la tarde. 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

0: que se sienta que es viernes, que es fin de semana con Tropicana, la más bacana. Damas y caballeros, me voy despidiendo. Será hasta mañana muy temprano. Mañana nos escuchamos de nuevo a las 7 de la mañana. Ajá. Y a las 10 de la mañana, mañana sábado, los durísimos trend. Mi nombre es Vito. Gracias mil por un viernes espectacular, por una vida bacanísima y por todos los contactos de ustedes, oyentes queridos, ahí al WhatsApp Tropicana. Se les quiere siempre. ¡Chao!
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0: ¡Qué pena si me pongo intenso! ¡Chao! ¡Hasta mañana!

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0: A la hora en Tropicana. Son las.
1: En Tropicana, 6:09.
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